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0: Las 9 y 26 minutos.
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0: Las 9 y 56 minutos.
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0: Las 10 y 27 minutos.
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0: Damas y caballeros, compatriotas, amigos todos, estamos aquí reunidos para celebrar y dar comienzo al Año Internacional de la Felicidad. Con el lema,
1: soy pobre pero estoy contento,
0: queremos simbolizar toda una disposición, un ánimo excelente de nuestra gente, que sin duda desmiente categóricamente todo lo que se ha dicho e inventado sobre nosotros, la noble comarca Villa Feliz.

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0: las 10 y 56 minutos.
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0: Las 11 y 27 minutos.
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0: Las 11 y 58 minutos.
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0: Las 12 y 27 minutos.
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0: Las 12 y 57 minutos.
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0: 1:28.
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0: 1:57.
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1: 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Las 2 y 25 minutos.
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0: las 2 y 55 minutos.
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0: las 3 y 26 minutos.
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0: Las 3 y 58 minutos.
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1: Las 4 y 25 minutos.
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0: Las 4 y 58 minutos.
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0: Las 5 y 25 minutos.
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0: las 5 y 58 minutos.
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0: las 6 y 25 minutos.
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1: Las 6 y 55 minutos.
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6: Las 6:58.
1: Declaran culpable a Michael Villegas por su rol en el secuestro con homicidio de Ronald Ojeda. Marcha convocada por la Confech tuvo 6,000 asistentes y terminó con 31 detenidos. Hombre muere en División Radomiro Tomic, es el tercer fallecido del año en accidente minero.
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1: Saludos a todos. Desde el Centro de Noticias de los Medios Unidos les saluda Milo Freixas y estas son las noticias del día. Michael Villegas Rodríguez fue declarado culpable por el delito de secuestro con homicidio del exteniente venezolano Ronald Ojeda, crimen ocurrido en febrero de 2024. El fallo fue dado a conocer por el undécimo juzgado de garantía de Santiago, tribunal que buscaba acreditar la participación de Villegas en el caso, específicamente en labores de vigilancia en el edificio donde residía el ex militar venezolano y en la conducción del auto usado para trasladar a otros de los involucrados. Tras conocerse el veredicto, el fiscal Héctor Barros valoró la resolución y destacó el trabajo realizado durante la investigación. Asimismo, Barros señaló que la fiscalía solicitó una pena de 20 años de cárcel para Villegas. La lectura de la sentencia quedó fijada para el próximo 15 de octubre a las 13 horas, instancia en la que se conocerá la pena que deberá cumplir el condenado. Carabineros confirmó 31 personas detenidas y un total de 6,000 asistentes durante la marcha convocada por la Confederación de Estudiantes de Chile, CONFECH, durante la jornada de este jueves. El despliegue se realizó desde las 10 horas en Baquedano y tenía como punto final la Plaza de los Héroes. Sin embargo, sí se registraron incidentes aislados. Uno de los episodios más graves ocurrió en las afueras de la Casa Central de la Pontificia Universidad Católica de Chile, donde integrantes de los movimientos políticos universitarios de derecha, Solidaridad y Movimiento Gremial realizaron una contraprotesta. Un video registrado en el lugar muestra cómo los jóvenes fueron atacados con golpes, lanzamiento de objetos y pintura, situación que los obligó a ingresar al recinto universitario para resguardarse. Lo anterior fue rechazado por el gobierno, señalando que el derecho a manifestarse no justifica agresiones contra quienes sostienen una posición distinta.
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1: El Senado negó haber intervenido o participado en alguna solicitud de visa del senador Daniel Núñez del Partido Comunista, luego de que el parlamentario denunciara un supuesto veto que le habría impedido viajar a Estados Unidos para asistir a una cita de la Unión Interparlamentaria. A través de su cuenta de X, Núñez cuestionó la situación y afirmó: es inaceptable un veto a un senador comunista. Trump debe respetar la democracia chilena. Tras sus declaraciones, el embajador de Estados Unidos en Chile, Brandon Judd, acusó al senador de mentir y aseguró que nunca tuvo la oportunidad de otorgar o negar una visa porque nunca recibió una solicitud. En respuesta, Núñez sostuvo que la negativa para otorgarle el documento le habría sido comunicada por la Unidad de Relaciones Internacionales del Senado. No acepto que se ponga en duda mi palabra, afirmó. Luego de la difusión de estas declaraciones, el Senado emitió un comunicado a través de sus redes sociales en el que descartó que funcionarios de la Dirección de Asuntos Internacionales hayan realizado gestiones para tramitar una visa para Núñez. La Dirección de Asuntos Internacionales del Senado no ha presentado, remitido ni gestionado documentación alguna ante la Embajada de los Estados Unidos de América vinculada a dicha materia, señaló la corporación. En esa línea, agregó que el Senado de la República no ha intervenido ni participa en ningún procedimiento relacionado con una solicitud de visa del senador mencionado. El índice mensual de actividad económica IMASEC cayó un 1% en agosto de 2026 respecto del mismo mes del año anterior, según informó el Banco Central. Con este resultado, el indicador completó su segunda caída consecutiva. El resultado estuvo marcado principalmente por la minería, que disminuyó 17,4% en 12 meses, especialmente por la menor extracción de cobre. El Banco Central atribuyó este desempeño a menores leyes del mineral, mantenciones y condiciones climáticas adversas. Frente a estos resultados, el ministro de Economía, Daniel Mas, manifestó que esta noticia los impulsa a seguir trabajando en la agenda de gobierno. En su conjunto, la producción de bienes retrocedió 4,9% anual. Este resultado fue parcialmente compensado por una mayor actividad en los servicios y en el resto de los bienes. Al excluir la minería, el panorama fue diferente. El IMASEC no minero creció 1,4% en 12 meses y aumentó 0,7% respecto de julio en términos desestacionalizados. En la serie desestacionalizada, el IMASEC total disminuyó 0,7% respecto del mes anterior y 2,1% en 12 meses.
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1: Carabineros confirmó un accidente de tránsito ocurrido durante la tarde de este jueves en la intersección de Rojas Magallanes con Avenida Vicuña Mackenna en la comuna de La Florida, donde un vehículo policial atropelló a 4 personas. El hecho se registró mientras el automóvil se desplazaba en apoyo a un procedimiento policial en el sector de la 38ª Comisaría de Puente Alto. De acuerdo con los antecedentes preliminares entregados por la institución, el accidente ocurrió cerca de las 13:16 horas, cuando el vehículo policial se aproximaba a la mencionada intersección. En ese momento, los funcionarios habrían realizado una maniobra evasiva luego de un cambio de pista efectuado por un bus del transporte público. A raíz de la maniobra, se produjo el atropello de 4 peatones adultos correspondientes a 3 mujeres y un hombre. Las personas afectadas resultaron lesionadas y fueron atendidas inicialmente en el lugar por equipos de bomberos y del SAMU. Según la información proporcionada por Carabineros, los 4 peatones se encuentran sin riesgo vital. En tanto, los funcionarios policiales que se trasladaban a bordo del vehículo involucrado resultaron ilesos tras el accidente. La institución informó que la Sección de Investigación de Accidentes de Tránsito, SIAT, será la encargada de realizar las diligencias correspondientes para esclarecer las circunstancias en que ocurrió el atropello. Los antecedentes entregados hasta ahora son de carácter preliminar y la investigación deberá determinar cómo se produjo la maniobra que terminó con las 4 personas lesionadas. Y en el ámbito deportivo, Santiago City otra vez en la mira, aunque esta vez el escándalo que asoma es

0: De acuerdo con información recabada, resulta que la notaría fue contactada por los encargados de tratar el caso y el mismo dueño remarcó que él no firmó ningún documento de la institución deportiva. Es más, el propietario de la firma encargó un peritaje externo que concluyó que efectivamente existió adulteración. Fuentes, en tanto, renunció a su labor en la defensa. Según trascendió, el testimonio del notario y el resultado de esa investigación externa ya estaría en Quilín, desde donde nacería una eventual denuncia. No es todo. El escribano también hizo llegar una querella que presentó contra el dueño de Santiago City por este hecho, en la que además revela presuntas amenazas. Con todos estos antecedentes, se espera que el directorio de la ANFP presente una nueva acusación contra el mencionado club en los próximos días. Esta vez, la acusación es más grave: presentación de documentos falsos. Sobre esto último, el reglamento vigente de la ANFP es contundente. El artículo 10, denominado causales de desafiliación y otras sanciones, detalla en su letra G que la presentación de documentación adulterada a la asociación será sancionada con el descenso a la categoría inmediatamente inferior al final de la temporada. Asimismo, la presentación de documentación falsa a la asociación será sancionada con la desafiliación. Para efectos de lo dispuesto en este literal, se entenderá por documento falso todo aquel documento que se ha construido por el club o por terceros, con conocimiento o participación del club y o sus funcionarios o prestadores de servicio del club, para hacerlo valer ante la asociación o cualquiera de sus órganos, sin que las enunciaciones que en él se contengan o las personas que comparecen en su otorgamiento sean verdaderas, se agrega. Así, Santiago City, que perderá 3 puntos en estos días por el caso del finiquito, arriesga también en las próximas semanas sufrir el mayor castigo existente en la normativa del fútbol chileno. Su caída, esta vez, parece inminente. Su buen momento deportivo, con jugadores como Marco Medel, Carlos Lobo, Fabián Núñez y Diego Cuellar en sus filas, pasa a segundo plano.
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0: Nos vamos a las regiones. Una persona murió este jueves en la mina Radomiro Tomic de Codelco, ubicada en la región de Antofagasta, según informó el Servicio Nacional de Geología y Minería, Cernageomin. De acuerdo con antecedentes preliminares, el trabajador fallecido pertenecería a una empresa externa a Codelco y habría perdido la vida tras quedar atrapado en una correa transportadora. Contando este hecho, ya son 3 los trabajadores fallecidos en accidentes mineros registrados este año en la región de Antofagasta. El último caso ocurrió el pasado 23 de septiembre en Minera Escondida, donde un trabajador falleció mientras realizaba labores de mantención. La Contraloría General de la República zanjó la disputa por la aprobación de los proyectos del 8% del FNDR entre el Consejo Regional y el gobernador de la Araucanía, René Zafirio, confirmando los argumentos legales planteados por la autoridad regional. El conflicto comenzó cuando el gobernador sometió a votación los proyectos seleccionados mediante un proceso en el que cada iniciativa recibió un puntaje. Sin embargo, los consejeros regionales no estuvieron de acuerdo con la nómina y señalaron que tenían facultades para modificar la asignación de algunos recursos y priorizar determinados proyectos. Además, aseguraron que esta posibilidad había sido conversada con asesores del gobernador. Ante esto, Zafirio sostuvo que no aceptaría que el Consejo Regional se inmiscuyera en

0: funciones ni que alterara el proceso de selección establecido en las bases del concurso público. Esta posición fue posteriormente respaldada por la resolución de la Contraloría. En ese sentido, Zaffirio indicó que durante la próxima semana reingresará los proyectos al Consejo Regional para que sean sometidos nuevamente a votación y de esta forma se puedan entregar los recursos a las organizaciones seleccionadas. Los proyectos corresponden a postulaciones de más de 1.000 organizaciones sociales y contemplan un presupuesto total de 9.898 millones de pesos. El proyecto de conexión vial de la ruta interportuaria con el puerto de San Vicente en Talcahuano aún no tiene fondos asignados. Actualmente están preparando las expropiaciones del sector para el próximo año comenzar con la licitación de las obras. La iniciativa, evaluada en alrededor de 90 mil millones de pesos, tiene como objetivo unir la ruta interportuaria con el puerto de San Vicente para potenciar el hub logístico en la región del Biobío. En marzo obtuvo su resolución satisfactoria y ahora, según señaló el seremi de Obras Públicas, José Piña, se están preparando para iniciar las expropiaciones de la segunda etapa y comenzar el próximo año con la licitación de las obras del tramo.
1: La primera etapa comprende el cruce Echeverría y va desde la ruta interportuaria hasta la rotonda de Biobío. Es un proyecto que cuesta 65 mil millones de pesos. Y la otra etapa va desde la rotonda de Biobío hasta la rotonda de la Torre, que es un proyecto que cuesta alrededor de 23 mil o 25 mil millones de pesos. Hoy en día estamos preparando las carpetas para iniciar las expropiaciones en ese eje, para ya el próximo año poder licitar la construcción de este tramo.
0: Además, hace pocos días, agregó, se licitó un estudio que permitirá evaluar la mejor alternativa para conectar la obra con el puente industrial.
1: También se está analizando la interconexión de la ruta interportuaria con el puente industrial. Se licitó hace poquito, estos días, un estudio integral que va a analizar distintas opciones y distintas alternativas para conectar de forma concesionada el puente industrial con la ruta interportuaria y de esa forma mejorar la ruta logística que viene desde el sur de la región.
0: Al respecto, se refirió el gobernador Sergio Yacamán, indicando que deberían evaluarse alternativas de financiación teniendo en cuenta que la ruta interportuaria ya es concesionada.
2: Y esa obra de la ruta interportuaria tiene resolución satisfactoria, que es una buena noticia, y probablemente no tiene recursos asignados. Lo que yo esperaría es que se evalúen alternativas, no solamente de financiamiento sectorial, sino por supuesto también de la concesión. La ruta interportuaria es una obra concesionada y esto podría ser una obra complementaria, y no tener que esperar que haya un visto bueno el Ministerio de Hacienda, sino más bien solamente abordarlo a través de la concesión como una obra complementaria a la concesión que ya existe.
0: La asignación de recursos dependerá de la nueva ley de presupuesto. Si las expropiaciones avanzan rápido y los presupuestos lo permiten, las obras podrían comenzar entre 2027 y 2028.
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0: Una amplia búsqueda por tierra y mar se desarrolla en la región de Atacama para dar con el paradero de Carlos Aquía Álvarez, de 46 años, quien permanece desaparecido luego de salir a bucear en la zona de Caleta Chañaral. La última información que se tiene del hombre es que el 26 de septiembre se encontraba realizando actividades de buceo en el sector y que se movilizaba en una camioneta Nissan Terrano de color blanco. Aquea Álvarez lleva cerca de 3 décadas vinculado al buceo, según los antecedentes difundidos en el cartel de búsqueda. De acuerdo con esta información, no se descarta que haya podido desplazarse por sectores comprendidos entre Chungungo, Los Choros y Punta de Choros. El capitán Cristian González, gobernador marítimo de Caldera, señaló que durante los últimos días se han encontrado distintos elementos que podrían estar relacionados con el hombre desaparecido. Por su parte, el doctor Cristian Araya Jaime, investigador de la Universidad de La Serena, explicó a T13 que existe evidencia en los restos de equipamiento encontrados de que el buceador habría sido atacado por un tiburón. Y mientras un paramédico del SAMU se encontraba atendiendo a una persona lesionada producto de un accidente, un sujeto habría aprovechado la situación para sustraerle su teléfono celular en la comuna de La Serena, región de Coquimbo. Tras recibir la denuncia, funcionarios de la sección de investigación policial CIP de la Primera Comisaría de La Serena iniciaron de inmediato diversas diligencias en terreno. El trabajo investigativo, apoyado por herramientas tecnológicas, permitió seguir el rastro del dispositivo hasta un local comercial ubicado en pleno centro de la comuna. Una vez en el lugar, los funcionarios lograron recuperar el teléfono celular y ubicar al presunto responsable de la sustracción. Se trata de un ciudadano colombiano de 19 años, quien, según los antecedentes entregados, mantiene su situación migratoria regular. Según informó Carabineros, el imputado además mantiene diversas reiteraciones policiales, entre ellas antecedentes vinculados a receptación de teléfonos celulares y receptación de vehículos.
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0: A continuación, un resumen internacional preparado por nuestro medio asociado Radio Francia Internacional.
4: En París, el presidente argentino Javier Milei llama a inversores europeos a poner los ojos en las fuentes de energía de su país en el marco de la llamada Argentina Week. Su país tiene energía abundante, lejos de conflictos, dijo este jueves el presidente en la sede de la Organización para la Cooperación y el Desarrollo Económico.
5: Argentina puede y podrá ofrecerles energía abundante desde una región pacífica, alineada con los valores de Occidente y lejos de cualquier tipo de conflicto. Además, tenemos cobre, litio y urano en cantidades que nos ubican entre las mayores reservas del planeta. Y con la adecuación de la ley de glaciares, le dimos seguridad jurídica al boom minero que ya está creciendo a un ritmo de 2 dígitos por año.
4: Y la minera francesa Eramet anunció hace instantes que presentará una solicitud para ampliar su proyecto de producción de litio en Argentina por una inversión adicional que podría rondar los 350 millones de dólares. La también francesa Total Energies anunció una inversión de casi 10 mil millones de dólares en el país sudamericano. Javier Milei será recibido más tarde por el presidente francés Emmanuel Macron en el Eliseo en un encuentro a puertas cerradas. Ajuste fiscal en Francia. El primer ministro Sébastien Lecornu presentó este jueves el primer borrador del presupuesto 2027 que apuesta por recortes voraces en subvenciones y ayudas sociales y un aumento de impuestos para bajar el déficit fiscal. Se prevé recortar 43 mil millones de euros de gastos. Al mismo tiempo, preocupación en el gobierno por las protestas de los liceos que se intensifican este jueves en diferentes puntos del país. Los estudiantes reclaman por la falta de recursos, aunque en algunos casos los pedidos se ven empañados por episodios de violencia. Emiratos Árabes Unidos investigará formalmente si el presunto ataque ocurrido a bordo de un avión de Fly Dubai fue de naturaleza terrorista, como lo afirma Israel. Este miércoles, el vuelo con destino a Tel Aviv y 174 pasajeros a bordo debió aterrizar de emergencia en Arabia Saudí por un presunto ataque del copiloto al piloto. El alto comisionado de la ONU para los Derechos Humanos, Volker Turk, pidió al estado de Tennessee no repetir el intento de ejecución de Christina Pike, la mujer en el corredor de la muerte del estado estadounidense que acaba de sobrevivir a 2 inyecciones letales y está hospitalizada en Estados Unidos. Hasta aquí llega el flash informativo de Radio Francia Internacional. Nos volvemos a encontrar a las 6 de la tarde, hora París.
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7: Las 7 8:23.
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La más cordial bienvenida a todos y a todas a esta edición de Radio Sport Noticias, el noticiero de la Deportiva de Chile, www.radiosport.cl y por supuesto también en todas las antenas de la red de medios unidos a lo largo y a lo ancho de Chile. Anoche hubieron truenos y relámpagos y un montón de cosas en gran parte del centro sur de nuestro país. Sí, se notó que todavía parece que el invierno no se quiere ir del todo. Bueno, saludos a todo el país que nos está sintonizando por la red de medios unidos y también, por supuesto, a través de la señal de la Deportiva de Chile. Para entrar en materia deportiva, vale la pena que les contemos, entre otras cosas, que vamos a estar hablando de lo que trae la Copa Chile. Ya habíamos hablado, ya habíamos escuchado, por cierto, declaraciones de lo que ocurrió en la jornada del pasado día miércoles, cuando Deportes Concepción se enfrentó a O'Higgins en la ida de los cuartos de final de la Copa Chile. Ahora, el día domingo, se jugará la vuelta de esa serie. De eso y mucho más le vamos a estar contando en la presente edición de nuestro Radio Sport Noticias. Se viene buena la chimuchina de la selección. Ya le cuento detalles junto a Erasure, Little Respect. Lo que falta en la selección, ahora lo escuchamos en música.

Bueno, y comenzamos entonces nuestra revisión de la información de esta hora y de la información de las últimas horas también en el ámbito deportivo y también un poquito fuera del ámbito deportivo. Pero me voy a partir estrictamente por lo deportivo hoy día en esta edición. Para los amigos que nos escuchan en la mañana y también los amigos que nos escuchan en la repe también a eso de la tardecita. Les vamos a contar qué es lo que traen los cuartos de final de la Copa Chile. Recordando que ya se jugó el partido de ida también de la serie entre Deportes Concepción y O'Higgins de Rancagua. Gana el cuadro rancagüino 1-0 esa serie con el gol de Castillo en el minuto 93. También se jugó el partido de ida entre Colo-Colo y Puerto Montt. Puerto Montt y Colo-Colo, de hecho, en Chinquihue. También gana 1-0 el cuadro colocolino. Falta todavía que se juegue la ida. El miércoles 7 de octubre se va a jugar la ida entre Antofagasta y la Universidad de Chile en el Calvo y Bascuñán. La ida de Colo-Colo la ganó el cuadro popular, vale la pena reiterar, con gol de Lautaro Pastrana en el minuto 94. Las vueltas de este fin de semana. Vueltas de este fin de semana el domingo 4 de octubre a contar de las 3 y media de la tarde. O'Higgins, Deportes Concepción en el Teniente. Para el martes 6 está fijada la vuelta 20:30, Estadio Monumental entre Colo-Colo y Puerto Montt. Y, como les decía, la ida del 7 de octubre entre Antofagasta y la U con vuelta para el 21 del mismo mes. Eso es lo que tiene que ver con Copa Chile. Así que ahí está esa aclaración, ¿cierto? Aclaración de tipo informativa para usted, señora, señor, que estaba preocupado y no sabía cuándo se jugaban ni las vueltas de esas series. Yo sé que usted está un poco preocupado de ese tema, así que obviamente nos ponemos en tanto para informarle. Como es habitual en este programa, siempre estamos pensando en la gente. A nosotros no, lo que nos importa es lo que quiere saber la gente. Eso en lo estrictamente futbolístico, en lo estrictamente deportivo. Porque le cuento que está la grande en a nivel selección. Está la grande, claro. Está la mansarda, dijo alguno por ahí. Vamos a ir rápidamente con el tema de lo que ha estado sucediendo. Oiga. La salida de Marcelo Núñez de la concentración de La Roja no fue un hecho aislado. El episodio dejó al descubierto un conflicto mucho más profundo entre el plantel y Nicolás Córdoba en medio de la gira por Norteamérica. Hay una relación quebrada entre plantel y técnico, informan varias fuentes. Algunos referentes del equipo de todos ya estaban medio podridos con el ciclo del DT interino, principalmente porque sienten que el proceso no los lleva a ningún lado, y lo resumieron con una frase muy sencilla: no entra el mensaje. A eso se suma un factor que terminó por romper el vínculo con Nicolás Córdoba. Los futbolistas creen, y son varios, que las filtraciones a la prensa vinieron directamente desde el cuerpo técnico, lo que habría hecho que se rompieran todas las confianzas dentro del grupo de la selección nacional y sus dirigidos. El episodio derivó incluso en una reunión de varios capitanes del plantel, entre ellos Gabriel Suazo, Vicente Pizarro y Paulo Díaz, para definir cómo se aborda el conflicto. El quiebre explotó con el reto de Córdoba a Marcelino Núñez tras el almuerzo del martes. Según el relato, hubo una discusión futbolística entre Núñez y Lucas Cepeda que subió de tono, al punto que el volante encaró al delantero y hubo empujones que otros jugadores debieron frenar. En ese momento apareció Nicolás Córdoba, por supuesto, quien le hizo una crítica al mediocampista delante de todos sus compañeros, lo que terminó de molestar al jugador. Tras eso,
el seleccionado habría pedido un pasaje para volverse. Yo aquí no sigo, me voy inmediatamente. Lo que hizo que Felipe Correa, gerente de selecciones, tuviera que conseguirle un pasaje de vuelta a Inglaterra a Marcelino de manera inmediata y rápida. La Roja cerrará su gira ante México el próximo martes 6 de octubre a las 23 horas y 30 minutos en el Los Angeles Memorial Coliseum de la Ciudad Olímpica del 2028. Oiga, está sabrosito el tema, ¿eh? Más allá de la cobertura propiamente tal que uno hace del tema, del asunto, a mí me empieza a preocupar ese tema, ¿no? Me empieza a complicar el asunto, ¿no? Vamos a ir rápidamente con otra data del fútbol, por cierto. No vamos a entrar más detalles con esto. Vamos a hablar, sí, de algo que tiene que ver con la selección, porque aseguran que la NFP tendría listo al reemplazante del Nico Córdoba en La Roja. El actual técnico de la Sub-20 aparece como la alternativa para asumir el cargo, para asumir un nuevo interinato si Córdoba deja el cargo tras el partido con México. Sí, se trataría, según informan algunos medios, de Sebastián Miranda. Por ahora el plan de la federación sería mantener a Córdoba hasta que la nueva directiva determine quién será el entrenador encargado del próximo proceso. Sin embargo, el actual escenario podría cambiar después del partido que disputará Chile el próximo martes 6. De acuerdo a lo que se dice, una goleada ante México sería el escenario que podría provocar la salida anticipada de Córdoba. La información apunta a que Pablo Milá tendría contemplada esa posibilidad como una forma de descomprimir el ambiente que se ha generado alrededor de la selección. La situación se produce justo después de las derrotas ante Canadá y Estados Unidos y la salida anticipada de Marcelino Núñez por la situación que explicábamos en la nota anterior de la concentración. Sebastián Miranda ya habría conversado con Felipe Correa respecto de la posibilidad de asumir la banca adulta. El escenario contemplaría que el ex lateral dirija los amistosos que tiene programados ante Colombia en noviembre, el viernes 13 en Cali y el martes 17 en el Estadio Nacional, siempre y cuando Córdoba deje el cargo después del partido ante México. Miranda no sería la única alternativa dentro de las selecciones nacionales. Ariel Leporati, actual técnico de la Sub-17, también forma parte del staff, aunque tiene el desafío del Mundial de la categoría durante noviembre. Por ahora, no hay novedades respecto de una supuesta salida de Córdoba. Los rumores del camarín siguen creciendo, hablando de un quiebre en la actualidad de la selección. Así de terrible está la cosa, ¿no? Esta teleserie que tiene muchísimos datos, muchísimos tiros, ¿no? Muchísimos temas, ¿no es cierto? Claro. Sí, todo tiene mucho que ver, todo tiene que ver con todo, ¿no es cierto? Terrible todo, ¿no? Claro. Es muy malo lo que está sucediendo. Vamos con más información. Vamos a cambiar de plano, no de La Roja. No vamos a hablar más de la selección. Bocinha todavía no vuelve a Colo Colo. ¿Cuál es la razón que retrasa el retorno del portero caboverdiano? La contamos de inmediato. El regreso de Bocinha tomará más tiempo del esperado, pese a que el arquero caboverdiano disputó su último compromiso el martes 29. Aún no vuelve, ni siquiera emprende el retorno a suelo nacional. Según el informe que recibimos, el arquero recibió una autorización del cacique para permanecer en su país hasta comienzos de la próxima semana. El meta de los Tiburones Azules llegará el martes 6, jornada en la que el elenco albo justamente disputará la revancha ante Puerto Montt por los cuartos de la Copa Chile 2026. Con eso el portero quedará
recién disponible para la reanudación de la Liga de Primera una vez que concluya el receso por la fecha FIFA. A la vuelta del arquero caboverdiano, el escenario será muy distinto. Eduardo Villanueva sacó provecho de su ausencia y respondió con creces en la Copa Chile, ganándose los elogios del entrenador colocolino Fernando Ortiz. A eso se suma la recuperación de Moreira, quien dejó atrás la contusión ósea en el codo derecho, y la vuelta de Fernando De Paul, con lo cual el DT tendrá a sus cuatro arqueros disponibles. El arquero caboverdiano llega golpeado tras su paso por las eliminatorias de la Copa Africana de Naciones, donde cometió errores en los dos duelos de su selección, entre ellos el gol que terminó siendo anotado por la selección de Mali. Con los salvos, suma 3 partidos oficiales y 270 minutos, con un gol recibido, 2 vallas invictas, además del deseo que manifestó de quedarse para jugar la Copa Libertadores del 2027. ¿Ah? Así hasta la actualidad de Bocinha, o Josimar, como le dice el técnico colocolino al portero de Cabo Verde. Seguimos con más información. Por supuesto, fallece un histórico de Colo-Colo, Caupoli Campeña, primer presidente del CIFUB. El histórico lateral colocolino falleció a sus 96 años. En su carrera solo portó una camiseta y fue el primer mandamás del gremio de los jugadores. El fútbol chileno está de luto, ya que durante esta jornada se confirmó el fallecimiento de Caupoli Campeña, histórico lateral de nuestro deporte y primer mandamás del Sindicato de Futbolistas Profesionales. Falleció en la jornada de ayer jueves 1 de octubre a la edad de 96 años. Peña fue un lateral derecho y defensa central de un solo club, ya que solo portó la camiseta de Colo-Colo en toda su carrera como jugador, pero contó además con 2 pasos por bancas técnicas. Además, Caupoli Campeña es recordado por ser el primer presidente del CIFUF entre el año 1960 y 1962. Oriundo de la 16ª región de nuestro país, de la ciudad de Carahue, Caupoli Campeña forjó sus primeros pasos en el deporte previo a llegar a Colo-Colo, donde hizo toda su carrera como profesional y conquistó 4 títulos, siendo 3 de primera división y una Copa Chile entre 1952 y 1960. En el año 60, Caupoli Campeña estaba a 2 años de retirarse del fútbol profesional, pero inició su camino como dirigente en el fútbol chileno al convertirse en el primer presidente del Sindicato de Futbolistas Profesionales de Chile. Peña duró 2 años en el cargo y lo dejó en paralelo a su retiro de Colo-Colo, que también fue en el año 1962. Posterior a marcar su carrera como lateral en el Cacique, arrancó su camino como entrenador, siendo técnico de Green Cross y Palestino. Al mando de los paisanos tuvo su mejor registro en 2 periodos. El primero fue en 1974 y 1976, donde conquistó la Copa Chile del 75, mientras que en su segundo periodo del 78 al 80 logró la segunda estrella de Palestino, que fue conquistada en 1978. Mediante un comunicado publicado en sus canales oficiales, el Sindicato de Futbolistas Profesionales expresó sus condolencias ante el fallecimiento de Peña, su primer presidente. El CIFUB destaca su carrera en el fútbol nacional al destacar que su legado posee un lugar especial por su historia gremial. Un abrazo a la familia de Caupolicán, de don Caupolicán Peña. Muchísimo respeto al desarrollo de la carrera de don Caupolicán, y también interesante también todo lo que dejó presente ahí en su
en su legado como dirigente y como especialista, también como entrenador. Incluso fue parte del colegio de entrenadores, don Caupolicán Peña, durante muchos años. Así que le reiteramos nuestras condolencias a la familia de don Caupolicán y esperamos que su legado siga vivo durante muchísimo tiempo en nuestro fútbol. Continuamos el desarrollo de nuestro programa y te vamos a contar la programación de la fecha 16 del ascenso. Claro, porque retrocedemos el calendario del ascenso. Recordemos que esta fecha fue suspendida por los temporales ocurridos y acontecidos en junio pasado. Vamos a recordarles a ustedes el calendario de partidos. Este día sábado 3 de octubre a partir de las 12:30 horas será la transmisión de nuestras plataformas Magallanes Curicó Unido desde el Estadio Municipal de San Bernardo. Víctor Abarzúa será el árbitro de ese partido. 3 de la tarde Copiapó Puerto Montt en el Luis Valenzuela Hermosilla, mismo horario para Recoleta Santiago Wanderers. También transmisión de nuestras plataformas en el Estadio Santa Laura con Juan Lara como árbitro de ese encuentro. En paralelo estaremos informando lo que ocurra con Copiapó y Puerto Montt. Vale la pena consignar. A las 8 de la noche se juega... 5 y media de la tarde, Deportes Temuco recibe en el Becker a Cobreloa. También será transmisión de nuestras plataformas. Mario Salvo será el encargado de dirigir ese partido. A contar de las 8 de la noche, Santa Cruz, San Marcos, en el Municipal de Santa Cruz. Cristian Droguet dirige ese partido. También será transmisión de nuestras plataformas a contar de las 7 y media de la tarde. El día domingo 4 a las 12 y media, Norte Deportivo nos estará acompañando en la transmisión del partido entre Deportes Antofagasta y Rangers de Talca en el Bascuñán. En el regional de Antofagasta, Cristian Garay será el árbitro de ese encuentro. 3 de la tarde, un partido de campanillas por la parte baja de la tabla entre los elencos de San Felipe y Deportes Iquique. Iquique que intenta seguir escalando para meterse en zona de liguilla. Está todo metido en un pañuelo, por ende, lo que intente hacer el cuadro iquiqueño también será importante. Y San Felipe tratando de escaparle al descenso. Así que tendremos ese partido también dentro de nuestras plataformas. Y el día domingo cierra actividad a las 5 y media de la tarde en el estadio Lucio Fariña Fernández. Rodrigo Farías será el árbitro para San Luis y la Unión Española en el Lucio Fariña Fernández. Esos son los partidos que van a adornar, van a acompañar este fin de semana del fútbol de ascenso, junto con los partidos que ya comentábamos de Copa Chile, las vueltas. Vamos con información del Polideportivo, porque hay info del Poli. Niman hizo 10 verdis en el arranque del Abierto de Chile y quedó como único líder. Obviamente en la edición del lunes le contaremos detalles de todo lo que sucede el fin de semana, pero voy a adelantarle lo que pasó en la jornada de ayer jueves. La 96ª versión del Abierto de Chile comenzó este jueves en las brisas de Chicureo y Joaquín Niman es el único líder del torneo. Tuvo una gran jornada donde hizo 10 verdis y también se anotó doble bogey. Tiene un score de menos 8-8 bajo el par. El talagantino que ha ganado títulos en el PGA y el LIV Golf. Sin embargo, nunca ha podido coronarse en el Abierto de Chile, aunque ha estado muy cerca.
La cancha está entretenida y hay muy buen público también, declaró Niman en la jornada del jueves. En segundo lugar de la clasificación aparece Simon Roessler, que se convirtió en profesional hace 3 semanas. Tiene una tarjeta de 7 bajo el par con 7 verdes y ningún bogey. Nicolás Geiger, Antonio Costa, Felipe Guidi y Tomás el Toto Gana están empatados en el tercer puesto con menos 4. En la jornada de hoy viernes continúa la acción y, como le decíamos al principio de esta nota, vale la pena consignar que en la edición del lunes le contaremos en qué queda el torneo chileno de golf. ¿Cómo le va al querido Joaco Niman en el arranque de este torneo de golf? Está sonando en nuestro programa música del gran Sting en su etapa con The Police, de Du Du Du, de Da Da Da.

Bueno, seguimos entonces en esta edición de nuestro programa, último tramo del último programa de la semana, y vamos a usar este tramo para hablar de la polémica de la semana. Sí, pues. Jorge Jesús, el técnico de la selección portuguesa, habla luego de la polémica salida de Cristiano Ronaldo de la selección. Luego de que Cristiano provocara un escándalo al irse de la concentración de la selección lusa en Copenhague, este jueves el elenco luso derrotó 4-2 a Dinamarca por la fase de grupo de la UEFA Nations League. Tras el final del partido, todos querían escuchar a Jorge Jesús. El entrenador es el apuntado. CR7 se habría molestado por no jugar contra Noruega el último fin de semana y decidió irse tras una conferencia de prensa en la que el DT reafirmó su autoridad. Explicaré todo después del último partido. Llevo muchos años en el fútbol y sé que no hice nada que debiera haber causado que las cosas fueran diferentes, dijo Jesús en la entrevista en cancha luego de vencer a Dinamarca. Después del partido contra Noruega el 4 de octubre hablaremos este tema. No me esconderé ni huiré de él. Ya en conferencia de prensa le volvieron a preguntar por el lío con Cristiano Ronaldo. Trató de esquivar el asunto, pero dejó en claro cuál es su postura. Una victoria como esta, 4 goles, en mi opinión, un alto nivel, es lo más importante para mí. Lo importante es el próximo partido en Dragao. Fue una victoria meritoria. No digo importante porque todas son importantes. Han sido días de locura, llevo muchos años en el fútbol y sé que no he hecho nada para impedir que el proceso continúe igual. Tengo la conciencia completamente tranquila, declaró el adiestrador. Continúo pensando de la misma manera. Hay jugadores con estatus, pero las reglas son las mismas para todos. En mi carrera de entrenador siempre he pensado de la misma manera, agregó. Vitinha, mediocampista del Paris Saint-Germain, hizo un gol para Portugal en la victoria ante Dinamarca. Debutó y dedicó elogios a Jorge Jesús. El trabajo del entrenador está empezando a dar sus frutos y se nota. Creo que fui demasiado claro y por suerte todo va bien. Así es como queremos seguir. Ahora quiero decirles a todos, y sé que no fallarán, que si llenamos el Dodragao para vencer a Noruega y conseguir una victoria por 4-0 sería perfecto, aseveró. Sobre lo que pasó con Cristiano, Vitinha dijo: intentamos concentrarnos en el partido y lo conseguimos. Creo que respondimos de maravilla y felicito al equipo por haber logrado lo que se consiguió, dijo el jugador de la selección portuguesa. Bueno, y con esta data, con esta información, nosotros damos por cerrado nuestro programa del día de hoy. Sí, pues, nosotros nos despedimos y los invitamos cordialmente a quedarse en sintonía de los medios, de nuestras plataformas, durante todo el fin de semana, y el lunes volvemos para informarles mucho, pero mucho, pero mucho más para todos ustedes. Y esperamos que nos volvamos a encontrar el lunes con mucha más información deportiva. Que tengan un bonito cierre de semana y, por supuesto, un fin de semana de mucho descanso. Que les vaya bonito. Abrazo para todos. Y nos encontramos el lunes. Chau. Buen fin de semana.

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1: Las 7 y 56 minutos.
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5: Las 7 y 58 minutos.
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0: Las 8 y 25 minutos.
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0: Las 8 y 58 minutos.
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5: Así que bueno, vamos a pasarlo bien. Tenemos entrevistados hoy día, viene la Catita, ¿no? Va a estar, el programa va a ser muy flash después de las 10 de la mañana acá en la Portales. Así que bueno, por ahora nos preparamos y vamos a saludar a los amigos de la señal, ¿eh?, la señal AM, y los vamos a lanzar rápidamente con el folclore, porque claro, hay que estar volando hoy día con los tiempos, y para que aprovechemos también el horoscopito ranchero, ¿eh? Así que ahora saludamos porque está terminando Emilio en la señal AM. Hola gente, ¿cómo les va? Buenos días. Jornada de día viernes 2 de octubre. Saludos a los amigos del 1180 AM que ya están conectados con nosotros, ¿eh?, acá en la Primera de Chile. Bueno, con nuestras raíces y nuestro folclore damos inicio a esta jornada que va a estar de remolinche. Así que buenos días, el Portaleando ya está al aire. Pero póngale play con el volumen alto, si puede disparar.

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listos para revisar el horóscopo. Aquí en La Portales, 9 con 18 minutitos. ¿Quieres saber qué le prepara el destino? ¿Ah? Hoy es el momento, acá en La Portales, en Portales, la primera de Chile. Claro que sí, estoy abriendo acá mi correo para ver lo que me mandó Don Rajim este día. Vamos entonces con Aries. Ah, ok, ya. Ya. Ah, ok, ya. Ah, no. Ah, ¿cómo fue? ¿Cómo dirían con esto? Es un huevito de Pascua. Sí, un huevito de Pascua que me sorprende. Pero no importa, todo tiene arreglo, Don Rajin. Sí. Claro, eso me pasa por abrir el correo muy encima. Pero ahora sí, vamos con el horoscopito para revisar acá qué nos trae esta jornada de día viernes 2 de octubre en la primera Chile. Vamos con... Y Dan Rayen se mata la risa, no me dicen. ¿Ve cómo lo pillo? Yeah. Vamos con Aries. Una cosa es imaginarse todos los cambios positivos que usted podría hacer en su vida y otra es decidirse a ponerlos en práctica. Son ideas que pronto deben concretarse. Si usted cree que enamorarse es como dar un salto al vacío, el día le dará razón. Pero hay alguien esperando. Tauro, a pesar de poseer una mente despierta y creativa, no siempre comunica sus ideas a los demás. Por excelentes que éstas sean, teme que no las comprenderán y se burlarán de usted. Hay una gran fortaleza en su interior, lista para que usted la ponga a buen uso en el plano amoroso. Géminis, la mejor manera de aprender sobre sí mismo es salir al mundo, probar lo nuevo y también equivocarse. En la vida diaria usted descubre lados de su personalidad que van apareciendo. En las condiciones propicias, el amor puede florecer. Cree ese ambiente para su vida. Cáncer, no intervenga aunque se lo pidan. Cualquier acción suya al respecto pondría en riesgo el plan que tiene entre manos. Limítese a ofrecer un apoyo moral a quienes discuten. Haciendo un esfuerzo por comprenderse, usted y quien ama hacen bien en seguir adelante en la relación. Vamos con Leo. Aunque se sienta abierto a la aparición de nuevas ideas y personas, no siente la necesidad de involucrarse con todo lo que llega a su vida. Ya sabe cuáles son sus gustos y preferencias. La inquietud de quien ama no tiene que ver con usted. Son asuntos que ella debe resolver. Virgo. Con las comunicaciones tan confusas que hoy tiene con sus colegas, es normal que pierdan de vista la meta que les une. Deberán volver al punto inicial para entenderse. Fortalecimiento en la vida sentimental. El compromiso que usted tiene con la persona amada se transparenta. Y luego de la música, vamos con los últimos 6 acá de los del zodiaco, del horoscopito del día de hoy. Que recuerde, como le dije, horoscopito que es ranchero. Así que por ahora, póngale play y a bailar.

0: Revisando el horoscopito a esta hora de la mañana, acá la primera de Chile y la red de medios unidos, que hoy día sí se puede conectar. Y podemos con eso mismo conectar Chile de norte a sur. ¿Algo me quiere decir don Rayín usted, ¿eh? ¿O no?
1: ¿Cómo está don Leo Frambuesas?
0: Mora, hombre, mora.
1: Rajin Raham, estar escribiendo otros horóscopos para otras radios, porque lo que pagar usted no alcanzar para nada.
0: No, pero no sea mal hablado.
1: Usted recordar que yo deber mantener 3 esposas y muchos hijos.
0: Es verdad.
1: Así que acá trabajar. Sí, trabajar. Eso, adiós.
0: Me recordó al político don Regino Teal. ¡Trabajo! Ya, sigamos con los últimos 6 del horoscopito entonces, pues, don Rajim. Libra, cada vez que usted se vuelve rígido y pierde flexibilidad, deja de ver la situación que le ocupa y solo está pendiente de sus expectativas, muchas de ellas ajenas a la realidad. Hágase cargo de que la familia pase un buen fin de semana. Organice una salida con sus seres queridos. Escorpión, en un solo día usted tiene que tomar infinidad de decisiones y trata de no estresarse con ellas. Sabe que un solo detalle puede echarle a perder el ánimo y arruinar la jornada. La belleza y el arte se toman el plano sentimental. Usted no quiere que los temas prácticos le distraigan. Sagitario, no siempre tiene ganas de escuchar alabanzas a su persona y menos de encontrarse debajo de los reflectores. Su sentido de la privacidad aflora en estos momentos. No es que quiera influir en la persona amada, solo es que considera el tema demasiado importante y quiere discutirlo. Capricornio, quizás ya se ha aburrido de enfrentar siempre los mismos desafíos. Hoy necesita renovar sus metas, volver a sentir ese entusiasmo que antes le facilitaba las cosas. La mente propone ideas para que usted se arriesgue en el amor. Le impulsa a entrar en una aventura prometedora. Acuario, parece que alguien con poder adivina sus deseos y le allana el camino. Está en una época buena para crecer. Hay bienestar y calma en usted cuando se encuentra entre sus amistades, esas que exigen poco y entregan mucho. Este día es favorable para que haga algo por ellas. Piscis, agradezca que la buena compañía hace por usted. Trabaja con más ganas y aprende junto a los demás. El aprecio que recibe es desinteresado. Llega con generosidad a su vida sin que usted lo haya pedido, y es justo lo que hoy necesita. Un poco de cuidado y cariño. Con esto, señoras y señores, ladies and gentlemen, hemos terminado de revisar el horoscopito. Gracias, Rajim. Nos vamos a la pausa y se viene el desayuno de portales en la primera de Chile.

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0: Radio Portales le indica la hora.
1: 9:29.

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1: Momento del desayuno de Portales acá en la primera de Chile. No habíamos tenido el espacio para poder relajarnos en la mañana porque habían sido muy intensas. Pero después de las 10 hoy día también va a ser igual de intenso. Así que a prepararse, a disfrutar de buenas cancioncitas a esta hora de la mañana. Usted nos puede mandar su mensajito, pedir su tema favorito, mandar una foto de cómo está su desayuno hoy día. Pues sí, ¿ah? Está comiendo algo rico, está en la oficina, pasó a descansar en alguna parte, va manejando un camión, o va escuchando la radio en el auto. Bueno, como sea, nos mandan su mensajito. Más 569-8386-6671. Cancioncitas acá en la Portales.

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0: Radio Portales le indica la hora.
1: 9:57.
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6: Seguimos portaleando la mañana acá en la Primera de Chile y tengo mis manos y también lo muestro a esta hora en la pantalla de Portales TV este muy buen libro, Doña Javiera y la formación del Chile republicano. Y tenemos en línea a esta hora para conversar con nosotros a Soledad Reyes del Villar, que es la autora de esta gran obra. Es historiadora de la Pontificia Universidad Católica de Chile y magíster en Ciencias Sociales de la Universidad de Chile, autora de los libros Chile en 1910, una mirada cultural en su centenario, entre otras obras, y actualmente se desempeña como docente de la Facultad de Gobierno de la Universidad del Desarrollo y también como investigadora del Centro de Políticas Públicas de la misma universidad, a quien le agradecemos por estar con nosotros a esta hora en línea, acá en la mañana de La Portales. ¿Cómo le va, Soledad? Por acá le saluda Leonardo Mora, Portaleando la Mañana. Gracias a ustedes, Soledad, por conversar con nosotros. Y le pregunto inmediatamente, pues, ¿cómo nace la idea de crear este libro de Doña Javiera?
7: Tres hermanos, y me llamó mucho la atención su decisión de autoexiliarse con estos hermanos, en el fondo, de sentirse ella la responsable, la madre y la hermana, como decir. Y quise investigar su historia porque me llamaba la atención que lo único o lo que más se conocía o se sabía de ella era esta mujer que había supuestamente bordado nuestra primera bandera y que bailaba la refalor. Pero más que eso, no era mucho lo que se conocía, ¿no? Así que íbamos a reivindicar acá el papel de esta figura. Y eso es lo que intento hacer en el libro, que es, claro, comprenderla, porque también una mujer súper juzgada, esta mujer que decidió partir con los hermanos, dejando a su hijo, a su familia acá en Chile. Entonces, acercarme a esa época, pero a través de su historia.
6: Y además es interesante, Soledad, conocer un poco del libro, porque normalmente en la historia, cuando uno va relatando, va contando situaciones, normalmente son los hombres los que aparecen, y las mujeres que están detrás de muchas de estas historias son prácticamente desconocidas, y que usted hable precisamente de Javiera Carrera es muy llamativo por lo que va contando, además, en el libro, de cartas que ella va escribiendo, situaciones que fueron ocurriendo, y cómo también ella incluso en un momento fue mediadora entre medio de su hermano.
7: Sí, pues, y en el fondo, y no solo ella, hay un capítulo en el libro que dice otras como Javiera.
6: Claro.
7: Y yo hablo de otras mujeres, como también, bueno, muy conocida, Paula Jara Quemada, pero también hay otras, Cornelia Olivares, Águeda Monasterio, que dedicaron a la misma causa. O sea, pero claro, la historia de Javiera Carrera es más, no solo por ser la hermana mayor de estos tres, Juan José, José Miguel y Luis Carrera, sino también, por lo menos como yo lo veo, lo quiero presentar, es como ella también sufrió y pagó el precio de hacer esa carrera y estuvo en el exilio, que partió, yo pienso que jamás pensó que iba a demorar 10 años en volver, pero estuvo en Mendoza, bueno, en Buenos Aires, Montevideo, demoró 10 años, tuvo que esperar que cayera O'Higgins para poder volver a Chile, pagó un precio súper alto en el fondo ella.
6: Bueno, es importante también, interesante esto, y también... ¿Por qué considerar también a Javiera Carrera no solamente como un personaje de la independencia, sino como también testigo de la formación de la República?
7: Porque vivió 81 años, imagínate, en una época que el promedio de vida era de 30 años. Entonces yo, que soy una convencida de que nuestra historia es súper entretenida y de que hay un interés general por conocer desde nuestra historia, dije, voy a aprovechar... Hay un escritor, Vicente Grez, que dijo que era una falta muy grave en una mujer vivir tantos años. Entonces yo hice como un juego de palabras, y dije, voy a aprovechar esta falta tan grave y contemos un poco más de esa historia de Chile, que son en el fondo 30, 40 años más de gobiernos conservadores, quién fue Portales, bueno, pero también quién fue, no sé, pues Bilbao, Lastarria, que ahí ella está más en un segundo plano, está recluida en su hacienda, en el monte, se sabe poco de ella. Pero aproveché sus 80 años de vida para contar un poco más de su historia, que igual tuvo vinculada, no tanto, pero su sobrino, José Miguel Carrera Fontecilla, en el fondo era del bando de los liberales, en toda esa etapa de esa lucha en Chile como entre conservadores y liberales. Entonces, y ya cuando ella muere, justo empieza un cuarto gobierno, que ahí en el fondo como que termina el libro. Pues. Claro. Entonces, claro, la formación del Chile republicano, porque ella fue más bien testigo, no protagonista, pero... como usar un poco para dar a conocer más de nuestra historia, que a mi gusto es fascinante.
6: Y además es interesante, Soledad, el ir poniendo el contexto histórico, pero también muchas veces en el mismo libro van apareciendo extractos de cartas que ella va escribiendo, que ella va recibiendo, y también sus propios entornos también, los hermanos, en muchos pasajes también se ponen en un contexto más personal la situación que estaba ocurriendo con respecto a la familia Carrera, a la situación de la misma Javiera y también a otros personajes que aparecen en este libro.
7: Claro, pues y en el fondo las cartas, yo creo que sobre todo las cartas femeninas que dan espacio para mucho, o sea, y ella, claro, escribió mucho, sobre todo estando separado después, bueno, de su marido, de su hermano, sobre todo con José Miguel, bueno, de su padre, que de hecho su padre murió estando ella en el exilio. Y lo que sí me gusta es porque ella a veces, no sé, me topaba con que la mostraban a ella como esta mujer tan dominante, tan impetuosa, tan como mandona, por decirlo de alguna forma. Y claro, hay de esas cartas que da instrucciones y que... pero también hay unas cartas muy tristes, así muy desgarradoras. Yo encuentro cuando se va enterando del fusilamiento de su hermano, cuando ya estaba como cansada al final, como más abatida. Y me gusta mostrar de los dos lados. O sea, esta Javiera, claro, la dominante, pero también esta persona triste que se perdió 10 años de ver crecer a sus hijos, ¿no? Ella cuando vuelve a Chile después de este autoexilio hay una frase muy triste que dice: Chile ya no es mi patria, dice. Entonces también es como por eso en el fondo como que no le pude llegar y dejarla ahí cuando volvía del exilio, sino que quise de alguna manera, que es más difícil porque ahí se sabe como poco, de esta mujer, como digo, triste, abatida y que llegaba a un país que sentía que no era su patria.
6: Claro, y de hecho es llamativo porque no solamente en el libro aparecen estas cartas de la misma Javiera en momentos de alegría y tristeza, sino que también de otros personajes. De hecho, a mí me llamó mucho la atención un poco el meternos

0: cotizaba, inscribía a los hijos y ponía, entre comillas, bajo promesa de matrimonio. Me gusta también abarcar esa parte más humana, más personal de los personajes que van apareciendo.
1: Claro, de hecho, le había preguntado también por la situación de Portales, porque claro, de hecho, dentro de las mujeres que aparecen en el libro, aparece precisamente también la pareja de Portales y precisamente una historia bastante complicada también para él. Y de hecho, me gusta mucho esa perspectiva que tiene el libro, porque claro, aparecen los personajes que uno ya conoce, pero también aparecen también las mujeres que estaban en ese mismo momento y cómo también ellas miraban las situaciones que estaban ocurriendo con su esposo y con el entorno.
0: Claro, pues también la otra que aparece es la de O'Higgins, la Rosario Puga, que después se aleja de O'Higgins, se hace como revista, en el fondo, por decirlo de alguna forma. Sí, pues mujeres súper, en el fondo siempre las más famosas, claro, o es Javiera Carrera, pero hay varias, Luisa Recabarren, por ejemplo, también es interesante. O no sé, hay una parte que se habla de Ramón Freire, la mamá de Ramón Freire, que tuvo un papel importante también, hablar de ella, contar un poco de su historia. Son varias. Bueno, de hecho, hay una frase que como parte de esa, un capítulo del libro, que es una frase de José Miguel Carrera, que dice: valen más nuestras mujeres que nuestros hombres para la revolución. Y yo la puse ahí como, la dice él.
1: Bueno, además de la misma Javiera, que aparece como eje del libro, ¿qué otro personaje usted destacaría dentro de todos los que están dentro de este libro como importante también para entender toda esta época?
0: O sea, bueno, hay varios. Portales, súper importante. Andrés Bello, súper importante también. Ahí también cuento de su historia, su vida en Venezuela, cómo llegó acá, por qué. Bueno. Y me gusta también más, fuera de lo que es la independencia y la reconquista de la parte más militar, más al final del libro, que es la tercera parte, que se llama República. Ahí, por ejemplo, todo lo que fue Francisco Bilbao, José Victorino Lastarria, estos como jóvenes idealistas que... llevamos 3 décadas de gobiernos muy conservadores y forman la sociedad de la igualdad. Bueno, la historia de ellos me pareció, esos personajes súper interesantes, Santiago Arcos también, como estos liberales que igual les costó hacerse un espacio en este mundo tan conservador y luchar contra esta élite que estaba acostumbrada a tener el poder en sus manos desde antes de la independencia. Pues, o sea, eso me parece, y ahí bueno, está el mismo Vicuña Mackenna también, que con Carrera Fontecilla. Y Vicuña Mackenna es también muy interesante porque es un historiador que yo uso mucho, o sea, un escritor súper prolífico. Entonces también ha entretenido como la historia contada por él siendo protagonista tan... Pero eso, como te digo, es la parte más de República, de formación de este Chile, no de la independencia, que ahí, bueno, están los más conocidos.
1: Claro, sí, de hecho, al final del libro aparece un poco lo que es la sociedad de la igualdad también, que es un momento también bien especial de nuestra historia.
0: Súper, sí, pues súper. Ahí hubo 2 guerras civiles, en 1851 y 59, y era lo mismo, bueno, conservadores contra liberales. Entonces, hubo también en el norte, tuvieron hasta su propio ejército, un himno, su propia moneda. Es súper entretenido para mi gusto, como los girondinos chilenos, como por decirlo de alguna forma.
1: Claro. Bueno, dentro de las reflexiones que uno tiene al leer este libro, es que... es importante estudiar este periodo de la independencia y un poco después considerando también los conflictos internos entre los propios independentistas, o sea, entre las mismas familias, entre ambos bandos. Es interesante eso también, Soledad.
0: Sí, pues, y ahí se llega, que es lo más triste de todo, a lo que va a ser la guerra civil del 91, que yo siempre digo, o sea, si una guerra civil obviamente es lamentable, o sea, acá es no solo no se consiguió nada, sino que siguió todo igual, más profundo en el fondo. Bueno, le costó la vida a Balmaceda, que decidió quitarse la vida el día que terminaba su mandato, pero es lo mismo, esta lucha entre conservadores, entre liberales, que al final mantiene el poder político y económico en sus manos. O sea, no, para mi gusto tiene que llegar ya a la década del 20 alguien como Arturo Alessandri para que tenga cabida la clase media, la clase popular, en el fondo acá es... Cuando me preguntan mucho, por ejemplo, esta pugna entre Carrera y O'Higgins, también es algo muy de voluntad, de ego, de liderazgo diferente, pero son hombres que querían lo mismo.
1: De verdad, y es muy interesante también, y además, insisto, hay una mirada bastante femenina en este libro, que es bueno también conocerla, porque, insisto, acá hay muchas personas que se van entrelazando, historias familiares... matrimonios también, algunos por conveniencia, otros por no, otros por temas de aristocracia, personajes que también incluso hacen al pueblo partícipe también de los cambios que estaban ocurriendo en todo ese proceso, y por eso

0: que es interesante leer el libro. De verdad que yo entré fascinado a leer el libro, porque decía, a ver, pero ¿por qué entrar por el lado de Javiera Carrera, si ya hemos conocido algo de la historia de los hermanos Carrera y todo lo demás? Pero es muy bueno porque después el libro va tomando capítulos de otras personas y otras miradas también distintas a lo que uno ya conoce.
1: Sí, pues, muchas gracias, porque en el fondo eso es justo lo que yo también trato de hacer y ocupar las fuentes como de ambos lados, o sea, tratar, y como que el lector se vaya haciendo su propia idea de. Yo, por ejemplo, el otro día alguien me dijo, ay, ahora leí tu libro y ya era odio aportable, y no era algo que yo esperaba, pero en el fondo me lo dijeron por esa parte como humana que te comentaba antes, que muchas veces que no era tan buen gallo, pues como yo me lo habían mostrado. Pero en el fondo es porque a mí me gusta abarcar, después, por ejemplo, cuando escribí el libro de Balmaceda, lo mismo, historiadores muy balmacedista, otros muy anti-balmacedista. Me gusta ocupar en el fondo los dos lados, los dos tipos de la fuente. Pues, y acá es lo mismo, pues hay gente que ella la ensalza su figura o dice que realmente sí fue un aporte en la independencia, y hay gente que no la quiere nada, que dice que está, de hecho le decían la jaiba o la
0: Sí.
1: indómita. Esta mujer, más encima, casi que culpable del destino fatal de sus tres hermanos. Es súper incomprendida también, pues yo al final del libro también digo, han pasado ya 200 años de todo esto y es difícil juzgarla, yo encuentro.
0: Claro, lo interesante sí del libro es que los personajes que aparecen, uno los puede tomar como héroes o villanos, pero acá hay un hecho objetivo en lo que tú escribes.
1: Sí, claro. Pero como te digo, me gusta, bueno, y así como tú lo viste y escrito muy, no sé si coloquial es la palabra, pero de muy fácil y rápida lectura. Aquí te me ha dicho, pero parece una novela, pero no es una novela, acá no hay nada de ficción, está todo documentado en el fondo, no invento una historia de amor así en la mitad.
0: No, y lo bueno de esto, Soledad, y yo lo digo cuando estos libros son demasiado buenos y en contexto histórico, que deberían ser libros que deberían estar en las bibliotecas de los colegios y universidades, ¿eh? Esto es muy bueno porque es un muy buen material para también tomar otra mirada de lo que fue nuestra historia en ese periodo precisamente del proceso independentista y después de lo que venía después de todo eso, con la historia de los Carrera en su llegada al mandato. Después aparece Bernardo O'Higgins y después ya toda la formación de este Chile republicano, como dice bien el título de este libro, y que todos los jóvenes deberían leerlo y conocer un poquito más de lo que pasó también ahí, porque de repente quizás ese periodo, como usted bien decía, se ve bastante lejano, ya más de 200 años de historia, se ve como que algo que pasó, pero que era como casi una anécdota la formación de Chile.
1: Sí, pues bueno, y hay cosas y personajes que uno ve acá que a mí me hace similitud o recuerdos con cosas actuales que a veces no están, se pueden como sacar lecciones. Pues. Por eso yo al final del libro cito una frase de un historiador que dice que la historia siempre nos sirva no solo para como reverenciar a los muertos, pero sino que también para inspirar a los vivos. Ahí termina el libro como que me gusta, ¿por qué la historia de ellos, de los carreros, de Gil, no sé, no puede servir o para ilustrar, para aprender de algo, no sé? Es interesante, me encanta. Fui muy feliz escribiendo este libro, la verdad.
0: Bueno, y se nota, y uno también lo disfruta porque como bien decía, es de muy fácil lectura, es muy entretenido, tiene varias cositas. Soledad, ¿dónde
1: Tiene harta
0: podemos?
1: copucha.
0: Es que eso me
1: Sí,
0: gusta, porque
1: sí.
0: cuando uno va leyendo las cartas y va leyendo otras cositas que aparecen ahí, y dice, ¡ay, pero! Y esto era tan
1: Sí.
0: así, era tan crudo. Entonces, además también la cita de otros autores, también es muy, muy bueno. Estas más de 300 páginas, de verdad que da gusto leerlas. Soledad, ¿dónde podemos encontrar el libro?
1: Ah, en todas las librerías y está también en todas las plataformas online, bueno, en Busca Libre, en librería física, en todo, y en ebook, en todo, está, y salió, lleva un mes, salió el 1 de septiembre a circulación, así que está en todas partes.
0: Bueno, Javiera, de verdad, felicidades por este tremendo libro, esta tremenda obra. Insisto, acá ojalá verla en la biblioteca de colegios, universidades, de los que somos periodistas, los que nos gusta leer, conocer un poco la historia de nuestro país, y que todos lo puedan leer, todos lo puedan comprar y disfrutar de Doña Javiera y la formación del Chile republicano. Soledad, muchas gracias por haber conversado con nosotros esta mañana acá
1: No,
0: en la
1: muchas
0: Radio
1: gracias a
0: Portales.
1: ti por la conversación y por los comentarios del libro y por la invitación.
0: Muy bien, pues muchas gracias y
1: Ya,
0: bueno, estamos
1: gracias.
0: atentos, pues cuídense, que esté muy
1: Ya,
0: bien. Saludos, buen
1: súper.
0: día.
1: Ya, chao.
0: Chao, chao. Ahí está, pues Soledad Reyes, autora de este tremendo libro que usted puede adquirir y también conocer un poquito de la historia de nuestro país. 10 de la mañana con 20 minutos, a propósito de Doña Javiera, pues bailaba la resbalosa, dicen por ahí.

0: 10 de la mañana con 22 minutitos, estamos a través de Portales y la Red de Medios Unidos haciendo este Portaleando la Mañana, junto a ustedes, cerrando ya estos primeros días de octubre. Nubladita la mañana acá en Santiago, tenemos, vamos a actualizar acá, tenemos 16 grados y recuerden que vamos a llegar a 20 con algo de lluvia y tormentas para esta jornada, pues. Bueno, por acá revisamos algo de informaciones. Recuerden que un ratito más llega la Catita. Sí, no se vaya a cambiar. Llega la Catita acá a la Portales. Bueno, ya comenzó la salida de notarios, conservadores y archiveros mayores de 75 años. Son 35 funcionarios que desde viernes deben dejar sus cargos, mientras algunos intentan frenar la medida en tribunales, entre ellos el conservador de Santiago Luis Maldonado, cuyo caso suma además dudas por el traspaso de sus registros. A solo horas de que comience a regir el límite de 75 años para ejercer como notario, conservador o archivero, 35 auxiliares de la justicia dejarán sus cargos a partir de este viernes 2 de octubre, en uno de los principales efectos de la reforma al sistema notarial y registral. Se trata de profesionales que tienen en promedio 81 años y que deberán pasar a retiro en virtud del artículo segundo transitorio de la ley 21.772. Los decretos que formalizan sus respectivos ceses ya fueron firmados por el ministro de Justicia Fernando Rabat y el subsecretario Luis Silva y establecen que la salida de los cargos se producirá a partir de este viernes. Entre los nombres que aparecen en el listado está el conservador de Santiago, Luis Maldonado, de 81 años, quien precisamente ha protagonizado la ofensiva judicial para intentar evitar su salida. También figuran, entre otros, el conservador de los Andes, Alfonso Barrientos, de 96 años, la conservadora de Coquimbo, Cecilia Figari, de 88, el notario Fan Facuse, de 85, y el conservador de Valparaíso, Ricardo Valderrama, de 84. La salida de estos 35 funcionarios no significa que los oficios quedarán sin atención. La normativa contempla que sean reemplazados por interinos mientras el Servicio Civil desarrolla los concursos para escoger a los nuevos titulares. En las distintas regiones ya comenzaron a emitirse los decretos que establecen el orden de prelación de esas subrogancias. En el caso del conservador de Santiago, existe una situación particular. La ley estableció un mecanismo especial para que, ante la ausencia de uno de los titulares, sea reemplazado por los otros conservadores de acuerdo con su antigüedad. Eso significa que Carlos Miranda quedará a cargo de los tres oficios de Santiago, considerando que además Kemel Saquel ya no se encuentra ejerciendo. Mientras se prepara ese camino, un grupo de cinco notarios y conservadores intenta evitar judicialmente el cese. Se trata de Maldonado, la notaría de Melipilla, Rosemary Mary, y el conservador de Pozo Almonte, Enzo González, la notaría de Las Condes, Linda Boch, y la notaria de La Calera, Lidia Chaguán. Todos intentaron recurrir a la justicia civil invocando la ley Zamudio y sosteniendo que la aplicación del límite de edad constituiría una discriminación arbitraria. En el caso de Maldonado, la jueza Claudia Veloso requirió al Tribunal Constitucional la inaplicabilidad del artículo 6, letra B, de esa legislación, lo que abrió la causa ante el TC. El organismo constitucional ya había admitido a trámite el requerimiento y suspendió la gestión pendiente ante la justicia civil, pero esa decisión no significó suspender el cese establecido por la reforma notarial. Pero la defensa de Maldonado, encabezada por el exministro TC, Gonzalo García, pidió una medida adicional para impedir el acto administrativo que formaliza su salida se haga efectivo antes de que el tribunal pueda pronunciarse. Al respecto, explicó que el objetivo de esta solicitud está lejos de constituir un privilegio. Tiene por objetivo no dilatar el proceso.
1: El objetivo de esa solicitud está lejos de constituir un privilegio. Tiene por objetivo no dilatar el proceso. Se trata de la aplicación de una ley que tiene plazos estrictos y en particular que el 2 de octubre marca un hito.
0: La primera sala del Tribunal Constitucional revisó este miércoles los requerimientos vinculados a Maldonado Mary González. Sin embargo, hasta el cierre de esta información no se había comunicado una resolución que suspendiera provisionalmente los ceses, por lo que los decretos siguen adelante y la fecha fijada por la ley se mantiene. Desde el ámbito jurídico, el exministro de Justicia y académico de la Universidad Diego Portales, Jaime Gajardo, sostiene que la reforma sí contempló un periodo de transición y que los plazos permitieron preparar la salida de quienes superaban los 75 años.
2: La transición, la ley la contempló. Lo que ha ocurrido es que tanto esos notarios como quienes lamentablemente tienen algún grado de capacidad de presión dentro de las notarías archiveroconservadores, se han opuesto a todas estas modificaciones legales por sus propios intereses.
0: Por su parte, la Asociación de Notarios, Archiveros y Conservadores, su presidente Carlos Miranda, reconoce que el límite de edad fue establecido por el legislador y que debe aplicarse, aunque sostiene que quienes consideren vulnerados sus derechos tienen la posibilidad de acudir a los tribunales.
3: Si ellos estiman que se les vulnera, son los tribunales de justicia quienes van a poder resolver esa petición. Y por lo tanto, nosotros solo como asociación podemos estar atentos a lo que se resuelva, pero en definitiva que se aplique el derecho y nosotros vamos a indudablemente apoyar todo lo que tenga que ver.
0: Para la mayoría de los 35 afectados, la salida ya está formalizada y dará paso a interinatos mientras se realizan los concursos. En tanto, respecto a los 5 que decidieron recurrir a tribunales, el futuro de sus cargos todavía depende de las resoluciones que adopten los tribunales civiles y el Tribunal Constitucional. Pausa y seguimos portaleando con ustedes porque ya viene, ya llegó, ya está aquí la Catita Positiva para conversar con nosotros acá en La Portales. Así que vamos y volvemos en La Primera de Chile.

0: Radio Portales le indica la hora.
1: 10:29.

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llega a esta hora portaleando la mañana, Catalina Donoso, Positive Diva, con toda la información de cultura y espectáculos en la primera de Chile.

0: Así es, ya está en el estudio de la primera de Chile, la guapa, la sensual, la mujer de mundo, la que hoy día trae para rayos que se espera la tormenta acá en la capital. Es decir, está con nosotros Catalina Donoso, positiva. El público se vuelve loco.
1: ¿Cómo estáis, Catita? Me encanta sus presentaciones, qué bien, qué semana. Oye, ya estamos en octubre. No nos queda nada para Halloween, para que se nos acabe el año, para los días de Coco.
0: Sí, pues.
1: Recuérdame.
0: Pero primero, San Francisco de Asís.
1: Sí. Usted sabe que aquí nosotros tenemos un museo increíble, uno de los museos más grandes y más antiguos de Santiago, que es el Museo de San Francisco.
0: Sí, pues.
1: Y yo les invito a nuestros auditores porque el Museo de San Francisco contiene una joya de cuadros que fueron evocados a la misma memoria de San Francisco. Sí, pues. Y es muy particular porque son cuadros que se hicieron realmente aquí en Latinoamérica, muchos se hicieron en Perú y se traían. Tienen ya más de 400 años de historia.
0: Y además,
1: toda una leyenda.
0: Tienen la medalla de Gabriela Mistral. Pues.
1: Tienen la medalla de Gabriela Mistral, tienen todo una salita que ella le dio a la orden de los franciscanos.
0: Sí, pues.
1: Y lo mejor es encontrar a los franciscanos. Yo una vez pensaba que solamente era decoración. Y yo los vi un día con su sandalita y dije, ustedes existen, sí, vivimos arriba. Y
0: sí, pues.
1: Dos pavos real preciosos.
0: Sí.
1: ¿Se ha visto que antiguamente ahí se encuentra? Bueno, tú sabes que la moneda, la parte superior, ahora todo es de cemento.
0: Claro.
1: Está reconstruida la moneda. Pero la original, las columnas de arriba eran de madera. Y se encuentran ahí en el Museo de San Francisco.
0: Sí, pues tiene varias cositas para conocer ahí. Pues.
1: Y hace mucha restauración también.
0: Es hermoso el lugar. Vayan y si se encuentran con el hermano Ronald, les mandan saludos de parte mía. Bueno, a los frailes, a toda la casa ahí. Pues, ¿eh?
1: Y además, fíjese que ahí se encuentra la virgencita que trajo Pedro de Valdivia, regalo de su señora esposa.
0: Sí, pues la Virgen del Socorro.
1: Exactamente.
0: Sí, pues. Que es una imagen chiquitita, eso te iba a decir. Está en el,
1: altar.
0: En el templo, sí. Chiquitita la Virgen
1: del Socorro. Así que hay que verla con lupa, pero vale la pena. Oye, y también está la placa, oye, nos pusimos bien. Está la placa de Joaquín Tuesca, que es nuestro arquitecto y constructor de grandes monumentos, como la Biblioteca Nacional.
0: La moneda.
1: La moneda y sobre todo la catedral. La catedral. La catedral, fíjese que ahí vi, el otro día, no sé si le conté, pero los días martes, de 10 a 11.45, pero póngale de 10 a 11,
0: sí,
1: porque
0: la
1: dura
0: misa.
1: Muy poquito.
0: Claro.
1: Se abre una sala, una cámara especial de ahí de la catedral, y ustedes pueden ver cosas icónicas. Por ejemplo, el escapulario de Arturo Prat.
0: Mira,
1: increíble.
0: Bonito.
1: Se encuentra el manto también de la Virgen del Carmen, el original.
0: El original.
1: Sí. Y es una cámara especial donde estaba todo lo que la sacristán, la verdad.
0: Es como Harry Potter, la cámara de los secretos.
1: Sí, sí, y se abre una hora. Un día a la semana, los días martes. Yo lo vi por casualidad, estaba yo por ahí caminando. Y de repente veo, decía Museo de Catedral. Y pude entrar, así que no, yo los invito porque es algo bien especial. Como dice usted, la cámara secreta de Harry Potter.
0: Sí, pues la cámara secreta de la catedral.
1: Sí, así que no, hay muchas cosas. Vienen también varias puertas abiertas aquí en Santiago que se van a realizar.
0: Y claro que llega el tiempo bueno, se acaba el frío y todo. ¿Es buena salida turista en Santiago?
1: Sí, se cumplieron los 60 años de la CEPAL de las Naciones Unidas aquí en Santiago, el 26 de septiembre. Entonces se van haciendo varios eventos. Y de hecho, hablando de eso, vienen muchos eventos que también están haciendo las embajadas.
0: Ya.
1: Que a veces es bueno andar mirando. Yo el otro día fui a uno del cine polaco. Se va a estar rezando cine polaco toda esta semana ahí en la Cineteca Nacional. Era bien antiguo, o sea, igual era como del año 50. Pero en blanco y negro. Había gente que estaba así como... Pero estuvo bonito el evento, lo presentó el mismo el embajador de Polonia. Y era interesante porque en realidad uno desconoce de cómo era Polonia después de la posguerra, Segunda Guerra Mundial. Y entonces era interesante. También vienen muchas actividades. Ahí les voy a ir nombrando.
0: Lo que hay.
1: Lo que viene. Porque igual es interesante. Viene, por ejemplo, los rusos van a hacer algo este fin de semana. Sí. Tú sabes que nuestra amiga Caterina siempre nos invita. Entonces, a veces lo leo porque dice, la compañía de teatro Gratinova y Kitis presentan el espectáculo Una tarde de Chekhov, que reúne las dos famosas comedias, El oso y La petición de mano. declaraciones de amor, discusiones, celos y choques de carácter, de humor, que más de un siglo después sigue siendo sorprendente y reconocible. El espectáculo también incluirá romance, canciones rusas e interpretaciones en vivo. La puesta en escena fue presentada por la Escuela Internacional de Teatro GITIS de la República de Chile, con la participación de la Universidad de Chile y el apoyo del Ministerio Cultural de la Federación Rusa y la Casa Rusa de Santiago, como parte del proyecto Creativos de Instituto Ruso y Arte Teatral GITIS. Así que se van a ver, me gusta porque esto incluye a tres ciudades, una de ellas es en Osorno, en el Teatro Municipal de Osorno, porque no todo tiene que ser en Santiago. Y entonces esto va a ser el día 1 de octubre, uh-huh. Y mañana, sábado 3 de octubre, va a ser a las 7:30 en el Teatro Agustín Cire, de la Sala Cire del Departamento del Teatro de la Facultad de Artes de la Universidad de Chile de Morandé 750. Es bonito ese teatro, ¿usted lo ha visto? Uno cuando entra tiene todo un mural así como dorado, de estilo árabe, súper lindo, sí. Es chiquito, es íntimo y fue incluso creada como parte de la Universidad de Chile. Bien bonito, así que para que lo vayan a ver allí. Así que algo diferente y es gratuito, ¿eh? Así que
0: yo sé que a usted le gustan mucho
1: las cosas gratis.
0: Sí.
1: Oye, pero para los que les gustan las actividades japonesas, también hay cine japonés.
0: Ah, mira.
1: Sí, pero eso va a ser el 15 de octubre. Mm. Y va con inscripción previa. Se le llama Cineteca Kabuki, que viene ya el jueves 15 de octubre a las 17 horas en la Cineteca Nacional. Van a estar las inscripciones gratuitas y lo tiene ya ahí la Embajada de Japón, con todas esas tradiciones japonesas, los kimonos, es como un viaje ancestral a Kioto. Yo tuve la oportunidad de estar en Kioto.
0: ¿Ah, sí?
1: Sí, ¿no?
0: ¿Qué tal?
1: Bien, bonito. Me gusta Kioto porque uno cuando va allí es como que viaja al tiempo. ¿Sí? Y ve a las geishas. Yo leí ese libro Memorias de una geisha.
0: ¿Ya? ¿Sí?
1: Y, sí, bien bonito. De hecho, se hizo una película a través del libro. Y cuando uno va a Kioto ve las geishas así vestidas, con sus trajes, sus pasitos lentos. Y te puedes inscribir a la ceremonia del té.
0: Yo creo que todo el que quiere ir a Japón quiere ir a la ceremonia del té.
1: Claro, quería ir a la ceremonia del té. Así que yo fui a la ceremonia del té. Bueno, no es barata, pero es bonito. Entonces, sí. Y con alta, y ponen alta ceremonia para un té. Y te enseñan a mover las manitas para servir el té. Y cómo se tiene que tomar. Entonces, es bien, bien bonita la ceremonia. Y además, yo me recuerdo que fui a una ceremonia de teatro japonés. Que es como con máscara, bien a la antigua. Pero muy bonito. Yo se lo recomiendo. Hoy en día está muy de moda Japón. Y bueno, para mí yo creo que Kioto y Nara son como los lugares que más me gustaron.
0: Es que lo bueno de Japón es que respeta mucho su cultura ancestral.
1: Mucho, mucho.
0: Pero también es muy moderno, o sea, tiene las
1: bien
0: dos cosas.
1: Bien moderno, bien
0: tiene
1: moderno.
0: Tiene las dos cosas.
1: Entonces es bonito. Y así que yo los invito, ya saben, Cinema Kabuki. Ahí del día jueves 15 de octubre se lo vayan agendando. Es total, me encanta, actividad gratuita, sí, ya le dije a mis amigos. Sí. Así que para que lo puedan ir a ver.
0: Es que usted piensa en el bolsillo de los chilenos después de que sube la benzina y sube todo.
1: Es verdad, o sea, hay un montón de actividades que son gratuitas, que se pueden celebrar y que se pueden disfrutar. Por ejemplo, esta semana viene la semana del cine a 2,000 pesos. Está bueno, ¿viste? Y ¿quién le más le iba a contar? Porque ¿sabe qué? Sí. Me llamó la atención, porque usted sabe que yo hay un chico que yo sigo ahí en las redes sociales, y resulta de que él se llama Japonosito Yuma. No sé si usted lo sigue.
0: No.
1: Bueno, Japonesito Yuma, ya hablando de Japón.
0: Pero ¿dónde está? ¿En TikTok?
1: Sí, está en Instagram, mira, se llama así, mira, Japonesito Yuma.
0: Lo voy a buscar.
1: Sí. Bueno, Japonesito Yuma, y se llama así, Japonesito con S, Yuma. Ahí en Instagram. Bueno, Japonesito Yuma era un japonés que vivió aquí en Chile. Él habla perfectamente chileno, ya casi no habla español, habla chileno, con todos los slang y con todas las palabras. Y resulta de que él ama Chile, pero lo ama de una forma mejor que cualquier chileno. Él se viste con su camiseta del...
0: Ahí está, mira.
1: Sí, mira, ahí está. Ahí está, ¿ves? ¿Y él?
2: Completo chileno brasileño.
0: Completo chileno, está haciendo completo chileno.
1: Claro, entonces él es famoso porque resulta que él estuvo aquí en Chile y aprendió las recetas de cómo hacer los churrascos, cómo hacer los completos, y abrió una tienda de completos allá en Osaka. Y entonces todos los chilenos que van a Japón van a ver a Japonesito Yuma, y él graba a los japoneses probando sus completos, y ahora recibió un premio como el chileno oficial.
0: Chileno certificado,
1: que le dan un tostador.
2: Caja muy lujosa.
1: Sí, mira, ahí lo veo.
3: Chile, gracias. Gracias por permitirme vivir tantas experiencias y conocer tantas cosas nuevas.
4: Mi vida cambió por completo gracias a Chile.
3: ¿Puedo llamar a esto el efecto Chile?
5: Bueno, amigo, me ha llegado una cosa sorpresa.
6: A ver.
5: Cosa sospechosa.
6: ¿Verdad?
0: Pero vale, se nota que es jamón, es una cosa sorpresa. Sí.
1: Pero es muy simpático, estuvo aquí en Chile, grabó muchos vídeos y como le digo, de hecho él fue una vez cuando, ¿se acuerda que tuvimos en Japón, en Osaka, un stand? Él fue a dejarle un completo a Gabriel Boria.
0: Ah.
1: No se lo alcanzó a pasar. Pero no le permitieron
0: la que vale.
1: Pero él fue a llevarle su completo chileno allá. Oye, es súper simpático.
0: ¿Por qué no lo hacen? ¿Por qué no lo hacen embajador de Japón en
1: Yo
0: Chile?
1: Yo creo que sería el mejor.
0: Ya se encariñó con nosotros, que venga
1: sí,
0: para acá.
1: Sí, no, es un ejemplo. Así que yo lo felicitamos. Si nos ve desde ahí, desde Japón, japonesito
0: Yuma.
1: Le saludamos porque es un ejemplo de Chile. Así que le felicitamos por su enorme galardón de chileno certificado.
0: Qué bien.
1: Que, ¿qué te pareció?
0: Sí, me gustan estos tipos de personajes, ¿eh? Son muy buenos.
1: Oye, ayer me fui a la food service.
0: ¿Food service?
1: Comí hasta más no poder.
0: ¿Qué había de bueno en food service?
1: Oye, había hartas cosas buenas. No me traje los regalos, debería traer más regalos, ¿qué? Porque me regalaron un té, me regalaron un montón de cosas. ¿Sí? Pero también estaba el stand de Corea. Y hablé con uno de los señores porque trae a Chile y los noodles que comen los BTS.
0: ¡Ya!
1: Y están súper buenos los noodles que comen los BTS. Y están bastante buenos los noodles que comen BTS, así que ahí les voy a contar en mis redes sociales. Y resulta de que me contó él que van a poner un stand y un food service, un food trucks, ahí en afuera del estadio cuando se presente los 3 días de BTS, para que den a probar todas las comidas y culturas coreanas. Yo lo encontré súper entretenido, porque imagínate, ahora va a venir toda la BTS manía, que viene ya en menos de una semana, en 15 días, y entonces van a tener food trucks cuando vayan a ver el concierto, van a tener toda esa experiencia y probar los nudos originales que se comen los BTS. Te lo voy a traer la próxima semana, ¿sí? Porque me trajeron tantas cosas, sí, no sé, me debería haber traído, no se me ocurrió. Pero no, estuvo buena, estuvieron los coreanos, estuve los de españoles con el jamón. Oh,
0: ¿jamón serrano?
1: Sí.
0: Es más rico el jamón serrano.
1: Usted sabe. Oye, el 7 van a celebrar su fiesta, ahí celebrar su fiesta de nacional.
0: Vamos a decir que viva España.
1: Sí.
0: Esta semana estuve un día en el Portaleando con una sección de música española.
1: Ah, bueno.
0: Y me llamó gente para recordar, no sé, a Lola Flores, a la Lolita, ¿viste? Rafael,
1: no,
0: Camilo Sesto.
1: Muy sí, buena.
0: Pero la comida también es muy rica, el jamón es muy rico.
1: Sí, así que, uy, ayer fue el día del café, ¿tomaste
0: sí,
1: café?
0: Pues te mandé.
1: Me mandaste. Nuestros amigos del Krispy Kreme estaban regalando ahí.
0: ¿Pudiste pasar algún local ahí?
1: No, pero como está en la food service, mira, me tomé de café.
0: Porque aquí en el centro, lamentablemente, yo no pude pasar ningún. No. ¿Tú sabes lo que los niñitos aquí tenían? La escoba en la Alameda.
1: Pues, hola, chita.
0: Tenía que ir a una pauta del Estadio Nacional, no pude pasar porque tenían las calles cortadas y Carabineros nos mandaron una vuelta, linda vuelta General Velázquez. Entonces yo dije el día del NIS, pero a las 5 de la mañana voy a llegar a la pauta del Estadio Nacional. Así que al final
1: pero
0: me tengo
1: si, que pero si te gustan las pizzas, ¿ya? Ahí en el Paseo Santa Filomena, este 3 de octubre van a dar 100 pizzas.
0: ¡Oh, qué rico!
1: Sí, también los coreanos, ¿eh? Porque van a ver, se llama ¿qué pizza? Con cada kilo de coreano. Sí. Ahí en el barrio Recoleta, justo ahí donde está el Paseo Filomena, a las 12 del día.
0: ¿Pero y por qué los coreanos van a dar pizza?
1: No sé, van a ser como una nueva creación. Ah, oye, que el grupo coreano se está moviendo mucho.
0: Sí, es que yo, sí. Pero yo me pregunto, digo, ¿por qué los coreanos dan
1: ¿qué pizza se le dan a llamar?
0: ¿Qué, qué tienen que ver los coreanos con la pizza? Si la pizza es italiana, mamma mía.
1: Sí. Oye, pero ayer no había un stand italiano, había stand italiano, el francés estaba muy grande, el Estados Unidos era muy grande, pero había poco ambiente, ¿eh? Y yo creo que los que tuvieron, estuvo bien entretenido los de Soprole, los de quesitos quillay, eso me gustaría.
0: O sea, ¿probaste de todo?
1: Sí, no, tuve todo el día. Fui con mi mamá ayer y también ya lo veo.
0: Salió la Mercedita.
1: Sí. Mira, la hice caminar tanto que no podía mover sino pobre de este.
0: Venía, que quedó, te apuesto que quedó redando la mesita.
1: Sí. Oye, póngame música de James.
0: Sí, la estaba esperando.
1: La estaba buscando. Porque...
0: La tenía lista, porque usted me dijo, partamos con James Bond, pero como nosotros somos tan dispersos.
1: Sí.
0: De hecho,
1: tenemos TDA por todos lados.
0: Somos tan dispersos que le cuento que el invitado que venía después se cayó, así que nos podemos alargar. Así.
1: No te digo, ¿en serio?
0: Me acaba de mandar un masabe. No, pero lo vamos a esperar. teníamos un invitado musical, pero lamentablemente viene corriendo de Viña del Mar y me dijo, si le meto más chala me puedo accidentar, así que no. Ah. Dije, no, no se apure, elegido. Que con la quetita podemos estar aquí hasta las 5 de la mañana y tenemos tema para... Y no, bueno, nos aburrimos. ¿Por qué James Bond, Catita?
1: Bueno, a mí, para mí es el día más importante de... Eso. Bueno, viene el famoso James Bond Day.
0: Yes. Ah. ¿Y qué pasa con Bond, el James Bond?
1: James Bond. Yo quería llamarme como el apellido de mi abuela, ¿ah? Brand. Ah. Kate Brand. ¡Ah! Yo quiero mucho a mi abuelito, hermoso, pero sonaba mejor así, Brand.
0: Yo creo que muchos nos reíamos con eso de, ¿cuál es tu nombre? Bond.
1: James Bond. Oye, te cuento una anécdota. Resulta que cuando, tú sabes que Ian Fleming escribió el libro, no sabía muy bien cómo iba a llamarle al personaje, pero él era un hombre que amaba el estudio de las aves. Y entonces ahí en su residencia de Jamaica tenía un libro en el cual decía James Bond. Y le gustaba porque era un hombre fácil y rápido de decir. Pero la persona existía en la realidad. Entonces resulta de que, bueno, una vez que los libros se hicieron famosos y salieron las películas, este señor James Bond, de verdad, cuando iba al aeropuerto tenía problemas porque le decía, ¿cómo se llama usted? James Bond. Ya, sí, seguramente.
0: Claro, y la gente le decía, yo soy Superman.
1: Claro, exacto. Entonces se volaba. Tuvo varios problemas. Yo creo que en la actualidad el mismo Ian Fleming hubiera sido bien demandado porque pasaba eso. James Bond se celebra cada 5 de octubre a raíz del inicio de una de sus grandes icónicas películas. Ya en 1962 se hace el film icónico que catapultó a Sean Connery y Ursula Andrew al estrellato. Estamos hablando de Doctor No. No es el primer libro. Tú sabes que el primer libro de Ian Fleming es Casino Royale. Por eso, cuando se retoma toda la saga de James Bond, retoman la película y Daniel Gray es como su primer James Bond ya contemporáneo. Y ahí sale Casino Royale. Pero así vuelve una vez más. Mucha gente dice, no, me gusta a mí Sean Connery porque como que fue el mejor James Bond que he visto. Si es así, es porque usted puede entender que Ian Fleming entrenó a Sean Connery directamente. Él le enseñó cómo debe caminar, cómo debe ser un James Bond, cómo debe ser uno de sus mejores actores. Mucha gente solía leer el libro de James Bond porque resulta de que les gustaba cómo aprendían a viajar, cómo aprendían a tener el comportamiento de los restaurantes más caros y lujosos del mundo, de Londres. Y entonces ellos aprendían mucha cultura a través de sus libros. Entonces por eso les gustaba, ¿sabes? Le llamaban el libro de bolsillo porque era pequeñito y caía justamente en la gabardina o en el bolsillo. Y se vendía en todas las estaciones de tren, aeropuerto. Cosa que para aquel entonces era un poquito despectivo porque no era ese libro elegante que se vendiera de tapa dura en las grandes librerías. Pero llegó a tener uno de sus grandes éxitos como películas, como libros de espionaje. Tú sabes que en aquella entonces, en los años 60, era muy característico el cine y la literatura de espionaje, porque estaba la Guerra Fría. Entonces, a raíz de eso, se crea este personaje. ¿Cómo nace James Bond?
0: ¿Cómo nace James Bond?
1: ¿Alguna idea?
0: No.
1: ¿No?
0: No.
1: Bueno, nuestro escritor Ian Fleming es bien controversial porque resulta de que, bueno, él era... también fue como periodista, escribió, hizo varias entrevistas, viajó a Rusia, de ahí viene De Rusia con Amor. Tuvo una vida bastante ajetreada. Cuando llega la Segunda Guerra Mundial, todo el mundo tenía que participar en la guerra y bueno, su madre ya en aquel entonces tenía muy buena relación con Winston Churchill y le consigue un trabajo ya en el departamento de naval. Pero en el departamento de inteligencia. Así que él pasa a ser el comandante Fleming. Así que cuando ustedes han escuchado ahí de James Bond, que es el comandante Bond, va en su mismo personaje, el comandante Fleming. De hecho, hay una fotografía como él vestido de comandante Fleming en las oficinas. Pero siempre quedó truncado eso de estar ahí en el campo de batalla. Entonces, a través de eso, él crea este personaje. De hecho, hay varias películas que se han hecho a través de uno de sus casos más emblemáticos, que era de que él quiso hacer engañar a los nazis. ¿Y cómo los engañó? Bueno, crea una especie de muñeco. Literalmente un muñeco, lo viste, lo tira y lo lanza al mar y con el vestuario de los uniformes. En realidad el muñeco era un ser vivo pero ya estaba muerto, entonces lo disfrazan así y le ponen unas cartas para engañar al enemigo. y que esas cartas con esos códigos y secretos así podían decir como que iban a desembarcar en unas partes de las costas de Bretaña, pero en el fondo estaban creando otras cosas. Hay un dicho, una película de que también se crea por este mismo tema. A raíz de eso, él queda con esos sentimientos truncados y empieza a crear los libros con este personaje de James Bond. ¿Y cómo era? Alto, como alrededor de 40 años, con ojos claros y cabello oscuro, británico, 100%. Por eso, como el personaje es tan marcado y tan específico, cuando se busca un James Bond, cuesta encontrar uno, porque tiene que seguir las tradiciones.
0: Claro.
1: Se lleva el libro a través de la familia Broccoli, Albert Broccoli, pero bueno, él ya falleció y ahora su hija es quien sigue la saga. Amazon Prime, que es ya la Metro Golden Mayer, compra los derechos ya de la película y hasta la fecha, desde que vimos la última de Daniel Craig, no hemos tenido un nuevo James Bond. Se pregunta del millón, ¿se anunciará quién será el próximo James Bond este James Bond Day? Porque Daniel Craig fue anunciado ya en octubre. En octubre son los grandes anuncios de la película. Saga de
0: James, o sea, ahora debería salir algo.
1: Ahora debería salir. Así que atentos a las redes sociales de la 007.
0: ¿Y si se llega?
1: ¿Tú sigues las redes sociales de James Bond?
0: Sí.
1: 007, o sea, 007. Es la. Porque en inglés es así: 007.
0: Yes. Oye, ¿y si este 5 aparece algo?
1: No lo sabemos. ¿Cuáles son los candidatos? Mira, el público siempre ha querido a Henry Calvin. A mí me gusta Henry Calvin, creo que ha estado bien. Tom Hardy,
0: pero
1: también estaba
0: puesto. ¿Entran en el perfil?
1: Yo creo que sí, lo hace bastante bueno, fíjate. Pero ya está más mayor, porque tiene 43 años.
0: Claro.
1: Y la productora quiere que al menos alcance entre 3 a 5 películas, entonces ya no alcanzaría. Porque claro, se jubilan como a los 50. Entonces, no, a menos que tengan que hacer varias así continuadas y tardan en hacer cada película.
0: Pero nos quedamos todos con Daniel, ¿no?
1: Sí.
0: ¿O tú crees que hay otro mejor que...?
1: Bueno, es que depende mucho, ha marcado mucho la época. Por ejemplo, el que hizo más películas fue Roger Moore. Ya, el más famoso icónicamente es Sean Connery. El que poca gente se recuerda es Timothy Dalton. Él hizo dos películas que es australiana y no pasa sin pena ni gloria.
0: Muchas gracias. Te llamamos.
1: Pierce Brosnan. Pierce Brosnan es bueno, a mí me gustaba.
0: Pero Daniel Craig es otra cosa.
1: Sí, es que bueno, es que era más machote. En cambio, Pierce Brosnan era como más galán, más elegante. Así que bueno, ya saben, James Bond Day. ¿Qué es lo que tienen que hacer ese día?
0: ¿Qué tienen que hacer?
1: De las películas, en el cine. No sé si lo traen en el cine, pero podrían darlo. Pero lo que sí sé es que ya algunas películas están disponibles en las plataformas.
0: Eso te iba a decir, porque si no están en el cine, están en las plataformas de streaming.
1: Sí, hay varias en Universal Plus, tiene varias. Y hay varias también en Prime Video. Algunas de,
0: no sé.
1: De las antiguas
0: una,
1: me gustó
0: una
1: mucho.
0: Una maratón.
1: Sí, de las antiguas me gustó mucho Con Rusia con Amor. Pero la que tuvo mucha controversia fue de Thunderbolt. Resulta que tuvieron varios problemas con los derechos de autor. Así que ahí hay. La historia de James Bond. Uy, y hay gente que puede hacer, hay varias cosas ahora. Porque, por ejemplo, tú puedes ir a Londres e ir al café de James Bond con tu experiencia y con tu tuxedo y tu smoking y pedir un martini, shaken, mustard, un martini agitado, no mezclado. Y también puedes ir a Jamaica, al museo de Ian Fleming, donde vivió ahí. Tú sabes que Ian Fleming es en inglés, pero él viajaba 3 meses a la isla de Jamaica y ahí se asentaba, vivía y ahí escribía sus libros. Vivía por 3 meses. Murió bastante joven, pasado los 50, y solo alcanzó a ir a ver 2 películas, porque cuando venía el estreno de GoldenEye, ahí falleció. Y sabes otra curiosidad, que Christopher Lee, el que también fue el malo de la película El hombre de la con la ¿cómo se llama? The Golden Gun.
0: Yeah.
1: The Man with the Golden Gun, así como el hombre de la pistola dorada o de oro, él era su primo, Christopher Lee, entonces eran parientes. Así que curiosidades de este día de James Bond.
0: James Bond.
1: Déjenos ahí un poquito las
0: manos. Sí, usted dice. Para que todos se crean agentes al servicio de la reina o del rey.
1: Ahora viene el rey, imagínate.
0: Sí, la última película quedó con todavía al servicio de la reina.
1: Ya.
0: Ahora debería ser al servicio del rey.
1: Servicio.
0: Del rey Charles. ¿Quién no se creyó agente 007? Aquí debería ser al servicio del presidente.
1: Sería buena esa.
0: ¿Cómo servicio? Sería un James Bond chileno.
1: No sé, ¿cómo sería?
0: Al servicio del presidente. Ya lo protejo, señor Kass. It's my president. Bueno, ¿qué más tenemos para hoy día, Catita?
1: Mire, quería comentarle un detalle que el otro día teníamos ya, estaba investigando. Bueno, usted sabe que ya vienen pronto los grandes conciertos de BTS. Al final las chicas ganaron su lucha.
0: Sí, pues llegamos a octubre, por fin.
1: Y se va a presentar aquí ya en el 14, 16 y 17 de octubre.
0: No queda nada.
1: Pero para las amantes del K-pop, hay un fandom que se llama Phenomenon. Y se realiza en diciembre. Es como el Lollapalooza o el Coachella, pero esta vez va a ser coreano. Y se va a hacer ahí en Corea del Sur. Y resulta de que va a reunir a todos los fandoms. Porque tú sabes que lo más importante del K-pop, ¿qué es lo que es? Los fandoms. Entonces es un premio que se le da a los fandoms, pero lo entrega a tu artista favorito.
0: Ah, o sea, lo mismo BTS premian a su gente, mira.
1: Claro, pero de todos los fandoms, ¿no? Claro. O sea, todos los grupos de K-pop van a ir allí. Entonces, todos los fandoms de K-pop van a ir allí. Y resulta que el fandom ganador, entonces, va a recibir el premio, el presidente del fandom, por ejemplo, y lo va a entregar la banda ganadora.
0: Ah, extraordinario.
1: Así que va a ser muy bueno.
0: ¿Y por qué? ¿Por qué de estos lados no hacen lo mismo? Aprendan de los coreanos. Porque acá hay fandom, pero muy buenos de artistas.
1: Claro,
0: pues.
1: Entonces va a ser un reconocimiento para los fandom. Porque hay que reconocer que los fandom son una cosa increíble, ¿eh? Yo cada vez que colaboro con ellos, hacemos colaboraciones, nos reunimos.
0: Oye, pero si aquí las chicas, las fans de BTS...
1: Impresionante. De hecho, dicen que hay varias competencias porque... Todas quieren demostrar cuál es el fandom oficial de BTS aquí en Chile. Así que hay ciertas rivalidades que se van a poner. Oye, pero va a estar bueno. Tenemos que llamar a nuestro amigo Claudio para que nos acompañe afuera al estadio, como lo hicimos con Dua Lipa.
0: Va a estar listo, Claudito. Y pues,
1: para poder ir ahí a tomar todas las impresiones.
0: Porque además va a ser algo histórico. Si yo me imagino la cantidad de gente que va a estar desde
1: viajando
0: día.
1: De muchas partes.
0: De hecho, te voy a decir que por culpa del BTS los corrieron el partido de la U... del Nacional de Santa Laura.
1: ¿Ya dónde va a ser?
0: Desde Ñuñoa se va a jugar acá en Independencia.
1: ¿Ya?
0: Y además el partido se podía haber jugado.
1: ¿Ya?
0: ¿Cachai? Porque no había problemas con la fecha. Pero desde la delegación le dijeron, ¿saben qué? Los fans de BTS son tantos que no van a llegar el día del evento. Llegan días antes del evento. Entonces, para que no tengan problemas, mejor vayan a jugar a Independencia y que los fans pongan sus carpas, lo que tengan ahí, en el Estadio Nacional. Además, estaba viendo en la semana, Catita, que hay algo que no es regular, no es legal, pero hay gente que, por ejemplo, tú le dices, ¿puedes ir a cubrir mi puesto? Y te cobran 15,000 pesos por hora para que cuiden tu puesto mientras tú, por ejemplo, estás trabajando, estudiando, y después vas y llegas al lugar, ¿tienes mi puesto? Sí, aquí te pago, gracias por estos días que me esperaste.
1: Ah, bueno, pero que igual es un trabajo.
0: Claro, es un
1: igual
0: trabajo.
1: Sí, es un trabajo, porque hay que estar ahí varias horas.
0: Claro, y que eso se hace a nivel mundial, pero no es un trabajo regulado, sino que una persona dice, por ejemplo, la gatita compró su entrada, y yo le digo, gatita, yo te cuido tu puesto, pero me pagas por cuidarte. Entonces,
1: oye, tú está
0: no hagas la fila los 3 días antes,
1: ¿ya?
0: Sino que yo hago por ti ese espacio, y tú llegas, me pagas y entras al estadio.
1: No, increíble, ¿no? Si ya te digo que no, esto va a ser una BTS manía increíble. Son 3 días de concierto.
0: Sí, pues. Y el merchandising que se va a vender y todo eso.
1: Bueno, yo les voy a decir una cosa. Yo fui a Medellín el otro día a copuchar. No compré nada, pero había lleno de...
0: ¿Habían?
1: Sí, habían unas agendas súper bonitas, ya habían camisetas, ya había... Hombre, todo lo que lo venden ahí es no oficial.
0: Claro.
1: Hay muchas metas que tenemos. Pero lo que. Muchas ya tienen su live bomb, que no es barata, ¿eh? Vale como entre 60,000 pesos. En algunos, ¿cierto? Según dónde la compren, porque muchas las importan. Pero bueno, tú sabes que las live bomb, que son como esas lucecitas, se conectan interactivamente con todo el estadio. Entonces van cambiando según el tema.
0: Yo creo que la más feliz es la Rafa Fornazari. Ya respira la Rafa ahora.
1: ¿Cierto? Va a estar de cumpleaños.
0: ¿Ah, sí?
1: Sí, el 8 de octubre.
0: Saludos a la Rafita. Sí. Ahora sí respira. Ahora sí responden al teléfono, Rafa. Si nosotros nunca quisimos hablar mal de ti ni de Eje Medios.
1: No, pero por lo menos lo pasamos bien. Así que ya saben, vean ahí Phenomenon. Así se iba a llamar el nuevo Coachella o Lollapalooza K-pop, que se va a hacer ahí eso. Se va a realizar ahí en diciembre, así que aviso con tiempo para los que quieran ir. Uno nunca sabe, es invierno allá. Pero sería bonito, ¿eh? Un día poder ir a Corea. Se ve un poco, han subido mucho los pasajes de avión. Antiguamente valían entre 600, 600 y algo, pero ahora están a 1.600.000. Sí. Es que la popularidad es increíble. Es un fenómeno.
0: Sí, oye, yo estoy viendo acá, a propósito de Eje Medios, me metí al calendario que tienen ellos.
1: Sí, oye, hoy empieza Zack.
0: Sí, pues, sí, lo estaba viendo acá en el Santander Arena, va a estar este muchacho. Y después tienen agendado, mira, el 31 de octubre.
1: ¿Te acuerdas que hablamos de los...?
0: Viene Iron Maiden, la doncella de hierro.
1: ¿A ti te gusta Iron Maiden?
0: No, está Iron Maiden, sí. Después va a estar el 14 de noviembre AC Kid en el Bicentenario de la Frida, donde también va a estar Gorillaz. Y Cata Ice, también el 19 de noviembre en Santander Arena. Ahí, echándole el ojito a...
1: No traen buena.
0: Sí, pero mi fecha, Rafa, sí, es el 4 de diciembre. Esa es mi fecha. No me dejes fuera.
1: No,
0: Rafa.
1: Los Gorillaz.
0: Sí, pero tienen buena cartelera ahí en DG Medios.
1: Sí.
0: Oye, ¿sabes que me acordé de ti el fin de semana, Catita?
1: ¿Qué hice?
0: Porque se presentó Robbie Williams, pues, en la Florida. Llamativo que un artista se presente un día domingo, ¿eh?
1: Sí, es verdad. Eso... Porque generalmente suelen ser otro tipo de días.
0: Pero...
1: Dicen que estuvo muy bien. Se alojó ahí en el Hotel Ritz, por lo que me contaron los fans.
0: Tenía problemas de plata.
1: ¿Por qué?
0: Se va a quedarse ahí, pues.
1: ¿Eh? Es que era Loto, pues.
0: Pero se mandó un show, un amigo fue,
1: ¿Ya?
0: ¿No? Un colega de deporte, él terminó el partido de la U el domingo,
1: ¿ya?
0: Y voló de Ñuñoa al Bicentenario.
1: ¿Y ahí qué tal?
0: Y le pregunté, nos juntamos el lunes, me dice, no, me dijo, extraordinario.
1: Es que él es muy bueno.
0: Compartió mucho con el público chileno, de hecho su show fue ir contando por qué él era un showman.
1: Ah, mira.
0: Y se basó mucho en la película.
1: Es que, ¿tuviste la película?
0: ¿Te acuerdas que tú nos contabas?
1: Muy buena la película, la pueden ver. Todavía se encuentra ahí en la plataforma de streaming de Prime Video.
0: Claro, entonces, el que no vio la película, como que en un momento quedaba colgado porque las frases de Robbie Williams eran en relación un poco a la película. ¿Por qué es un showman y todas esas cosas?
1: Ahora que lo dice, resulta de que él incluso habló de que quería cantar Wonderwall, porque te acuerdas que nosotros hablábamos de Ozzy, y bueno, Ozzy era en aquel entonces súper exitoso, y él estaba como recién, se había divorciado de Tay Dag, estaba en su carrera independiente, y quería sacar algunos temas, y venía ahí, tú sabes, Liam y Noel, y lo miraron de hombro para abajo. Nosotros ya somos ganadores de los Grammy, no sé qué. Entonces, como que quería cantar la canción junto con Oasis, pero no lo pesca, po. Entonces aquí en Chile le dijeron, cántala no Oasis, total, a ti te sale bien, y la cantó súper buena.
0: Pero está bien,
1: claro, no, sí, no.
0: Pero muy buen show de Robbie Williams para todos los fanáticos que fueron a la Florida ese día. El sonido, bueno, también un tema, yo le preguntaba, porque sabes que uno es compuchante igual, pues, entonces le decía a mi amigo, le mando un saludo a Marcos Valdovino, y le preguntaba, le decía, ¿y cómo sonaba el Vicente? No, suena muy... Y también le preguntaba, porque obviamente el 4 de diciembre yo quería ver a Gorillaz, si no quiero que suene mal.
1: No, pero en el Bicentenario a mí me gusta mucho, se escucha bastante bien. Claro. Yo las pocas oportunidades que he estado allí, a mí me ha gustado. Sí, es algo
0: bastante
1: especial.
0: Bien por los fanáticos que el domingo en la tarde fueron a ver a Robbie Williams. De verdad que aprovecharon su tiempo, disfrutaron, gozaron, se emocionaron, buenos temas clásicos.
1: No, y a mí me encanta él, porque lo conversábamos la otra semana, de que él es de esas típicas personas que camina por los parques, hola, ¿qué tal? Como que le gusta ser bien cercano. Yo tuve la oportunidad de verlo en Londres y me encantó. Así
0: es que... es que así debería ser los artistas, pues, Carita.
1: Sí, cercano.
0: Por ejemplo, como usted cuando pasa por la Alameda y la gente le dice, ¡ah, pasiste diva!
1: Sí. Ah, sí, yo siempre
0: y nadie de... Y tú no, pero, no,
1: yo siempre le digo a la gente, si me ve, salude, porque hay gente que me dice que me ve y no me saluda, me dice, te vi, y no me saluda, y yo como no los conozco, ando sin los lentes, entonces...
0: A mí pasa eso, de repente ando tan apurado, me dicen, oye, te vi, no pescaste, pero me te acercaste a saludarme, no, aquí iba ya apurado, pero párenme y salúdenme.
1: Claro,
0: así.
1: Pues si uno tiene que...
0: Y yo digo, no, si yo no muerdo, no hago nada, así. Pero no, bien Robbie Williams, me gusta, es un artista muy bueno, y hablamos la semana pasada de él, extraordinario.
1: ¿Eh? No,
0: lo quería tocar nomás porque a propósito de que tú habías comentado el concierto,
1: ¿ya?
0: Como tuvo un amigo que tuvo la experiencia de ir a verlo y disfrutó. Y, así
1: ay,
0: que,
1: qué bien, bueno, qué bueno que lo incluyó. ¿Eh? Oye, el otro día me vi, bueno, ¿alguna película que ustedes haya visto?
0: Yo te acuerdas que te dije que
1: ¿cómo lo vi? Yo estaba, no tuve tiempo de verla. Perdón,
0: estaba lo de Catedrales.
1: Sí, me falta, me
0: oye,
1: falta.
0: Muy buena serie, muy buena, yo de verdad que recomiendo a la gente que vea Catedrales. Yo la estoy viendo con mucha pausa,
1: ¿ya?
0: La historia, para que la gente vea, porque además, no quiero hacer, no, así se puede, no se puede.
1: Pero
0: el spoiler es que la serie da un giro,
1: ¿ah, sí?
0: Bien bueno en la historia. Pero mira, para contar un poquito de la serie, es una coproducción chilena, argentina y uruguaya, ¿ya? Y es una historia adaptada de una novela. O sea, si alguien leyó la novela, ya sé quién es. La hizo la escritora argentina Claudia Piñeiro.
1: ¿Ya?
0: Ya está en Prime Video para que la gente la pueda
1: sí,
0: ver.
1: Eso vi.
0: Son poquitos capítulos.
1: Ya.
0: Ya. Son larguitos, son como de 40, 50 minutos cada capítulo. Pero la historia habla del clan Sardá, ¿ya? Que es una familia tradicional católica en Chile. Y la década es entre los 80, ¿ya? En ese momento. Y después se va 30 años al futuro, 30 años después, porque aborda el misterio de un asesinato y la desaparición de Ana, la menor de las hermanas Sardá, y que 3 décadas más tarde se reúne la familia porque el papá de este clan, que lo hace este actor, ¿cómo se llama? El Mucho Derroche, se me olvida a mí el nombre de este señor, bueno, que es muy buen actor, Alfredo Castro. Que hace el papel de Adolfo, el patriarca.
1: Ya. Él ha estado ya en varios festivales, estuvo ahora en Toronto, estuvo en todos
0: lados.
1: Claro,
0: él se enferma y una de las hijas está en España, entonces le dice que venga a Chile. Y esa hija vuelve a mover el pasado, quiere saber por qué su hermana murió, bajo qué circunstancias murió, porque la encontraron en un terreno baldío, ¿ya? Pero la amiga de la niña que...

0: enamoran, se casan. Entonces es una pechoña ella, por decirlo alguna palabra. Y la chica que viene de España increpa a su hermana por eso. Le dice, tú estás preocupada de las cosas de la iglesia, de acerca de qué sí, y no de por qué tu hermana murió.
1: Claro, pues es importante.
0: Entonces ahí empieza toda la trama, la pelea, y la otra le dice, ¿y qué reclamas tú si tú te fuiste a España y soy yo la que tuve que cuidar a mi papá todos estos años con su enfermedad? Y empieza la trama buena de esta serie Catedrales.
1: La vamos a ver.
0: Así que de verdad que es muy buena. Y además que, como te digo...
1: Hicieron una buena presentación aquí en Chile.
0: Claro, y además que se mezcla porque los personajes son chilenos, argentinos y uruguayos.
1: Bueno, los argentinos son buenos actores y hacen buenas.
0: No, y queda muy, muy bueno. Entonces, ahí obviamente se ve este tema de los secretos, la doble moral, la culpa, el fanatismo religioso como parte de esta trama. Así que es muy buena porque... Ojo, a mí me dio mucha risa, porque cuando salió la promo que tú bien decías, toda la presentación,
1: sí,
0: la gente dijo, hay otra serie más de Pinochet y del golpe de Estado. No sé por qué sacaron esa conclusión.
1: Bueno, han venido varias series chilenas. Yo todavía no he tenido la oportunidad de verlas todas, pero creo que salió otra también Bajo Cero, que salió ahora hace poquito. Entonces, creo que la industria chilena se está moviendo bastante bien. Pronto ya en noviembre llegará el Festival de Sanfe.
0: ¿Verdad? Y ahora yo vi la promoción del Festival de Valdivia, ¿la viste?
1: No, todavía no.
0: Que sale como disfrazado de personajes de la de Historia de Chile.
1: Ah, sí,
0: y van camino al Festival de Cine. Y, yo voy a llegar, me voy a apurar. Entonces está muy buena la promo.
1: El Festival de Valdivia es bien famoso.
0: Sí, ¿no? Vi la promo.
1: ¿Y va ahí nuestro amigo Emilio?
0: Le voy a decir que vaya. Es muy buen festival
1: sí,
0: ahí.
1: Sí, reconocido.
0: Sí.
1: ¿Qué le iba a decir? También hay, lo último ya para cerrar, ¿sabe qué? El 5 de octubre también se conmemora el plebiscito. El plebiscito que se hizo, ¿ya se acuerda? En el año 88.
0: Claro.
1: Cuando se hablaba del voto del no, del sí y el
0: vamos
1: no.
0: Vamos a decir que no,
1: Cuando decían el chiste, voten sí para que me quede.
0: Claro.
1: Y voten no para que no me vaya.
0: Claro. Esa, ¿verdad? De hecho, ahí hay una película
1: hay
0: muy
1: una
0: buena
1: película
0: para
1: de Gabriel Gael García.
0: Sí, pues para ver no. Ahí... la película del Nopo.
1: Claro, entonces igual hay varias actividades.
0: Oiga, mira, yo le tengo un datito acá, Catita.
1: Cuénteme.
0: Mire, porque el New York Times publicó una lista con las 100 mejores series del siglo XXI.
1: ¿Y cuál esperaste la mejor?
0: Mira,
1: ¿dónde está? Muéstramelo, mándamelo.
0: Se lo mando.
1: Ya.
0: Inmediatamente, para que usted me diga, ¿sabes qué? ¿Es película buena? ¿Es película no buena? ¿Es serie buena? ¿Es serie no buena? Porque, por ejemplo, en el primer lugar de las series está Breaking Bad.
1: Ah, bueno, dice que sí, porque es una de las más famosas.
0: El segundo lugar es para The Wire, la crónica sobre Baltimore que creó David Simon, que impulsó las carreras de Michael Jordan, Idris Elba, Dominic West y el fallecido Michael Williams. Después están Mad Men y Succession, que se
1: repitieron
0: el tercer y cuarto lugar.
1: Es larga, son como 9 temporadas. Mira, empieza muy bien y termina muy mal.
0: Ok.
1: Habla sobre todo lo que es la parte... cuando ellos son unos publicistas de los años 60. Y ahí ellos dan todo lo que es la parte ya independiente, cuando la mujer se empieza a empoderar, cómo era el machismo, cómo eran los publicistas, ¿no? Es bien interesante. Succession, bueno, también, tú sabes que yo entrevisté a Brian Cox, que es el personaje más principal de Succession, cuando justo había ganado el Emmy al mejor actor. Y había también ganado la serie. Es una serie así súper emblemática. Es como las Dinastía o Dallas, pero en versión moderna. De las conspiraciones, las familiares, las riquezas, las ambiciones. ¿No? Es buena esa. Game of Thrones, Juego de Tronos. ¿Te gusta? Duró mucho. Yo tuve la oportunidad de estar con... Tú sabes que cuando uno está en la alfombra roja,
0: ¿ya?
1: Uno te dan permiso para... Si no te dan la entrevista, tú puedes poner tu micrófono.
0: Ah, ¿ya?
1: Y resulta de que... cuando uno es chiquito y tiene la suerte de estar en la mejor posición, yo estaba al lado de donde estaban los Emmy, del presentador oficial. Entonces resulta de que a mí les caí bien, me dan la chance de estar ahí. Entonces entrevistaba el oficial y entrevistaba. Y yo entrevisté a los directores y productores del Juego de Tronos. ¿Eh? ¿Eran simpáticos? No, eran súper pesados. Más encima se creían la muerte, porque resulta de que esa serie era súper famosa.

0: en aquel tiempo. Así que, no, muy interesante. Pero también son guatón copión porque muchas de las historias que copiaron están basadas en hechos reales de históricos de los ingleses. Por ejemplo, la famosa boda roja está basada en la cena negra de los Crichton, ahí en la época de 1534. Así que, no, fueron bien guatón copión. Yo uno que se sabe la historia. Sí, ¿qué otra más tiene? Fleabag. Esa es buena.
1: ¿Fleabag?
0: Sí, sí, yo la vi. Se trata de una chica que es independentista, ella bien, a ver, ¿cómo se diría? Es soltera,
1: ya,
0: es feminista, pero le gustan mucho los hombres, y sobre todo ella tiene una lucha, es bien divertida porque ella tiene esa, la característica de Fleabag, es que es muy cortita la serie, dura un par de capítulos, ¿ya? Es que ella siempre le habla a la cámara, entonces ella te habla a ti, o sea, habla como el personaje, y de repente como que la cámara se detiene y ella le mira a la cámara
1: como
0: y habla.
1: El rompe la cuarta pared.
0: Claro, rompe la cuarta pared, entonces te incluye a ti como espectador en las decisiones que ella va a tomar. Y ella se pelea con la hermana, que la hermana es súper programada, pragmática, de esas y estricta y todo, y ella no, ella rompe todas las reglas. De hecho, hasta se enamora de un cura y lo trata de seducir, pero no le va muy bien. Entonces, bastante...
1: La Better Call Saul, ¿cómo que te parece esa
0: bueno,
1: serie?
0: Bueno, esa va muy relativo con la primera que nombraste de Prison Break. No, ¿cuál fue la primera que nombraste?
1: Breaking Bad.
0: Breaking Bad, esa, sí. Porque es como el spin-off. Ya es como el abogado que habla. Así que no, uno de los personajes de Breaking Bad fue tan famoso que entonces se hizo ese...
1: Después también está la versión estadounidense de The Office. A mí The Office me costó mucho entenderla.
0: Sí,
1: porque tiene un humor bastante...
0: A mí no me gusta. A mí personalmente
1: no. De hecho, a mí no me gustó.
0: No. Hay muchas versiones. La versión alemana, belga, la original es la británica.
1: Sí, yo vi la versión gringa.
0: ¿Ya?
1: Y sabéis que el personaje
0: es pesado,
1: sí, eso es lo que me pasa con,
0: The Office. Y el humor estadounidense es muy humor de tonto, entonces uno no le causa gracia de eso, que te golpean, que te insultan,
1: de hecho,
0: y uno dice, pero eso es bullying, eso no es.
1: De hecho, mi límite de ese tipo de humor es Mr. Bean.
0: Claro. Ahora, hay un Office mexicano, no sé, ¿tú lo has visto?
1: No.
0: Bueno, resulta de que está la Office mexicana, la versión mexicana, y hacen lo mismo, pero como versión latina. Entonces, por ejemplo, cuando quieren hacer una fiesta y no les resulta, o pasan coima a la gente, o le pagan a los empleados porque vienen a ver la oficina y no pasan los seguros, entonces todo el mundo hace como que está súper contento. Toda esa cultura mexicana, así latina, la tienen ahí.
1: Como que se adaptó a...
0: Se adaptó.
1: A la cultura. Después, bueno, está Arrested Development, que no la conozco derechamente, y Ted Lasso.
0: Ted Lasso no.
1: Ted Lasso sí.
0: ¿Te gustó la del director de americano que se va a dirigir un equipo de fútbol a Estados Unidos?
1: Sí.
0: No, al Reino Unido.
1: Sí. De hecho, Ted Lasso, a propósito,
0: ganó muchos premios Emmy.
1: Y apareció en el Mundial ahora.
0: Sí,
1: de Estados Unidos, México, Canadá. Ted Lasso estuvo ahí en el Mundial. Lo llevaron como, a propósito del fútbol, lo llevaron como personaje icónico.
0: Sí.
1: Yo tengo un amigo que le gusta mucho Ted Lasso.
0: ¿Y cuál era el título? La New York Times la publica las 100 listas de las 100 mejores series. Claro, pero como ves, es New York Times. Las series que están nombrando son todas las series estadounidenses.
1: Claro, y según los lectores, o sea, según los el
0: porque
1: público.
0: Porque en realidad, si tú te vas a éxitos globales, yo creo que La Casa de Papel... una serie española, rompió mucho. De hecho, fue una de las series que cambió la historia, porque cuando se emitió en el canal en Antena 3 en España, la gente le gustó, pero tampoco fue como ya tanto. Pero cuando se emite en Netflix, tiene más audiencia, que la puede ver mundialmente, entonces ahí se convierte en ese fenómeno. El otro que también fue un fenómeno muy parecido fue El Juego del Calamar. ¿Tú la viste alguna vez?
1: Sí, vi...
0: ¿Hasta cuándo llegaste?
1: No, vi un par de capítulos en Netflix.
0: Yo me vi las 3 temporadas.
1: Ah, no, fanática total.
0: Sí, yo me la vi. Es que es bien adictiva. Yo me vi la primera, la segunda y la tercera ya. Porque me las vi, o sea, como no me las vi cuando la vio todo el mundo, la empecé a ver después. Y ya después la vi, ya no podíamos parar. Y de hecho tuve la suerte de entrevistar al director y protagonista del Juego del Calamar. Y es buena porque Juego del Calamar, lo que cautiva es como la crítica social que ellos hacen. Y hasta dónde llegaría el ser humano según las ambiciones, el perdón, el sacrificio. No, toca muchos temas morales.
1: Claro, ¿tú sabes qué otra serie agregaría yo, aparte del Juego del Calamar, por ejemplo, así como mundial?
0: ¿Como fenómeno?
1: Sí, The Crown. la de la reina.
0: Sí, también claro, encuentro, esas son, y es lo que te
1: es
0: digo,
1: muy buena esa... porque esa serie muestra el cambio de Londres desde la muerte de su madre, cómo ella tiene que asumir el cargo, temas de conflictos familiares, también pues, el mismo príncipe Felipe, cómo se siente postergado porque no puede ser rey.
0: No, The Crown, me da risa porque hay visto cuando está el matinal y habla José Neme y los otros, todo el mundo habla como que fuera experto en reyes solo porque han visto The Crown, no porque realmente lean la historia, pero es una serie que te hace un recorrido humano de todo lo que es la historia británica, la familia, y actrices, también te conecta, y le
1: las actrices que hacen de Isabel, porque se va la Isabel joven,
0: que era la que hacía joven,
1: después ya más madura,
0: Olivia Colman, que hacía ya la gran más madura también.
1: Sí, pues, y después la reina Isabel, ya viejita, entonces ahora, a mí me quedé con el gusto de poder ver una temporada más.
0: Nos dicen que puede venir una más.
1: Porque me falta...
0: ¿No te falta la Camila?
1: Claro, justamente, porque me falta, porque claro, aparece Diana, todo lo que pasa con Diana, pero falta el post-Diana, así como, ¿qué pasa con los hijos? ¿Qué pasa con los...
0: Con el príncipe.
1: Claro, con Williams, con todo esto, toda esa parte.
0: Da mucho que hablar,
1: ¿eh? O sea, es un tema que yo creo que, claro, es tan actual, pero llevarlo a una serie, porque además la persona que dirige la serie lo hace con mucha objetividad, porque muestra...
0: Y aparte que incluye la historia que va a ocurrir.
1: Claro, muestra los pros y los contras de lo que ocurre, o sea, entre medio de la guerra, lo que es el diálogo de la reina con los primeros ministros, que es increíble.
0: No, y es bonito verla, a mí me gustó. De hecho, siempre se les preguntaban a ellos, ¿usted la ve la serie? Yo recuerdo que cuando empezó la serie yo estaba en Londres, mi hermana me llamó y me dijo, estoy viendo The Crown, tú que estás allá, ¿la ves? Ya, dije, la vamos a ver, así lo fuimos comentando. Y la gente sí, la veía mucho y, bueno, tú sabes que la Casa Real también tiene souvenir, ¿no? Las tacitas y todo. Claro. Entonces, tú sabes la popularidad de tu fama según cómo va tu tacita. ¿Ya? Entonces, por ejemplo, las tacitas de la reina son las más caras y siempre están arriba, donde están en todos lados. Y la de Meghan estaban por ahí abajo en oferta a un pound. Y las de Camila ni siquiera tenía tacita, entonces...
1: Oye, pero ¿cómo será la vida de Camila ahora? ¿Tiene popularidad dentro del público británico?
0: Yo creo que la gente la sabía aceptar, ¿no? O sea, después de todos esos memes que han creado como primero amiga, amante, esposa y reina, como dice todo, yo creo que también la gente, el tiempo le ha dado la razón, que eso es lo bonito, porque ha demostrado el tiempo que igual ha sido una historia de amor porque siempre han estado juntos. Pero ahora que toca ese tema, hay un capítulo en The Crown que a mí me gustó mucho, cuando el Carlos sale en todas las portadas porque se... como se dice, se filtró uno de los audios con ella, y entonces como la gente, las portadas de todos los de, porque la prensa británica es bien punzante, es bien agresiva, entonces, y él describe a sí mismo como el bullying, ¿no? Como le hacen bullying a él y cómo tiene que saber llevar este tema y que no ha sido fácil para él, y que también muestra ese factor humano.
1: De hecho, a mí uno de los mejores capítulos de la historia de Carlos es cuando él reconoce su amorío con Camila Parker Bowles. Y después Diana tiene el siguiente evento social.
0: Y sale con el vestido.
1: El vestido de la venganza.
0: Sí, ese capítulo es muy bueno.
1: El vestido de la venganza. Es muy bueno.
0: Otro capítulo que a mí me gustó mucho, bueno, en realidad no sé, igual es fuerte, cuando hubo un accidente muy grande en Escocia y murieron muchos niños en la escuela por un derrumbe. Y le pedían a la reina que fuera, y al final ella decide no ir, y va el príncipe Philip y él le dice, deberías haber ido, porque la gente necesitaba el consuelo de una madre que estuviera ahí con el dolor de la pérdida de los niños, y muestran ahí esa escena, es terrible, bueno, pero es fuerte, pero es muy impactante, y le decían también a ella que tenía que bajar un poco el nivel, o sea, que tenía que ser, si quería ser reina, tenía que ser cercana al pueblo. Entonces era bien, bien especial.
1: Bueno, de hecho, lo interesante de esto, Catita, es que hace algunos días, de hecho, el hermano de Diana sacó un libro.
0: Sí, sacó un libro. Ya está aquí, ya está aquí. Está en la librería de Antártida, lo vi el otro día. 25,000 pesos, ¿vale? Claro,
1: y cuenta precisamente pasajes muy crudos de conversaciones con de Carlos, incluso revelando algunas algunas situaciones ahí de los hijos que tuvieron que caminar ahí junto al féretro de la madre cuando fallece. Que
0: igual esa imagen es impactante. Uh-huh.
1: Entonces,
0: van los cuatro hombres, que son el hermano Spencer, Carlos y los dos hijos. Uh-huh. Llamó mucho la atención.
1: Claro, entonces entretenido porque hasta el día de hoy lo de...
0: Ya que habla. La familia, de todas las coronas.
1: La familia real.
0: Yo creo que es la corona que más da que hablar. Porque... Uh-huh. Hace poquito murió el rey de Noruega y bueno, pues que ellos también dan harto que hablar. Pero...
1: Yo creo que después de la familia británica, la familia más polémica es la familia española. Porque Juan Carlos tiene su cuento igual. Ay, sí. Sí. Juan Carlos polémico, matando elefantes, mujeriego y todo. Entonces, no sé, también tiene su cuento la realeza española.
0: ¿Te fijaste que ahora hace poquito... hubo una presentación de los presidentes franceses, fueron de visita oficial a Francia, Macron y su esposa fueron a visita oficial y se recalcaba a cada rato que el vestido que usaba la reina Leticia era prestado, era un vestido de Carolina Herrera pero era prestado, como para que no como graficar de que no, la corona no está haciendo gastos extras en estas visitas oficiales. Pero era bien bien curioso, ¿no? Porque en la antigüedad eso nunca se hubiera imaginado, que alguien le dijera no, si el vestido es prestado. Pero aquí se recalcaba mucho. Y que las joyas que utilizaron eran las joyas de la corona, que todo era un ritual mucho más simple. Pero se veían bastante bien, ¿eh? Hay que reconocer que la reina Leticia tiene una gran figura, así que se veían bastante acorde con el tema.
1: Oye, mira, yo para no quedarme con esto, porque... Si se trata de mejores series, ahora, desde la historia para mí, una de las mejores series es Doctor House. Yo siempre he dicho que es muy buena.
0: Mi hermana es fanática de Doctor House y es cómico porque resulta de que Doctor House no solamente es una de las mejores series, sino que enseña mucho al público y a la audiencia sobre medicina, porque te explica muy detallado. Es algo así como CSI, ¿también te acuerdas de la CSI? Sí. Investigación ahí.
1: Bueno, bueno, también está La Ley y el Orden, también, que es muy buena.
0: Ella ha durado muchos años. El director Wolf era muy conocido, también vino aquí a Chile.
1: The Mentalist también es muy buena.
0: Esa me gusta. A mi papá le gusta mucho. ¿Te gusta Mentalist?
1: Sí, me gusta.
0: Con su tecito.
1: Sí, a mi papá le gusta, ahora que está tomando té porque no puede tomar café, me dice, me creo el mentalista.
0: Ah, está buena esa. ¿Tú sabes que Pedro Pascal actúa en los últimos capítulos?
1: Sí.
0: Como en la última temporada, la 8.
1: Sí, cuando se van al FBI.
0: Claro, porque él es como el novio que le quiere quitar al Patrick...
1: Sí,
0: al mentalista le quiere quitar la novia.
1: Sí, pues.
0: Y al final no pasa nada, no se la quitaron.
1: No, así. Lo que pasa es que todos sabían que ella tenía que estar con el mentalista.
0: Pero bueno, el mentalista, porque te enseña a observar, a ser meticuloso. Muy, muy buena. A mí me gustó harto.
1: Sí.
0: Yo siempre cuando la dan en la tele, la veo. ¿Qué otra serie te gusta a ti? Yo tengo una película para recomendarte.
1: A ver, recomiéndeme película, por favor.
0: Mire, yo el otro día me vi... A ver, ahora ya se me... ¿De dónde la gente? Me vi La Zona Gris, se llama, o En la Zona Gris. Y estaba buena, me gustó. Déjame ver dónde la dejé. Bueno, se me perdió. Pero mira, me gustó porque resulta de que tiene conspiración, tiene entretenimiento y está bien. A ver, te voy a ver. Se encuentra ahora, vino en el cine, pasó sin pena ni gloria. La tenía aquí y se me perdió. Viene al cine aquí, yo la vi el otro día en la casa, bastante buena. Por alguna razón, Diamond está trayendo muy buenas películas, que los felicito, pero pasan todas sin pena ni gloria.
1: Ah.
0: Y la verdad es que es lamentable porque uno dice, pongo películas tan buenas y no las promocionan, como que no les interesa mucho.
1: Claro.
0: Porque lo juro, están en una semana y no duran mucho y después se las llevan y ya... desaparecen, pero gracias a Dios vuelven a aparecer en las plataformas como streaming. Y bueno, dentro de esa me vi yo esta que se llama la Zona Gris. Actúa Henry Calvin. Bien buena, me gustó. Espera, déjame que te busque aquí, si quieres la pueda buscar. Se llama The Grey Zone en inglés. Y pues la tenía aquí y se me perdió, pero mala suerte. A ver.
1: Aquí ya la estoy buscando. La Zona Gris.
0: Sí, ¿se llama así?
1: Sí.
0: Aquí.
1: Sí, en la zona gris se llama la...
0: Esa, en la zona gris.
1: Sí.
0: Aquí ya la tenemos. Porque yo sé que usted me pregunta los horarios, me pregunta sí. todo. Mira, la calificación no es muy buena, tiene como 5-3, como te digo, pasó sin pena ni gloria. Pero a mí, yo cuando uno le gusta a un director, sigue todas las películas del director, claro. sean buenas o sean malas. Y este director es Guy Ritchie. Y ya no sé, a mí Guy Ritchie me encanta como director y yo sigo todas sus películas. A veces le achunta y a veces no. A veces hace películas buenas y a veces más o menos. Pero a mí esta, para verla así en casita, me pareció bastante buena. Actúa con Jake Galligan, Henry Calvin y Eiza González. Y saludamos a todos a nuestros fans de Eiza González, porque tenemos varias seguidoras que les encanta Eiza González. Y la película es de intriga y de acción. ¿De qué se trata? La película trata de que Eiza González representa una abogada y tiene que ir a cobrar un dinerito que un mafioso no le ha pagado a un banco prestamista. Ese dinerito no es una suma muy pequeña, son 1,000 millones de dólares. Pequeña suma, ¿no? Y entonces, bueno, ¿cómo le cobras tú al capo de la mafia? Es ahí el problema. Entonces, claro, el capo de la mafia es difícil cobrarle porque resulta de que no viene solo, viene con sus asistentes. Entonces, cada vez que le mandan a un cobrador, este se los carga. ¿Ya? Entonces, la trama se trata de que Eiza González, que es la cobradora oficial, contrata todo un equipo de profesionales de abogados que por un lado luchan para poder hacer la vida más difícil y más complicada.
1: Mira, ahí la estamos viendo también, de hecho, en la pantalla de Portales TV.
0: Claro, le hace la vida más difícil, más complicada, y entonces resulta que por otro lado tenemos a Henry y Jack Galligan, que son los protectores de Eiza González, son como sus guardaespaldas. Entonces ellos dos son un equipo de élite, unos profesionales de ahí, entonces la van a cuidar. Y entonces la película es de acción, de intriga y también de conspirativa. Nos cuenta cuáles son los tejemaneje de estos bancos y prestamistas oficiales que están escondidos en el mundo y trabajan con los narcos y con el contrabando. Así que no, es de acción, muy buena. Al director Guy Ritchie le encanta este tipo de películas que son así como bien conspirativas y a la vez de acción. Así que, ¿qué te parece?
1: Bien, buena, me gusta. ¿Y tú te dices que pasa desapercibida? Y
0: sí, se pasó como...
1: ¿Y se dio buena?
0: No, sí, yo la vi súper buena. La catalogaron, pero le dieron como súper poco puntaje. Pasó sin pena ni gloria en el cine. La trajeron así y salió este año. Pero tiene un elenco sumamente bueno. La película es de acción. Oye, para estar una tarde en casa comiéndose sus palomitas, ¿sí?, unas pizzas y estar ahí en casita, lo van a pasar bien y les va a gustar. Así que yo se las recomiendo, ya sabes. Qué y buena. Como usted siempre me pregunta del tiempo, cuánto dura.
1: Sí, pues.
0: Mira, bueno, cuando es en casa igual da igual lo que dure, porque claro, no le puede poner stop y esas cosas. Pero dura 98 minutos, pero se pasa súper rápido.
1: Qué bien. Entonces, buena película para ver este fin de semana también ahí en la casita, descansando y disfrutando de buen cine, buen cariño.
0: Sí. Así que ya sabes, tenemos hartas actividades.
1: Bueno, pues qué bueno haberla tenido hoy día.
0: No, gracias a usted.
1: Y qué bueno que no la pilló la tormenta, mire, sale hasta el sol con usted.
0: Yo me traje un chubasquero, por si acaso, no hay cómo achuntarle.
1: Sí, no, pues se hace frío, hace calor, no se enferma.
0: Hace frío, hace calor, así que aquí, bueno, saludamos a todos nuestros fans, a nuestros auditores, muchas gracias por acompañarnos.
1: Y el domingo vayan a bendecir su animalito a la iglesia franciscana.
0: Sí, oye, antiguamente habían varios cuadritos en la iglesia franciscana.
1: Sí,
0: y bueno, ahora ya no se llega tanto.
1: Sí, pero
0: así
1: vayan,
0: que el domingo va a ser.
1: Sí, pues la bendición de mascotitas. Ay, para que lleven a sus perritos, gatitos, conejos,
0: le voy a decir
1: tortugas,
0: a mi hermano.
1: O lleven a sus parejas también.
0: ¿Qué tiene usted? ¿Qué tiene usted en casa, gatito?
1: Gatito.
0: Bien.
1: Gatito, sí. Así que lleven a sus parejas, dicen, yo voy a llevar al animal de mi esposo, dice la hermana.
0: Bueno.
1: Ahí llevan a la esposa para que lo bendiga. Así que el domingo disfrutar de San Francisco, que es el 4 de octubre, el patrono de los animales, la ecología y todas esas cosas bonitas. Gatita, buen fin de semana.
0: Muchas gracias.
1: Cuídese y nos vemos, pues.
0: Nos estamos.
1: Y nosotros hacemos el alto y entramos al último bloque del Portaleando de la Mañana, Portaleando el Bailable, viene a la web.

0: Radio Portales le indica la hora.
1: 11 horas, 35 minutos.

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4: Ya está el Portaleando el Bailable al aire a través de la Primera de Chile y con los Viking 5 abrimos los fuegos 11:39. No queda nada para llegar al mediodía.

buen tema de American Sound. Oye, recién estaban llamando y no sé por qué contaron. Llamen, pues. Ah, si aquí en la radio no mordemos, como digo yo. Somos simpáticos, somos gente amorosa. Oye, estamos casi cerrando ya el programa del día de hoy, así que le voy a dar la oportunidad. ¿Quiere llamar? Este es el momento. Si no me llama ahora, no le contesto más. No porque me caiga mal, sino porque hasta el lunes estamos de vuelta acá en la Primera de Chile. Este es el momento, ¿ya? ¿Ya? ¿Lo llamó? Ya. Listo, me despido entonces. Los encontramos el lunes a partir de las 9 de la mañana. Oye, el lunes no se pierdan el programa porque también va a estar bueno. Vamos a tener a otro invitado también conversando acá en la Primera de Chile a las 9 y media de la mañana. Así que no se lo vayan a perder. Va a estar re bueno el lunes. Buena semana. Ya va a ser la primera semana oficial completita del mes de octubre. Y quédense en la sintonía porque ahora viene, sí, así como van las cosas, el último programa de Cristian Peter Contreras acá en la Portales. Y también viene después de las 13 horas Carlos Paredes, sus invitados. 14 horas El Camino a la Felicidad con el hermano Andrés. 15 horas Salvador Fernández Tal con Bases y Milongas. Y por Portales Digital y TV viene a las 13 horas Camilo Vicencio con las noticias. Viene Venus Bravo hoy día, los viernes musicales de Radio Portales. Y luego, buena programación musical en la Primera de Chile. Así que cuídense, gente querida. Nos vemos el próximo lunes a las 9. Y pórtense bien al fin de semana. Aprovechen, no va a llover. Hoy día se esperan gotitas, pero hay solcito. Son solcitos de tormenta, así que había quizás estaba lloviendo. Cuídense, gente, nos vemos. Gracias, totales.

¡Ay! Pasó un duende. Y ahora sí sigamos con los históricos, sí. Son buenos los chiquillos, ¿ah? ¿Eh? Acá en la primera de Chile, sí. Sí, yo metí mal el dedo, yo metí mal el dedo. Pero perdóneme. Como diría el Puma, culpable soy yo. Sigamos.

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1: 11 horas, 57 minutos.
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3: Las 11 y 58 minutos.
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Gentiles amigas, muy buenos días, lo mismo para usted, queridos amigos. Un nuevo encuentro para recorrer Chile, para acordarnos de tantas cosas. Qué bueno es

0: asado de picanilla.
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La Ligua. Se nos hace agua la boca al recordar su nombre. Los dulces de La Ligua son como para reencontrarse con la ternura de Chile, el cariño de nuestros abuelos y la presencia del bosque y la cordillera. Pueblo lleno de nostalgia, de viejas músicas y guitarras secretas, de pasteles y estelas que se sirven a la luz otoñal cuando las estrellas comienzan a

La carrera en sacos, el número puesto en las festividades de septiembre, sobre todo si concurre. El palo encebado es otro juego, todo un reto para quienes se esmeran por llegar a la parte alta donde se encuentra el premio. En la tradición no solo caben los juegos, también el trabajo, como la trilla a yegua suelta, que es una tradición campesina.

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6: chicharra.
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6: 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También recuerdo bombita, chocolate
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6: Cachupín.
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0: seguimos con el gallo Corigüilla, pues.
1: Canal 3 en Cabo.

0: juguito de coco con pisco, ¿cómo estás?
1: Muy bueno, con piolín
0: y la historia
1: del coco, del palmero,
0: ¿te agarras? Ya, de veras. Las palmeras.
1: ¿Y a dónde prefieres?
0: Vienen en un barco, con coco y todo.
1: Allá.
0: Ya, al paraíso de la mayor mujer, ¿qué te parece?
1: Listo, nomás. Estamos
0: listos. Listo.

0: queridas amigas, esto ha sido todo por hoy. Les agradecemos la atención dispensada al programa de hoy y les invitamos para nuestro próximo encuentro. Muchas gracias y que tengan un muy buen día.
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2: 12:57.
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0: 1:28.
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lo puede usted lograr. Ocasiones en las cuales es deseable tener un pituto. Para sacarse un parte en la carretera, para no hacer el servicio militar, para conseguir trabajo, para que lo atiendan inmediatamente en el hospital.

A continuación, veremos algunos nombres con los cuales se conoce el pituto. Movida, arreglín, compadrazgo, santos en la corte, paletía, influencia, contactos, tejemaneje, mover los palillos, arreglarse los bigotes, entrar por la ventana, ¡tengo un tío por ahí! Dependiendo las ocasiones y las instituciones, el pituto cambia de nombre. En la enseñanza básica se conoce como buena barra. En la enseñanza media como certificado médico. En las universidades como becas deportivas. En el trabajo como transferencia interna. En el amor como gancho. En los negocios grandes como propuesta pública. Y en los negocios chicos como, no importa señora, pero mañana me trae el envase, ¿ah? ¿Eh?

0: La 1:56.
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La más cordial bienvenida a todos y a todas a esta edición de Radio Sport Noticias, el noticiero de la Deportiva de Chile, www.radiosport.cl, y por supuesto también en todas las antenas de la red de medios unidos a lo largo y a lo ancho de Chile. Anoche hubieron truenos y relámpagos y un montón de cosas en gran parte del centro sur de nuestro país. Sí, se notó que todavía parece que el invierno no se quiere ir del todo. Bueno, saludos a todo el país que nos está sintonizando por la red de medios unidos y también, por supuesto, a través de la señal de la Deportiva de Chile. Para entrar en materia deportiva, vale la pena que les contemos, entre otras cosas, que vamos a estar hablando de lo que trae la Copa Chile. Ya habíamos hablado, ya habíamos escuchado, por cierto, declaraciones de lo que ocurrió en la jornada del pasado día miércoles, cuando Deportes Concepción se enfrentó a O'Higgins en la ida de los cuartos de final de la Copa Chile. Ahora, el día domingo, se jugará la vuelta de esa serie. De eso y mucho más le vamos a estar contando en la presente edición de nuestro Radio Sport Noticias. Se viene buena la chimuchina de la selección. Ya le cuento detalles junto a Erasure, Little Respect. Lo que falta en la selección, ahora lo escuchamos en música.

y comenzamos entonces nuestra revisión de la información de esta hora y de la información de las últimas horas también en el ámbito deportivo y también un poquito fuera del ámbito deportivo. Pero me voy a partir estrictamente por lo deportivo hoy día en esta edición. Para los amigos que nos escuchan en la mañana y también los amigos que nos escuchan en la repe también a eso de la tardecita. Les vamos a contar qué es lo que traen los cuartos de final de la Copa Chile. Recordando que ya se jugó el partido de ida también de la serie entre Deportes Concepción y O'Higgins de Rancagua. Gana el cuadro rancagüino 1-0 esa serie con el gol de Castillo en el minuto 93. También se jugó el partido de ida entre Colo-Colo y Puerto Montt. Puerto Montt y Colo-Colo, de hecho, en Chinquihue. También gana 1-0 el cuadro colocolino. Falta todavía que se juegue la ida. El miércoles 7 de octubre se va a jugar la ida entre Antofagasta y la Universidad de Chile en el Calvo y Bascuñán. La ida de Colo-Colo la ganó el cuadro popular, vale la pena reiterar, con gol de Lautaro Pastrana en el minuto 94. Las vueltas de este fin de semana. Vueltas de este fin de semana el domingo 4 de octubre a contar de las 3 y media de la tarde. O'Higgins Deportes Concepción en el Teniente. Para el martes 6 está fijada la vuelta 20:30 Estadio Monumental entre Colo-Colo y Puerto Montt. Y, como les decía, la ida del 7 de octubre entre Antofagasta y la U con vuelta para el 21 del mismo mes. Eso es lo que tiene que ver con Copa Chile. Así que ahí está esa aclaración, ¿cierto? Aclaración de tipo informativa para usted, señora, señor, que estaba preocupado y no sabía cuándo se jugaban ni las vueltas de esas series. Yo sé que usted está un poco preocupado de ese tema, así que obviamente nos ponemos en tanto para informarle. Como es habitual en este programa, siempre estamos pensando en la gente. A nosotros no, lo que nos importa es lo que quiere saber la gente. Eso en lo estrictamente futbolístico, en lo estrictamente deportivo. Porque le cuento que está la grande en, a nivel selección. Está la grande, claro. Está la mansarda de alguno por ahí. Vamos a ir rápidamente con el tema de lo que ha estado sucediendo. Oiga. La salida de Marcelo Núñez de la contratación de La Roja no fue un hecho aislado. El episodio dejó al descubierto un conflicto mucho más profundo entre el plantel y Nicolás Córdoba en medio de la gira por Norteamérica. Hay una relación quebrada entre plantel y técnico, informan varias fuentes. Algunos referentes del equipo de todos ya estaban medio podridos con el ciclo del DT interino, principalmente porque sienten que el proceso no los lleva a ningún lado, y lo resumieron con una frase muy sencilla: no entra el mensaje. A eso se suma un factor que terminó por romper el vínculo con Nicolás Córdoba. Los futbolistas creen, y son varios, que las filtraciones a la prensa vinieron directamente desde el cuerpo técnico, lo que habría hecho que se rompieran todas las confianzas dentro del grupo de la selección nacional y sus dirigidos. El episodio derivó incluso en una reunión de varios capitanes del plantel, entre ellos Gabriel Suazo, Vicente Pizarro y Paulo Díaz, para definir cómo se aborda el conflicto. El quiebre explotó con el reto de Córdoba a Marcelino Núñez tras el almuerzo del martes. Según el relato, hubo una discusión futbolística entre Núñez y Lucas Cepeda que subió de tono, al punto que el volante encaró al delantero y hubo empujones que otros jugadores debieron frenar. En ese momento apareció Nicolás Córdoba, por supuesto, quien le hizo una crítica al mediocampista delante de todos sus compañeros, lo que terminó de molestar al jugador. Tras eso,
el seleccionado habría pedido un pasaje para volverse. Yo aquí no sigo, me voy inmediatamente. Lo que hizo que Felipe Correa, gerente de selecciones, tuviera que conseguirle un pasaje de vuelta a Inglaterra a Marcelino de manera inmediata y rápida. La Roja cerrará su gira ante México el próximo martes 6 de octubre a las 23 horas y 30 minutos en el Los Angeles Memorial Coliseum de la Ciudad Olímpica del 2028. Oiga, está sabrosito el tema, ¿eh? Más allá de la cobertura propiamente tal que uno hace del tema, del asunto, a mí me empieza a preocupar ese tema, ¿no? Me empieza a complicar el asunto, ¿no? Vamos a ir rápidamente con otra data del fútbol, por cierto. No vamos a entrar más detalles con esto. Vamos a hablar, sí, de algo que tiene que ver con la selección, porque aseguran que la NFP tendría listo al reemplazante del Nico Córdoba en La Roja. El actual técnico de la Sub-20 aparece como la alternativa para asumir el cargo, para asumir un nuevo interinato si Córdoba deja el cargo tras el partido con México. Sí, pues. Se trataría, según informan algunos medios, de Sebastián Miranda. Por ahora el plan de la federación sería mantener a Córdoba hasta que la nueva directiva determine quién será el entrenador encargado del próximo proceso. Sin embargo, el actual escenario podría cambiar después del partido que disputará Chile el próximo martes 6. De acuerdo a lo que se dice, una goleada ante México sería el escenario que podría provocar la salida anticipada de Córdoba. La información apunta a que Pablo Milá tendría contemplada esa posibilidad como una forma de descomprimir el ambiente que se ha generado alrededor de la selección. La situación se produce justo después de las derrotas ante Canadá y Estados Unidos y la salida anticipada de Marcelino Núñez por la situación que explicábamos en la nota anterior de la concentración. Sebastián Miranda ya habría conversado con Felipe Correa respecto de la posibilidad de asumir la banca adulta. El escenario contemplaría que el ex lateral dirija los amistosos que tiene programados ante Colombia en noviembre, el viernes 13 en Cali y el martes 17 en el Estadio Nacional, siempre y cuando Córdoba deje el cargo después del partido ante México. Miranda no sería la única alternativa dentro de las selecciones nacionales. Ariel Leporati, actual técnico de la Sub-17, también forma parte del staff, aunque tiene el desafío del Mundial de la categoría durante noviembre. Por ahora, no hay novedades respecto de una supuesta salida de Córdoba. Los rumores del camarín siguen creciendo, hablando de un quiebre en la actualidad de la selección. Así de terrible está la cosa, ¿no? Esta teleserie que tiene muchísimos datos, muchísimos tiros, ¿no? Muchísimos temas, ¿no es cierto? Claro. Sí, todo tiene mucho que ver, todo tiene que ver con todo, ¿no es cierto? Terrible todo, ¿no? Claro. Es muy malo lo que está sucediendo. Vamos con más información. Vamos a cambiar de plano, no de La Roja. No vamos a hablar más de la selección. Bocinha todavía no vuelve a Colo Colo. ¿Cuál es la razón que retrasa el retorno del portero caboverdiano? La contamos de inmediato. El regreso de Bocinha tomará más tiempo del esperado, pese a que el arquero caboverdiano disputó su último compromiso el martes 29. Aún no vuelve, ni siquiera emprende el retorno a suelo nacional. Según el informe que recibimos, el arquero recibió una autorización del cacique para permanecer en su país hasta comienzos de la próxima semana. El meta de los

Con lo cual, el DT tendrá a sus cuatro arqueros disponibles. El arquero caboverdiano llega golpeado tras su paso por las eliminatorias de la Copa Africana de Naciones, donde cometió errores en los dos duelos de su selección. Entre ellos, el gol que terminó siendo anotado por la selección de Mali. Con los salvos, suma 3 partidos oficiales y 270 minutos, con un gol recibido y 2 vallas invictas, además del deseo que manifestó de quedarse para jugar la Copa Libertadores del 2027. ¿Ah? Así hasta la actualidad de Bosiña, o Josimar, como le dice el técnico colocolino al portero de Cabo Verde. Seguimos con más información. Por supuesto, fallece un histórico de Colo Colo, Caupoli Campeña, primer presidente del CIFUB. El histórico lateral colocolino falleció a sus 96 años. En su carrera solo portó una camiseta y fue el primer mandamás del gremio de los jugadores. El fútbol chileno está de luto, ya que durante esta jornada se confirmó el fallecimiento de Caupoli Campeña, histórico lateral de nuestro deporte y primer mandamás del Sindicato de Futbolistas Profesionales. Falleció en la jornada de ayer jueves 1 de octubre a la edad de 96 años. Peña fue un lateral derecho y defensa central de un solo club, ya que solo portó la camiseta de Colo-Colo en toda su carrera como jugador, pero contó además con 2 pasos por bancas técnicas. Además, Caupoli Campeña es recordado por ser el primer presidente del CIFUF entre el año 1960 y 1962. Oriundo de la 16ª región de nuestro país, de la ciudad de Carahue, Caupoli Campeña forjó sus primeros pasos en el deporte previo a llegar a Colo-Colo, donde hizo toda su carrera como profesional y conquistó 4 títulos, siendo 3 de primera división y una Copa Chile entre 1952 y 1960. En el año 60, Caupoli Campeña estaba a 2 años de retirarse del fútbol profesional, pero inició su camino como dirigente en el fútbol chileno al convertirse en el primer presidente del Sindicato de Futbolistas Profesionales de Chile. Peña duró 2 años en el cargo y lo dejó en paralelo a su retiro de Colo-Colo, que también fue en el año 1962. Posterior a marcar su carrera como lateral en el Cacique, arrancó su camino como entrenador, siendo técnico de Green Cross y Palestino. Al mando de los paisanos tuvo su mejor registro en 2 periodos. El primero fue en 1974 y 1976, donde conquistó la Copa Chile del 75, mientras que en su segundo periodo del 78 al 80 logró la segunda estrella de Palestino, que fue conquistada en 1978. Mediante un comunicado publicado en sus canales oficiales, el Sindicato de Futbolistas Profesionales expresó sus condolencias ante el fallecimiento de Peña, su primer presidente. El CIFUB destaca su carrera en el fútbol nacional al destacar que su legado posee un lugar especial por su historia gremial. Un abrazo a la familia de Caupolicán, de don Caupolicán Peña. Muchísimo respeto al desarrollo de la carrera de don Caupolicán y también interesante también todo lo que dejó presente ahí en su legado como dirigente y como especialista, también como entrenador. Incluso fue parte del colegio de entrenadores don Caupoli Campeña durante muchos años. Así que le reiteramos nuestras condolencias a la familia de don Caupoli y esperamos que su legado siga vivo durante muchísimo tiempo en nuestro fútbol. Continuamos el desarrollo de nuestro programa y te vamos a contar

la programación de la fecha 16 del ascenso. Claro, porque retrocedemos el calendario del ascenso. Recordemos que esta fecha fue suspendida por los temporales ocurridos y acontecidos en junio pasado. Vamos a recordarles a ustedes el calendario de partidos. Este día sábado 3 de octubre a partir de las 12:30 horas será la transmisión de nuestras plataformas Magallanes Curicó Unido desde el Estadio Municipal de San Bernardo. Víctor Abarzúa será el árbitro de ese partido. 3 de la tarde, Copiapó Puerto Montt en el Luis Valenzuela Hermosilla, mismo horario para Recoleta Santiago Wanderers. También transmisión de nuestras plataformas en el Estadio Santa Laura con Juan Lara como árbitro de ese encuentro. En paralelo estaremos informando lo que ocurra con Copiapó y Puerto Montt. Vale la pena consignar. A las 8 de la noche se juega... 5 y media de la tarde, Deportes Temuco recibe en el Becker a Cobreloa. También será transmisión de nuestras plataformas. Mario Salvo será el encargado de dirigir ese partido. A contar de las 8 de la noche, Santa Cruz, San Marcos, en el Municipal de Santa Cruz. Cristian Droguet dirige ese partido. También será transmisión de nuestras plataformas a contar de las 7 y media de la tarde. El día domingo 4 a las 12 y media, Norte Deportivo nos estará acompañando en la transmisión del partido entre Deportes Antofagasta y Rangers de Talca en el Bascuñán. En el regional de Antofagasta, Cristian Garay será el árbitro de ese encuentro. 3 de la tarde, un partido de campanillas por la parte baja de la tabla entre los elencos de San Felipe y Deportes Iquique. Iquique que intenta seguir escalando para meterse en zona de liguilla. Está todo metido en un pañuelo, por ende lo que intente hacer el cuadro iquiqueño también será importante. Y San Felipe tratando de escaparle al descenso. Así que tendremos ese partido también dentro de nuestras plataformas. Y el día domingo cierra actividad a las 5 y media de la tarde en el estadio Lucio Fariña Fernández. Rodrigo Farías será el árbitro para San Luis y la Unión Española en el Lucio Fariña Fernández. Esos son los partidos que van a adornar, van a acompañar este fin de semana del fútbol de ascenso, junto con los partidos que ya comentábamos de Copa Chile, las vueltas. Vamos con información del polideportivo, porque hay info del poli. Niman hizo 10 birdies en el arranque del Abierto de Chile y quedó como único líder. Obviamente en la edición del lunes le contaremos detalles de todo lo que sucede el fin de semana, pero voy a adelantarle lo que pasó en la jornada de ayer jueves. La 96ª versión del Abierto de Chile comenzó este jueves en las brisas de Chicureo y Joaquín Niman es el único líder del torneo. Tuvo una gran jornada donde hizo 10 birdies y también se anotó doble bogey. Tiene un score de menos 8-8 bajo el par. El talagantino que ha ganado títulos en el PGA y el LIV Golf. Sin embargo, nunca ha podido coronarse en el Abierto de Chile, aunque ha estado muy cerca. La cancha está entretenida y hay muy buen público también, declaró Niman en la jornada del jueves. En segundo lugar de la clasificación aparece Simon Roesler, que se convirtió en profesional hace 3 semanas. Tiene una tarjeta de 7 bajo el par con 7 birdies y ningún bogey. Nicolás Geiger, Antonio Costa, Felipe Guidi y Tomás el Toto Gana están empatados en el tercer puesto con
menos 4. En la jornada de hoy viernes continúa la acción y, como le decíamos al principio de esta nota, vale la pena consignar que en la edición del lunes le contaremos en qué queda el torneo chileno de golf. ¿Cómo le va al querido Joaco Niman en el arranque de este torneo de golf? Está sonando en nuestro programa música del gran Sting en su etapa con The Police, de Du Du Du, de Da Da Da.

Bueno, seguimos entonces en esta edición de nuestro programa, último tramo del último programa de la semana, y vamos a usar este tramo para hablar de la polémica de la semana. Sí, pues. Jorge Jesús, el técnico de la selección portuguesa, habla luego de la polémica salida de Cristiano Ronaldo de la selección. Luego de que Cristiano provocara un escándalo al irse de la concentración de la selección lusa en Copenhague, este jueves el elenco luso derrotó 4-2 a Dinamarca por la fase de grupo de la UEFA Nations League. Tras el final del partido, todos querían escuchar a Jorge Jesús. El entrenador es el apuntado. CR7 se habría molestado por no jugar contra Noruega el último fin de semana y decidió irse en una conferencia tras una conferencia de prensa en la que el DT reafirmó su autoridad. Explicaré todo después del último partido. Llevo muchos años en el fútbol y sé que no hice nada que debiera haber causado que las cosas fueran diferentes, dijo Jesús en la entrevista en cancha luego de vencer a Dinamarca. Después del partido contra Noruega el 4 de octubre hablaremos este tema. No me esconderé ni huiré de él. Ya en conferencia de prensa le volvieron a preguntar por el lío con Cristiano Ronaldo. Trató de esquivar el asunto, pero dejó en claro cuál es su postura. Una victoria como esta, 4 goles, en mi opinión, un alto nivel, es lo más importante para mí. Lo importante es el próximo partido en Dragao. Fue una victoria meritoria. No digo importante porque todas son importantes. Han sido días de locura, llevo muchos años en el fútbol y sé que no he hecho nada para impedir que el proceso continúe igual. Tengo la conciencia completamente tranquila, declaró el adiestrador. Continúo pensando de la misma manera. Hay jugadores con estatus, pero las reglas son las mismas para todos. En mi carrera de entrenador siempre he pensado de la misma manera, agregó. Vitinha, mediocampista del Paris Saint-Germain, hizo un gol para Portugal en la victoria ante Dinamarca. Debutó y dedicó elogios a Jorge Jesús. El trabajo del entrenador está empezando a dar sus frutos y se nota. Creo que fui demasiado claro y por suerte todo va bien. Así es como queremos seguir. Ahora quiero decirles a todos, y sé que no fallarán, que si llenamos el Dodragao para vencer a Noruega y conseguir una victoria por 4-0 sería perfecto, aseveró. Sobre lo que pasó con Cristiano, Vitinha dijo: intentamos concentrarnos en el partido y lo conseguimos. Creo que respondimos de maravilla y felicito al equipo por haber logrado lo que se consiguió, dijo el jugador de la selección portuguesa. Bueno, y con esta data, con esta información, nosotros damos por cerrado nuestro programa del día de hoy. Sí, pues, nosotros nos despedimos y los invitamos cordialmente a quedarse en sintonía de los medios, de nuestras plataformas, durante todo el fin de semana, y el lunes volvemos para informarles mucho, pero mucho, pero mucho más para todos ustedes, y esperamos que nos volvamos a encontrar el lunes con mucha más información deportiva. Que tengan un bonito cierre de semana y, por supuesto, un fin de semana de mucho descanso. Que les vaya bonito. Abrazo para todos. Y nos encontramos el lunes. Chau. Buen fin de semana.

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1: Las 2 y 29 minutos.
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0: Las 2 y 58 minutos.
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0: las 3 y 28 minutos.
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0: Las 3 y 57 minutos.
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1: Las 4 y 25 minutos.
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0: Las 4 y 58 minutos.
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0: las 5 y 55 minutos.
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0: Por favor, abróchese los cinturones de seguridad. Gracias.
1: Vivir fuera, aunque viva por la salud de mi hija, porque es una cosa. Pero cuando yo veo cómo vi esta madrugada entrando a este país, que siempre se ve por donde yo vivía, ¿no? Levitán, donde yo me crié, donde yo corría descalza. Pues yo le digo a la gente, disfrútense la vida.

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0: Muchas gracias. 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
1: Fuerte ese aplauso, bien, bien arriba.
0: Muchas gracias.

0: las 6 y 29 minutos.
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0: Las 6:55.
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0: Las 7 y 2 minutos.
1: Yo elijo mi PC llega a su fin. Presupuesto 2027 corta entrega de notebooks para estudiantes. Contraloría, más de 7.000 servidores públicos viajaron al extranjero con licencia médica en 2025. Viña del Mar cierra su corporación municipal y alcaldía asumirá salud y cementerio Santa Inés.
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1: Saludos a todos. Desde el Centro de Noticias de los Medios Unidos les saluda Emilio Freixas y estas son las noticias del día. El proyecto de presupuesto 2027 dejó sin recursos al programa de Junae que entrega computadores a estudiantes Yo Elijo Mi PC, poniendo fin, de aprobarse la propuesta en sus actuales términos, a una política que se ha mantenido durante 17 años y que este año benefició a más de 96.000 escolares. Se trata de las actuales becas de acceso a tecnología, información y comunicaciones, TIC, programa que recoge la política iniciada en 2009 y que actualmente entrega notebooks a estudiantes de séptimo básico de establecimientos públicos y a alumnos focalizados de colegios particulares subvencionados. La iniciativa contó en 2026 con cerca de 35.000 millones de pesos. Sin embargo, en el proyecto para el próximo año desaparece el financiamiento explícito del programa y no se identifica una asignación equivalente. La medida forma parte de una serie de ajustes incluidos en la partida de educación, cuyo presupuesto global aumenta levemente en términos reales, pero contempla disminuciones en programas específicos. Entre ellos, también se encuentra una baja de 46,71% en los recursos destinados a los liceos bicentenarios. Durante 2026, un total de 96.100 estudiantes fueron beneficiados con la entrega de notebooks a través de las becas TIC. Los equipos entregados este año corresponden a computadores portátiles de 15 pulgadas, con software y contenidos educativos, herramientas de accesibilidad y conexión móvil a internet durante 12 meses. La política tiene sus orígenes en 2009, cuando durante el primer gobierno de Michelle Bachelet se puso en marcha Yo Elijo Mi PC, inicialmente dirigido a cerca de 30.000 estudiantes de séptimo básico de colegios particulares subvencionados, seleccionados principalmente por vulnerabilidad y rendimiento académico. Posteriormente, en 2015, se sumó Me Conecto para Aprender, que amplió la cobertura a estudiantes de la educación pública. Ambas iniciativas terminaron agrupadas en las actuales becas TIC administradas por Junaed. De mantenerse la propuesta del Ejecutivo durante la discusión presupuestaria, 2027 sería el primer año en 17 años sin entrega de computadores bajo esta política. La entrega de computadores, sin embargo, arrastra cuestionamientos por su ejecución. En 2024, Contraloría detectó que más de 5.000 computadores adquiridos por Junaed permanecían almacenados sin ser entregados a estudiantes y habían quedado obsoletos. Dos años antes, el organismo reconoció que casi 30.000 alumnos de colegios particulares subvencionados que cumplían los requisitos quedaron sin equipos debido a restricciones presupuestarias y al aumento del dólar. El programa incluso estuvo cerca de enfrentar un fuerte ajuste en el presupuesto 2026. Durante aquella discusión se repusieron 9.796 millones de pesos y se restituyó la glosa para mantener la cobertura prevista. El gobierno, por su parte, ha defendido que el presupuesto 2027 busca concentrar los recursos en sus prioridades y mejorar la eficiencia del gasto. Según la presentación oficial del Ejecutivo, educación dispondrá de 17,3 billones de pesos y los recursos permitirán financiar a más de 3,5 millones de estudiantes, mantener la alimentación escolar para 1,8 millones de niños y la gratuidad para más de 600 mil estudiantes. Ahora será el Congreso el que deberá resolver el futuro de estas partidas durante la tramitación del proyecto de ley de presupuestos. La Contraloría General de la República detectó que 7.207 servidores públicos viajaron al extranjero mientras se encontraban con licencia médica durante 2025. La cifra representa una disminución de 63% respecto de los casos registrados en 2023 y 2024, cuando se contabilizaron 19.963 y 19.597 funcionarios respectivamente. Pese a la baja, el organismo advirtió que existen casos reiterados. 4.522 personas viajaron con licencia médica en dos de los tres años analizados, mientras que 566 lo hicieron durante los tres años, entre 2023 y 2025. La Contraloría también analizó lo ocurrido después de la publicación del SIC número 9, difundido el 20 de mayo de 2025. Entre el 21 de mayo y el 31 de diciembre de ese año, se identificaron 1.497 licencias médicas eventualmente irregulares utilizadas para realizar viajes al extranjero. Esto representa una disminución de 92% frente al mismo periodo de 2023 y de 90% respecto de 2024. Durante ese periodo, además, 1.299 servidores públicos salieron del país mientras se encontraban con licencia médica. De ellos, 320 ya habían sido detectados en los análisis correspondientes a 2023 y o 2024. Como parte de las acciones derivadas, la Contraloría notificará a las instituciones involucradas para que instruyan los procedimientos disciplinarios correspondientes. Además, remitirá los antecedentes a la Comisión de Medicina Preventiva e Invalidez Compin, la Superintendencia de Seguridad Social Suceso, el Ministerio Público y el Consejo de Defensa del Estado, con el fin de que ejerzan las atribuciones que les confiere la ley, indicaron desde la entidad.
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1: El exministro Cristian Monkeberg llamó al gobierno a concretar de inmediato el retiro de la reforma constitucional de seguridad como una señal que permita destrabar las conversaciones y construir un acuerdo con la oposición. El exsecretario de Estado valoró la disposición del presidente José Antonio Kast a retirar la iniciativa y sostuvo que materializar ese gesto podría facilitar la negociación. La discusión se produce después de que el gobierno y un grupo de parlamentarios acordaran tres ejes para una nueva reforma de seguridad durante una reunión en Cerro Castillo. Sin embargo, los comités de senadores de oposición se desmarcaron de esa fórmula y exigieron retirar la propuesta inicial sin condiciones. Monkeberg defendió el pragmatismo del mandatario y afirmó que la oposición también debe contribuir a generar consensos, destacando el papel que puede desempeñar la senadora y presidenta del PS, Paulina Bogdanovich, en la Comisión de Constitución. Asimismo, cuestionó los reproches hacia el senador PPD, Pedro Araya, por su disposición a dialogar con el Ejecutivo y sostuvo que los acuerdos en seguridad requieren esfuerzos de ambos sectores. Los multifondos de pensiones en Chile cerraron septiembre en rojo, con el D y el E, los dos más conservadores, liderando las cifras. Según el reporte de la Asociación de AFP, Al 29 de septiembre, el Fondo A tuvo una caída mensual del 0,6%, el B se contrajo un 1,2% y el C un 3,1%. El Fondo D cayó un 4,2% y el E, el más conservador del sistema, tuvo la mayor baja, de un 4,9%, liderando a su vez la caída acumulada entre enero y septiembre con un 10,4%. Por el contrario, el A registra una ganancia de 8,6% al noveno mes del año. Respecto al desempeño del A y B, más riesgosos y con mayor exposición a renta variable, estos se vieron afectados por el retroceso de los mercados accionarios ante la mayor incertidumbre por la prolongada guerra en Medio Oriente y sus efectos sobre la energía. Con todo, parte de las pérdidas en los fondos A y B se compensaron con el aumento del dólar de 933,40 a 970,46 pesos a fin de mes. Sobre los fondos conservadores, estos se vieron afectados principalmente por el alza en las tasas de interés de largo plazo, en medio de persistentes presiones inflacionarias y expectativas de una política monetaria más restrictiva.
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1: Carabineros, junto a funcionarios municipales, realizaron durante la mañana de este viernes un operativo en la población Las Dunas, en la comuna de Lo Espejo, con el objetivo de retirar un narcobúnker usado por organizaciones criminales en el sector. Vale mencionar que el procedimiento se desarrolló en el mismo lugar donde el domingo fue asesinado el suboficial mayor Christopher Aguilera. Durante el operativo, uno de los elementos retirados fue una placa metálica que bloqueaba un departamento que en su interior contaba con pequeñas ventanillas que serían utilizadas para la venta de droga. En su interior no había muebles y el inmueble también contaba con una salida hacia la parte posterior. Finalmente, el seremi de seguridad, Juan Andrés Barrientos, aseguró que continuarán realizando intervenciones en la zona. Y en el ámbito deportivo, la primera sala del Tribunal de Disciplina del Fútbol Nacional rechazó la primera denuncia de la ANFP en contra de San Marcos de Arica, que buscaba demostrar la presentación de documentación falsa ante la Comisión para el Mercado Financiero. La incongruencia en ese aspecto radicó en que el club informó un capital de funcionamiento de 82.261.000 pesos. Sin embargo, sus estados financieros presentados al 31 de diciembre de 2025 registraban un patrimonio neto negativo de 2.909.444 pesos. El fallo explica que el tribunal constató que el club incurrió en un error jurídico y contable, el cual no es un antecedente suficiente para acreditar la mencionada falta grave, que en su mayor grado es sancionada con la desafiliación de la institución. Eso sí, el ente acogió la denuncia, puesto que el elenco del norte no proporcionó oportunamente sus estados financieros a la ANFP. En ese sentido, y al no acompañar documentos que consignaran correctamente su operación de capital y que la unidad de control financiero solicita, San Marcos de Arica acabó recibiendo una multa de 500 UF, un poco más de 20 millones de pesos. Además, la resolución puede ser apelada por la ANFP y llevada a la segunda sala. Al mismo tiempo, para los Bravos del Morro continúa en pie la otra denuncia que desde Quilín impusieron en su contra. El pasado 29 de septiembre, el ente rector del fútbol chileno detectó capitales positivos en 2024 y 2025, mientras que sus balances reales auditados arrojaban patrimonios negativos.
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1: No vamos a las regiones. Luego de 45 años administrando parte importante de los servicios de la ciudad, la Corporación Municipal de Viña del Mar dejará de existir el 1 de enero de 2027 tras una resolución de su asamblea de socios impulsada por la administración de Macarena Ripamonte. La institución tuvo bajo su alero tres áreas fundamentales para la comuna: educación, salud y la administración del cementerio Santa Inés. Con esta determinación, la red de atención primaria y el principal cementerio de la ciudad pasarán a ser administrados directamente por el municipio. La decisión, según expresó Ripamonte, busca impulsar la transparencia de los recursos municipales. Cabe recordar que a poco de asumir su primer mandato en 2022, ella presentó querellas por fraude al fisco y malversación contra la exalcaldesa Virginia Reginato y el exgerente de la Corporación Municipal de Viña del Mar por presuntos ilícitos relacionados al reembolso de 880 millones de pesos en multas e intereses por el atraso en cotizaciones previsionales y el eventual uso de los fondos públicos para fines particulares. Un hombre fue detenido por la PDI en Temuco, región de la Araucanía, durante una investigación por abusos sexuales derivada de la denuncia de una ciudadana estadounidense quien narró en redes sociales una agresión sexual de la que fue víctima por parte de un transeúnte mientras ella circulaba por la vía pública junto a su hijo menor de edad. Efectivos de la Brigada Investigadora de Delitos Sexuales Temuco de la PDI, tras diversas diligencias, lograron identificar al hombre, quien al enterarse que la agresión estaba viralizada en redes sociales, cambió de domicilio intentando evitar ser aprehendido. En el desarrollo de la investigación, una segunda mujer concurrió hasta dependencia de la Policía Civil para efectuar una denuncia, señalando al mismo sujeto como presunto autor de una agresión sexual de similares características. A partir de esta nueva denuncia, los detectives profundizaron las diligencias, logrando establecer la existencia de al menos seis posibles víctimas adicionales, quienes habrían sido abordadas por el imputado en la vía pública. En diciembre se concretará la licitación de la construcción del primer tramo de la doble vía hacia el aeropuerto El Tepual de Puerto Montt, región de Los Lagos, según aseguraron desde la municipalidad. Así fue informado por el alcalde de Puerto Montt, Rodrigo Weinreich, tras reuniones sostenidas en el nivel central con el viceministro de Obras Públicas y de Transportes, Luis de Grange, quien confirmó que esperan tener concretada la licitación del primer tramo de la doble vía hacia el terminal aéreo, la ruta 226, en diciembre de este año, para iniciar obras en 2027. Cabe recordar que las obras de la primera etapa contemplan cerca de 3 kilómetros desde el Liceo Bosque Nativo hasta el último servicentro ubicados en el sector Lagunitas. Esto último principalmente porque desde el paso sobre nivel de Cardonal hasta el establecimiento educacional, las obras serán realizadas por la concesionaria a cargo de la Ruta 5 Sur. Desde el año pasado a la fecha, se inició con las expropiaciones y el alcalde Weinreich afirmó que el porcentaje de avance permitiría dar paso a la licitación. Si los trámites administrativos avanzan conforme los plazos, las obras deberían comenzar el segundo semestre de 2027.
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1: El fiscal regional de Arica, Mario Carrera, se reunió con una comitiva del Senado boliviano por el caso Narcomaderas. Los legisladores del país altiplánico buscan detener la quema y destrucción de lo incautado. En la cita desarrollada en la Fiscalía de Arica, participaron 8 integrantes de la Comisión Investigadora del Senado de Bolivia para abordar este caso que involucra a 23 empresas y un cargamento de madera proveniente de dicho país y en cuyo interior se detectaron sustancias ilícitas. Fue el 8 de junio que la Fiscalía, Aduanas y la Armada confirmaron el hallazgo de

0: 1.000 toneladas de madera provenientes del país altiplánico impregnada de droga. De acuerdo con lo informado en ese momento por el gobierno, el trabajo investigativo permitió detectar las sustancias ilícitas en los puertos de Arica, Valparaíso y San Antonio, siendo la mayor incautación en la historia de Chile bajo este modus operandi. En ese contexto, esta delegación solicitó suspender la quema de la madera incautada para preservar la evidencia mientras continúan las diligencias. El presidente de la comisión, el senador Nicanor Cocchi, indicó que la defensa ha presentado muchos documentos que no han sido valorados y agregó que las maderas son objeto de pruebas que deberían ser conservadas, pero lamentablemente están siendo quemadas. Sobre lo anterior también se refirió el fiscal regional Mario Carrera, enfatizando que el Instituto de Salud Pública ratificó que había presencia de sustancias ilícitas en todos los contenedores en que se incautaron. En el caso particular de las quemas de la madera con presencia de drogas, el fiscal explicó que solo un juez puede ordenar la paralización de la quema y eso no ha ocurrido. La Fiscalía de Arica solicitó suspender la quema de madera mientras se realizan diligencias pendientes. No obstante, el tribunal aún no acoge la solicitud, por lo que la quema de madera continúa desarrollándose en el sector de Pampaosa. Y la Seremi de Salud de la región del Biobío decretó de manera temporal la prohibición de funcionamiento de la planta procesadora de lácteos Matei, ubicada en la comuna de Yumbel, tras reiterados resultados positivos a Listeria monocytogenes en sus quesos. Al respecto, la Seremi de Salud del Biobío Isabel Rojas aclaró que durante septiembre se realizaron 4 muestreos que arrojaron diversos resultados positivos a la bacteria en lotes específicos de quesos. Ante este escenario, se decidió prohibir el funcionamiento de la planta debido a la naturaleza del agente involucrado, su capacidad de persistencia en ambientes de procesamiento de alimentos y la gravedad clínica que genera en grupos vulnerables. Además, el organismo informó que se retuvieron los productos correspondientes al periodo investigado, impidiendo su comercialización. Por último, la autoridad solicitó un informe técnico integral con el objetivo de identificar la fuente de contaminación y ordenó implementar un programa intensivo de limpieza y desinfección. Es importante consignar que la medida estará vigente hasta que se constate la implementación de acciones correctivas.
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0: A continuación, un resumen internacional preparado por nuestro medio asociado Radio Francia Internacional.
2: En España, el Congreso rechazó los 2 decretos sobre la vivienda impulsados por el gobierno de Pedro Sánchez.
3: El resultado de la votación es el siguiente. Votos emitidos 350, votos a favor 166, votos en contra 184, ninguna abstención. En consecuencia, queda derogado el Real Decreto Ley. Muchísimas gracias.
2: Tras el caso de Mari Carmen Abascal, mujer de 87 años que fue desalojada del apartamento que ocupó por 70 años en Madrid, los decretos buscaban frenar los desalojos y permitir las prórrogas automáticas de alquiler, pero hoy fueron rechazados. En Francia continúan las protestas estudiantiles en los liceos. Más de 400 planteles permanecen cerrados por las manifestaciones de alumnos de entre 15 y 18 años que reclaman un mejor financiamiento para el sector educación. Según cifras oficiales, se registran casi 2.000 arrestos y más de 500 heridos entre alumnos, profesores y policías. El ministro de Educación se reunió con representantes sindicales para tratar de calmar la situación. Brasil se prepara para celebrar elecciones generales este domingo 4 de octubre. Mañana tendrán lugar los últimos actos de campaña presidencial de los 2 candidatos, Lula da Silva, que busca un cuarto mandato, y Flávio Bolsonaro, hijo del expresidente Jair Bolsonaro. Las encuestas ponen a ambos candidatos casi a la par, con una ligera ventaja de 5 puntos para Lula da Silva. El ex campeón de ajedrez Gary Kasparov, que se ha convertido en símbolo de la oposición al gobierno de Vladimir Putin, recibió una advertencia de los servicios de seguridad de Lituania y de Estados Unidos diciendo que agentes rusos habrían planificado su asesinato. Kasparov, que vive en Estados Unidos, y su socio Iván Tiutrin fundaron en 2016 el foro Rusia Libre, que organiza conferencias en contra de la guerra en Ucrania. Escuchemos justamente al socio de Kasparov, Iván Tiutrin.
4: Hace poco fui advertido de que había un plan para asesinarme. Aquí en Lituania debo adoptar urgentemente medidas de seguridad que no puedo revelar. Gary Kasparov recibió la misma advertencia hace poco. Se estaba preparando un atentado contra él. Sabemos que un asesinato puede ocurrir en cualquier momento. Es una realidad con la que vivimos.
2: Y el club de fútbol Manchester City anunció hoy que ha presentado un recurso de apelación contra el veredicto que declaró al equipo culpable de grandes infracciones financieras entre 2009 y 2018. Así ponemos punto final a este flash de RFI.
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6: Las 7 y 29 minutos.
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5: Las 7:32.

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2: De la primera división de la U de Concepción frente al equipo de Huachipato. Pasó mucho tiempo, se fue complicando la U de Conce en el camino, en el transcurso de este campeonato. Huachipato es lo mismo, ¿no? Sacó puntos importantes frente a Coquimbo, partido que se disputó allá, con un gol de Sergio Núñez, y eso le puso a Huachipato en marcha para salir un poco del fondo de la tabla. Estaba muy complicado, y el que sí está complicado es la U de Concepción. Por eso es que se llama un partido de necesitados, donde solo han ganado uno de los últimos 5 encuentros. Tienen 6 puntos de diferencia, o sea, el que gana hoy día va a tener una ubicación en la tabla que será por lo menos tranquilizadora a rato, ¿no? El Campanil está en la zona del descenso directo, 22 puntos, 15º, tabla de colocaciones, racha de 4 derrotas en los últimos 5 partidos. Y después tenemos la vuelta de Cristian Muñoz, que ha tenido algunos cambios, pero que faltan detalles por mejorar. Ellos no juegan desde el día 6 de septiembre, cuando cayeron con Palestino 2-1. Por ahora, el equipo de la Nona Muñoz ha recuperado futbolistas, implementa la idea para salvar la categoría, evidentemente, y esta será una prueba de fuego para el equipo de la universidad. En tanto, el equipo de Talcahuano, que viene con una alta y baja de emociones, porque estaba en puestos de copas internacionales y después muy cerca del descenso directo, pero en los últimos 2 partidos retomó el nivel, empató con Colo Colo aquí, transmitimos este partido, y después el doble partido, la victoria en Coquimbo allá por 1-0 y la victoria que se reconfirmó ahí en la Cisterna para finalmente llevarse los 3 puntos del equipo de Huachipato. Ahora, si gana aquí en Collao, se aleja de zona roja, queda a 2 puntos de volver a pelear un Copa a la Copa Sudamericana, que es el objetivo que tiene Jaime García, es lo único que le va quedando en el campeonato. Esta fecha 23, que corresponde, se juega acá entonces en este estadio, que va a cerrar ya a contar del próximo año, y que tenía un pequeño descanso entre fiestas patrias, y veremos cómo quedó en condición mínima tras el partido de Deportes Concepción con O'Higgins por la Copa Chile. Acá se ven algunos baches, claro, del partido que transmitimos la noche anterior. No hemos descansado en este largo trámite de los compromisos de la primera categoría de la Copa Chile, además. Acá están las formaciones ya confirmadas y el equipo de Energía Deportes comienza a llegar al estadio. Está instalado, como siempre, Luis Ortilla nos va a hacer los comentarios correspondientes. Nuestro equipo técnico, Marcelo Sepúlveda, también ingresando para este partido que se juega a contar de las 20:30, 20 horas. En el camino hemos tenido unos puntos de prensa. Lamentablemente, los puntos de prensa tanto de la U de Conce como de Huachipato han sido tardíos. Aquí hay un tema también de los equipos de prensa de ambos medios. No pueden lanzar las conferencias de prensa a las 14 horas. Hay que ser un poco más riguroso. Tendría que ser un poquito más temprano para que así todos los medios que aparemos en la información podamos distribuirla a través de todos nuestros medios. Pero se da un tema a la hora 14, que es una hora tardía, pero vamos a intentar rescatar algo de lo que se dijo esta tarde por ahí entre ambos técnicos. 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Con nuestros auspiciadores ya comenzando a saludar esta tarde deportiva. Llega gente de Huachipato, ¿eh? Podemos ver que una de las bandejas tiene bastante movimiento. La U de Concepción no tanto, porque es así, digamos. La U de Concepción no tiene una gran hinchada. Y esto se hace notar en cada partido. Nosotros esperamos que para este partido al menos el hincha universitario venga a apoyar a su equipo, porque está en una situación bastante complicada, y si hoy día pierde se va a enredar mucho, toda vez que la próxima semana tiene que enfrentar a Cobresal en El Salvador, y ese es un partido de bisagra, yo diría de casi 6 o 9 puntos. Por lo tanto, lo que pase aquí pone en trámite el tema de la Universidad de Concepción en la línea más baja o más alta de la tabla de colocaciones en el campeonato. Vamos a ir escuchando puntos de prensa. Habló Jaime García en la tarde. Vamos a escuchar el técnico de Huachipato en la previa.
3: Hola, buenas, siempre tomando la responsabilidad que lleva ahí cuando quiere zafar definitivamente, para tanto como ellos y nosotros. O sea, yo creo que un partido intenso, fuerte, de mucha concentración, donde nosotros hemos tenido, hemos ido levantando de a poco, siempre pensando y no olvidándonos de lo que hemos pasado. Entonces eso es lo primordial para poder salir de a veces de momentos complicados, mantener siempre la tranquilidad. Va a ser un partido muy fuerte, intenso, vamos a ver cómo va a estar la cancha, cómo se puede trasladar de un partido muy, muy lindo en cuanto a la dinámica de juego, cómo se puede transformar en un barrial. Va a depender mucho también de, va a ser para los dos equipos, así que espero que mañana podamos estar concentrados como lo hemos venido haciendo estos últimos partidos. Así que creo que el partido mañana es vital para nosotros, para poder también tener un despegue. Y nada, pues mañana se ha ido ya trabajando esta semana muy fuerte. Creo que bajamos los últimos 3-4 días, bajamos las cargas, así que esperando que mañana podamos hacer un partido, ¿cierto? Bueno.
2: Bien, ahí tenemos lo que señaló Jaime García en la previa a este duelo que va a disputar frente a la Universidad de Concepción, acá dentro de algunos instantes más, prácticamente unos 20 minutos más aproximadamente. Y ya tenemos el equipo nuestro por acá trabajando, estamos revisando la formación de los equipos, la U de Conce, lo de Huachipato, para este duelo también de interés. Don Luchito Portillo está por acá, para que no vaya haciendo comentarios previo a esta fiesta deportiva que otra vez viene para lo que significa la energía deportes en esta tarde que cierra la semana ya, día viernes. ¿Cómo está, Luchito?
4: Buenas tardes, Mario, buenas tardes a toda la sintonía de Energía Deportes, como siempre nosotros acá en los buenos eventos, los grandes eventos de lo que es el fútbol, con un encuentro pendiente de dos equipos bastante complicados en lo que es la tabla de posiciones, como es la Universidad de Concepción y Huachipato por otro lado. Dos equipos que urgentemente necesitan sumar el día de hoy, necesitan alejarse un poco de lo que es la zona de peligro. Creo que vamos a tener un buen espectáculo. Las inclemencias del tiempo han estado un poco amenazantes, pero creo que vamos a tener un partido sin lluvia, ¿sí? Y con un estado del campo bastante aceptable por a simple vista, a pesar de que se ha venido una seguidilla de partidos con mal tiempo, pero se ve bastante aceptable lo que es el campo de juego. Un Huachipato Vamos con García entonces
5: al rápido, un rival agresivo, juega futbolísticamente, juega muy bien, entonces todos los partidos también ellos necesitan salir de la posición que están, entonces se van, va reduciendo el margen de error y los partidos se van manejando diferente.
6: Ahora, un triunfo para Huachipato sería alejarse bastante de ese fondo de la tabla.
5: Sí, sería un empujón grande para acercarnos a los de arriba y aliviarnos un poco de abajo. Pero siempre yo he pensado en positivo, en tratar de poder ir partido a partido, de poder ir sumando puntos para en algún momento de despegar o hacer el quiebre.
2: Bueno, ahí está opinión del técnico García. Ya lo habíamos escuchado un poquito antes en el punto de prensa que entregó antes, pero ahora rescatamos un material directo de la transmisión oficial. Habló García entonces de cara a este duelo que nos pueden dilgar hacia las partes altas de la tabla, y eso hace que la U de Conce quede muy preocupado, muy abajo en la tabla de colocaciones. Ya están las formaciones confirmadas, estamos por acá armando el puzzle de lo que significa, digamos, la formación de ambos equipos para este duelo, que por supuesto comienza a jugarse a la hora 20. El día domingo estaremos con Deportes Concepción, claro, allá en Rancagua, para ese duelo también que corresponde a la división, digamos, de la primera categoría, ¿no? Que será Copa Chile. Ahí estaremos justamente con este compromiso deportivo. Nos vamos a quedar esperando a ver si hay alguna versión de Cristian Lanona Muñoz. O bien vamos con la conferencia de prensa que entró hoy día por la tarde, porque veníamos con ese material también. Para no desaprovechar, vamos a ver qué es lo que podemos tener. Hoy día va a conducir don Matías Riquelme. El tema del arbitraje ha sido un tema bastante complicado para los jueces, ¿no? Por varios motivos los jueces han repetido, digamos, compromisos. Y don Matías Riquelme va a conducir hoy día, le acompaña Donaldo Gómez, don Cristian Cerda y don Marcial Herrera. Va a estar don Juan Lara en el VAR, don Sebastián Pérez en el AVAR. Hoy día este compromiso trae VAR para este duelo. 22 puntos en la tabla para la Universidad de Concepción y tiene 28 el equipo de Huachipato. Luchito, ¿estamos con algo más?
4: Sí, bueno, para la gente que está ya escuchándonos, conectada con nosotros, el partido tiene VAR porque es del torneo oficial. Recordemos que todos los partidos del torneo oficial son con... el otro día estábamos sin VAR porque era partido de Copa Chile, lo cual solamente tienen VAR en lo que es la fase de semifinal y final. Bueno, seguimos comentando lo que se viene hoy. Ya está entrando bastante público de Huachipato. Bastante público de Huachipato en el sector del río Andalien. En el costado de la cancha, dando las espaldas a lo que es el terminal de Collao, está lo que es la entrada de Universidad de Concepción. Decíamos que dos equipos bastante... sobre todo Universidad de Concepción, bastante complicado lo que es la tabla de posiciones, ya en zona de descenso, necesita urgente sumar el día de hoy para poder zafar un poco de lo que es la línea de peligro. Huachipato, por su parte, con una muy buena cuenta de ahorro que logró en lo que es el principio del campeonato, está un poco más arriba, pero siempre con la necesidad de sumar a esta altura ya del campeonato, tratar de zafar un poco de la zona roja. Vamos a ver de qué manera entonces el día de hoy nos puedan brindar estos dos equipos un buen espectáculo, obviamente todo dentro de lo que es el fútbol, Mario.
2: 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Creo que por ahí teníamos algo de la Nona Muñoz, el técnico de la Universidad Penquista. A ver si podemos tener ese material. Está avanzando la tarde y acá tenemos casi lista la formación. Don Luis, ¿cierto? Vamos, se está encontrando también Marcelo Sepúlveda a nuestra transmisión deportiva. Luchito, apuremos por ahora las formaciones.
7: Sí, vamos con la formación. Buenas tardes, Mario. ¿Eh?
2: Hola, Marcelo.
7: Gusto saludarte, ya comienzo a conectarme. Aparezco por acá de la nada a veces, ¿ah?
2: ¿Eh? Sí, sí, sí.
7: Un gusto saludarte, Mario, a Luis Ortiz, en la gráfica Rodrigo Cáceres, a todos quienes hacen posible esta transmisión, una vez más de Radio Energía. Estamos presentes aquí desde la alcaldesa Terroa Rebolledo para llevar a tus oídos este partido trascendental, válido por la primera división del fútbol chileno entre Universidad de Concepción y Huachipato, ¿eh? Duelo de necesitados, como decían nuestros compañeros. Vamos con las formaciones. Esta tarde la Universidad de Concepción, el equipo del Campanil, equipo que dirige la Nona Muñoz, forma de la siguiente manera. Con el número 1, Brown en portería. Con el número 27, González, Marco González. Con el número 4, Osvaldo González, el capitán. Con el número 3, Barbieri. Casaquilla número 26 para Rocco. Con el número 16, Ogas. Con el número 10, Mesías. Con el número 15, Ollanedel. Con el número 20, Rojas. Con la casaquilla número 22, Funes Mori. Completa la oncena titular del Campanil con el número 18, Cecilio Waterman.
2: La formación del equipo de la universidad lo ordenamos con Jorge Brown en la portería, hace línea de cuatro con Moisés González en la banda derecha, Osvaldo González central, se acompaña de Miguel Valviere, central trasandino, y Yerko Yaredel va a marcar en la izquierda. Así se hace la conformación de los últimos cuatro. Después está Tomás Rocco, que tiene una posición, yo diría, más desde media punta, con Christopher Mesías y con Brian Ogas. Ahí está el medioterreno, acompañado de Luis Rojas, que siempre es el hombre que conduce y que pone la pelota para que Rodrigo Funes Mori y Cecilio Waterman puedan hacer daño en la portería de Huachipato. Ahí tenemos entonces el once inicial de la Universidad de Concepción, el dueño de casa, Marcelo.
7: Así es, era la opción del dueño de casa. Ahora vamos dándole formación, la formación de Huachipato, el equipo del acero, que forma de la siguiente manera. Con el número 1 en portería, Mella. Con el número 5, un veterano, Rafael Caroca. Con el número 6, Claudio Sepúlveda, el capitán. Con el número 7, Mario Briceño. Con el número 8, el Nico Vargas. Casaquilla número 15 para Rodríguez, el Maxi Rodríguez. Con el número 19, Núñez. Con el número 20, Toro. Con el número 24, Michael León. Con el número 26, Antiñirre. Completa la oncena titular que dirige Jaime García. Con el número 30, Kevin Altés.
2: Lo ordenamos, está Sebastián Mella en la puerta del equipo del acero. Hace una línea de tres, pero con Rafa Caroca en el centro, con Vargas Nico y con Cristian Toro, que es el hombre de la última línea. Un poquito más arriba está Michael León. Está Harold Antirriñe. Va a cortar en la banda sobre la línea de Claudio Sepúlveda. Está Kevin Altés en la salida. Y arriba veo tres, son Maxi Rodríguez, que lo está haciendo jugar siempre como el más retrasado, pero es un hombre que tiene ambición de delantero, con Sergio Núñez arriba solito, con Mario Briceño. Conforme entonces el once que pretende pretende llevarse los puntos desde acá, desde el estadio de Collao. Mire, Luchito, cómo llegó la gente de Huachipato.
8: Sí, la fiel hinchada de Huachipato haciéndose presente acá en el Esterre Roa. Bastante entusiasta la gente hoy, en un día viernes, es un día laboral. Está llegando bastante gente de lo que es el gente de Talcahuano, la gente de Huachipato, que se está haciendo presente. No hay mucho público, pero los que están todos saltando, bailando, tanto de una hinchada como otra, así que esto pinta para tener un lindo partido el día de hoy, para la gente que está en nuestra sintonía, para la gente que vino al estadio hoy día a disfrutar de fútbol, donde está un partido que pertenece a lo que es el campeonato oficial, partido pendiente entre este clásico de la octava región.
2: Así es, están listos los jueces, ¿cierto?
7: Así es, Mario, así es. Puchito Ortiz, tenemos ya a línea de árbitro, ¿cierto? De una referil para esta tarde. Estará impartiendo justicia árbitro central Matías Riquelme, árbitros asistentes Aldo Gómez, Cristian Cerda, cuarto árbitro Manuel Vergara, en el VAR Juan Lara, en el AVAR Sebastián Pérez.
2: Bien, anticipo entonces de lo que se nos viene dentro de ratito. Ya estamos a punto de salir a los hombres de la U de Conce y los de Huachipato para este partido, Luis. Que lo que respecta al puntaje aquí, el más surgido en la Universidad de Concepción.
8: Sí, está en zona de descenso. Recordemos que tras los triunfos de La Serena, está prácticamente en si terminara el campeonato hoy, estaría descendiendo. Por eso es importante para la U de Conce el día de hoy como local sumar de a tres, que es lo que sirve ya a esta altura del campeonato, donde estamos a 7-8 fechas del término de la temporada. Son necesariamente necesita sumar. Y Huachipato, por su lado, como decíamos anteriormente, con la necesidad también de sumar para no quedar en puestos comprometedores, Mario. Ahí sí. Creo que los equipos ya están haciéndose presentes en el campo de juego.
2: Me llegó una información un poco complicada. Huelga de árbitros. Sindicato de Árbitros Profesionales del Fútbol Chileno señalaron hace instantes que los socios aprobaron por amplia mayoría el derecho a la huelga. Están en medio de la negociación colectiva que mantienen con la NFP. El comunicado que emitió el gremio hace instantes señala que en la votación participó el 97.7% de los integrantes y un 99.2% se manifestó favorable a la huelga. Han rechazado la última oferta presentada por la NFP. Anuncian el resultado de la votación. El sindicato confirma que solicita una mediación ante la Inspección del Trabajo para alcanzar un acuerdo que permita resguardar la continuidad del fútbol chileno. Lamentan profundamente que la NFP haya formulado una última oferta que es esencia igual al contrato colectivo vigente, y eso significa rechazar todas y cada una de las propuestas del sindicato. ¿Qué irá a pasar con esto? Se llamó a la NFP a reconsiderar la posición, y esto con mira a que el fútbol profesional chino tenga un mejor desarrollo, dice el comunicado. ¿Qué dice Luchito? ¿Qué podría pasar?
8: Son estrategias, estamos en fecha de negociaciones, no solo a nivel de fútbol, en muchas empresas estamos en fecha de negociaciones. Estas son estrategias para apretar y ver si se puede conseguir algo. Ojalá que no pase nada, pero esto es, siempre son estrategias que a lo largo de todos los años suceden a esta altura del año. Octubre, noviembre, suceden este tipo de negociaciones. Es una forma de protestar, es una forma de apretar un poco a quienes largan el masari, como se dice, que al final siempre queda en nada. Ojalá que sea así.
2: Bueno, lo cierto es que tenemos en trámite con Chile el domingo. Esto se emitió esta tarde. Y después vendrá la fecha de la Copa Chile, también la otra semana, por de pronto Colo Colo juega contra Puerto Montt en Santiago, partido el martes, y después se anuncia la vuelta al campeonato. Acá habrá partidos hasta que cierra el año deportivo, porque en diciembre esto se cierra Collao. Hay otra novedad también, que el estadio va a reparaciones de por lo menos 6 meses.
8: Sí, es efectiva la noticia, Mario. En diciembre está ya planeado que el Esterroa entre en reparaciones, obviamente para mejorar en beneficio de los espectáculos, en beneficio del fútbol, en beneficio de la gente que le gusta asistir a nuestro fútbol.
2: Así es, fíjate que también revisando este tema con relación al arbitraje, también se han dado varios temas durante estas últimas horas. Las designaciones referidas han tenido algunos nombres reiterados en las últimas semanas. No se detiene la actividad en el plano de la Copa Chile como de la Primera B, partido pendiente de la Liga de Primera, como es justamente este compromiso de la U de Conce Huachipato. Y lamentablemente a muchos técnicos, en el mismo caso de Matías Riquelme, quien conduce ahora, se ha tenido que desdoblar por la vuelta de partidos también de cuarto de final de la Copa Chile entre O'Higgins y Deportes Concepción también, el tema que reclaman por ahí. Estamos casi listos, alcanzamos a escuchar algo de...
8: Estamos casi ya a punto de comenzar. Obviamente Huachipato en este momento está dando la espalda a lo que es el río Andalien. Universidad de Concepción, ya pronto, ya a minutos del inicio del partido.
2: Bien, esto va a comenzar con gran presencia de simpatizantes de Huachipato, menos lo hace el U de Conce, pero con el mismo fervor. Y lo va a narrar Marcelo Sepúlveda como corresponde en la transmisión de viernes de Energía Deportes, acá en la caseta 15 del Estadio de Collao.
7: Gracias, Marito Salazar, por ese pase. Ya comienza a tomar forma acá en el Esterro Rebolledo. Somos Energía Deporte, todo próximo a comenzar, todo listo y dispuesto. Ambos elencos ya están en el terreno de juego. Ya lo hace el conjunto del Campanil, que es el local en esta oportunidad. También Huachipato, que vino, digamos, en masa a apoyar al club de sus amores. Aproximadamente, no me atrevo a decir estadísticas todavía, muy tempranero, quizás puede llegar un poquito más de público. Señoras y señores, árbitro Pito Silvato, ya comenzó a rodar el balón. Lo hizo el conjunto de la U de Conce en el fondo. Lo escuchas a través de Energía Deportes. La pelota la tiene Osvaldo González saliendo en el fondo. El zaguero central, el libero, el capitán, el Rocky González, ya tocó un cortito. Ahí aparece por la banda derecha, era Barbieri. Ya sale jugando el elico de la U de Conce. Lo hace en su propio terreno de juego. Hacía presionar el elenco de Huachipato. Acá vienen buscando a Yanedel. Le queda el pase largo. Parecía que alcanzaba ayer con Yanedel. Se le escapa el balón pegadito a la banda. Ahora sí corresponde el primer saque lateral. Reposición manual para el cuadro acerero.
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7: Intentaba Mario Briseño en la mitad del campo de juego para el conjunto de Huachipato. Ahí pifiaba, erraba el hombre de Huachipato. Era Toro, que en segunda instancia se rehace del balón. La pelota que va y viene, ahora se pierde, pero ahora sí favorece al Campanil. También la primera reposición manual que favorece al conjunto local, al cuadro. Ambos necesitados de puntos. Partidos desesperados que están ahí peleando al fondo de la tabla. En el fondo ya lo hizo el Rocky González. Salió jugando por la banda derecha. Ya levanta la vista el jugador Rojas. Zigzaguea a la mitad del campo de juego. La pierde fácil Rojas. La recuperaba. Lo madrugaba al Maxi Rodríguez. La ganó Rojas en una viveza. Arrancó por el carril derecho. Ahí aparece destapado Rojas. Rojita siempre Rojas. Ahí ha tocado a ras de piso. A ras de piso con el jugador Rojas. Venía la primera llegada por la banda derecha. Rebota en un hombre. La pelota que se va al córner número.
8: Es el número 1 para la U de Conce.
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7: Está Roja frente al balón, se viene el tiro de esquina que favorece a la U de Conce. Primeros minutos de este partido lo hacen, empatan 0-0, no se hacen daño. Atención, octava región, que equipo de caer el primero, viene el tiro de esquina al punto penal, no, jugada elaborada, intentaban empalmar de primera Mesías, pifiaba, acá le quedaba al Rocky González que se transforma en atacante, la tiene el Rocky Osvaldo, ahí viene el centro de Osvaldo, arriba, golpe de cabeza del Rafa Caroca, ya sale jugando Guachipato, lo madrugaban ahí la salida con maña, con porfía, le tiraba, le jalaba la camiseta, en definitiva era falta sobre el hombre de Guachipato, Kevin Altés, que intentaba poner la pelota sobre el pasto, sobre césped, corresponde tiro libre que favorece al elenco de la usina.
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7: Ya jugó en el fondo el Nico Vargas con el portero Mella, sale jugando el Nico Vargas, casaquilla número 8 por la banda derecha, parece tapado un hombre, si se proyecta en ataque, por ella aparecía todo lo Juan Cortita, buscaba el pase filtrado, intentaban buscar a Núñez, que lo alcanza a llegar, le llega blandito a las manos de Brown, ya sale jugando el elenco del campanil con el Rocky González, que la echaba a correr en la mitad del campo de juego, la tiene la U de Conce, el equipo del campanil, el Auricielo, ahí aparecía con un taquito Funes Mori, se equivoca Funes Mori, esto lo aprovecha Guachipato para recuperar el balón en la mitad del campo de juego a través del Nico Vargas, más atrás con Mella, ya jugó el portero Mella para Guachipato, largo, allá salió un pase fantástico por el carril izquierdo frente a la tribuna Tegualda, se atreve Michael León en la mitad del campo de juego, comienza a adueñarse del balón el conjunto acerero, cuidado que esto vale, esto es una buena llegada, prefiere retroceder, hace tiempo ahí en la mitad del campo de juego, se adueña del balón, no se hacen daño, quien es la alcaldesa Terro Arrebolledo.
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7: Allá jugaba el Nico Vargas, un pase largo buscando a Marito Briseño, Super Mario, que estaba completamente fuera de juego. Bandera en alto del asistente, corresponde el tiro libre que favorece el conjunto del campanil. Vemos ahí partiendo instrucciones a la orilla del campo de juego. Algo nerviosito está el toro, ¿cierto? García, Jaime García, más tranquilo la nona Muñoz, la pelota se disputa a la mitad del campo de juego, intentaba Cecilio aguanta tranquilo, alcanza a llegar, la recupera el capitán, el Chepo Sepúlveda, levanta la vista, ya buscaba otra vez a Núñez, que no alcanza a llegar, le quedó a Cecilio, cuidado, que arrancó Cecilio, atención que viene la corta por el carril izquierdo, la tiene Waterman esperando apoyo, por allá viene el colgado Yerko Yanedel con pierna zurda, viene al centro, rebota un hombre en Claudio Sepúlveda, se va al córner, definitiva, sí, no lo puede evitar, al final el Nico era en definitiva el hombre de Guachipato, no pudo llegar a ese balón, se transforma en el segundo, que
8: es un tiro de esquina para la U de Conce.
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7: está frente al balón. El hombre de la U de Conce ya con perfil cambiado, pierna zurda, va a venir el tiro de esquina. Allá está atento, agazapado bajo los tres palos, el Mella, el portero de Guachipato. ¡Cuidado! Alcanzaba a conectar con golpe de cabeza, libre, entraba desde atrás. Barbieri para la U de Conce, le pegó mal con la cabeza, pasó susto, sí veía, se salva Guachipato. Avisa la U de Conce, Luis Ortiz.
8: Sí, primera jugada de pelota quieta, corren ahí, cabeceó libremente el jugador de la U de Conce. Un poco de imprecisiones, por el momento se ve en lo que es la saga de Guachipato. Del partido, equipos estudiándose todavía, todos con un claro 4-4-2 y 4-3-3 tiene la U de Conce. Vamos a ver qué sucede en los primeros 15.
7: Intentaba Altés con Mario Briseño, la recupera la U de Conce, cuidado que está Cecilio, aquí puede ser el primero. ¡Oh! Se se lo perdió la U de Conce. Jugada magistral de la U de Conce, ¿eh? Era una tocada, un pase filtrado con lienza para Cecilio Waterman, que estaba paradito dentro del área. Gatillo, percutó con pierna derecha, le salió un pase al final, un ladrillazo que no alcanza a llegar su compañero, era solamente meter la patita, ¿no? Y era gol de la U de Conce. Luis Ortiz.
8: Dos jugadas peligrosas ya de la U de Conce, esos centros pasados, donde en algún momento fue por la derecha, donde Cecilio Waterman logró rescatar el balón, ahora fue por la izquierda. Dos llegadas, está anunciando la U de Conce.
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7: Ataca al Maxi Rodríguez, estaba fuera de juego, está todo invalidado. Era interesante el contragolpe que intentaba ir banal el conjunto alcedero, pero estaba completamente fuera de juego el Maxi Rodríguez. En el fondo ya hizo fútbol el conjunto del Campanil, lo hace con Osvaldo, la tira Osvaldo, sí, el Rocky González, más atrás con el portero Brown. Primeros minutos de partido, lo empatan 0-0. 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La pelota está en la mitad del campo de juego, comienza a conducir. Va a conducir el conjunto acelero a través de Kevin, sí, Kevin Altés. Por el carril izquierdo, Antiñirre se muestra también. Otra para el Chepo Sepúlveda. A ras de piso con Kevin Altés. Por dentro, por fuera, intenta Kevin. Perfil cambiado. Conduce el balón en la mitad del campo de juego. La cambió toda por la derecha para ese toro. Tocando a ras de piso con Núñez. Allá le llevó a Kevin Altés. Le cometía falta Núñez. Sí, lo que cobra finalmente. El árbitro estaba muy cerquita. Dice que es tiro libre. Tiro libre que favorece al conjunto acerero.
2: 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Don Luis Ortiz, tiro de riesgo, ¿no?
8: Sí, jugada de pelota quieta, la que fue para la U de Conce, trajo algún peligro en un momento. Vamos a ver de qué manera trabaja esta pelota el equipo de Talcahuano.
7: Ayer se viene el tiro de esquina. El tiro libre que favorece a Huachipato. Vamos a ir pronto con otros saludos también en canal YouTube. Acá se va a venir el tiro libre frente al balón. Está el hombre de Huachipato, en definitiva. Es el Nico Vargas. Agazapado Brown bajo los tres palos. Viene el tiro libre a punto penal. Rasante. Intentaba el Rafa Caroca atropellar con la cabeza de la altura. Ganaba en alto. Le pegó un titirito. Un titirito para las manos blanditas de Brown. Saludos. Saludos por otro canal YouTube de Radio Energía. Cuidado que venía también la U de Conce, ¿eh? Funes Mori se atrevía, le queda un pelito largo. Comienza a calentarse también el tablón virtual. Partido de 6 puntos. Saludos a Gustavo Castillo, a Víctor Ortega, a Claudio García y a muchos más que ya comienzan a conectarse a través de canal YouTube. Déjanos tu saludo, dedito hacia arriba, ¿verdad? De Loncoche, un gran saludo para Víctor Ortega. Abrazos, saludos a todos. Ya comienza a calentarse el tablón virtual. Claudio García dice: Marcelo, saludos para Claudio García. Claudito García, un gran abrazo para ti también. Y acá Fran también, que dice: ¿qué piensa Huachipato? Dice: saludos a Huachipato. Que pierda Huachipato, dicen por ahí, ¿eh? Leemos tal cual como nos dicen las cosas. Mientras no se salgan de madre, seguimos leyendo tal cual como lo indican los hinchas ahí en el canal YouTube. Les mandamos un gran saludo. La pelota la tiene la U de Conce. Respuesta al tablón virtual. ¿Quién ganará el partido? Dice nuestro tablón virtual. Hasta el momento, un 50% para Universidad Concepción, un 38% para Huachipato. Y dicen empate, un 12%. Eso es la estadística hasta el momento en nuestro canal YouTube, el tablón virtual. Retornamos otra vez a la alcaldesa de Roa Rebolledo. La pelota la tiene Kevin Altés en la mitad del campo de juego con el Chepo Sepúlveda. Levanta la vista el Chepo. ¿Con quién? Dice: ¿para quién? Allá aparece Michael León. Destapado, solito aparece Mario Briseño en la banda. Viene un centro con intención al área. Arriba responde con golpe de cabeza González para la U de Conce. Se equivocaba, pifiaba, le pegaba horrible Rojas. Le salió un pase directo al Chepo Sepúlveda. Momento de ir con nuestros auspiciadores. ¿En la voz de quién? De Mario Enrique Salazar.
2: En televisión Energía Deportes y un informativo también, muchacho. Felipe Correa, gerente de selecciones de la Federación de Fútbol de Chile, afirma que Nicolás Córdoba continúa como técnico interino en la Roja para los amistosos contra Colombia en la fecha de noviembre. Esto independientemente del resultado que va a ser día martes ante México. Por ahora se confirma y sé que requete confirma a Nico Córdoba como técnico de la selección hasta la última fecha del año.
8: No muy buena noticia.
2: ¿Sí?
7: No muy alentadora la noticia para nada. Bueno, ¿qué quiere que le diga? Vamos a hablar en largo y extenso sobre aquello, ¿no?
8: Hay muchas críticas respecto a él. Vamos a ver si sucede algo que no sea... que contigo, o sea, que es algo blanco en el experimento.
2: Así es.
7: Señores y señores, retornamos acá a Collao. La pelota la tiene Chepo Sepúlveda, el capitán de Huachipato. El fútbol se hace, se disputa en la mitad del campo de juego. La pelota la tiene Michael León, ahora sí por el carril izquierdo. Se recuesta en ataque por allá para el elenco acelero con Antiñirre. Más atrás tocaban con el propio Nico Vargas. En el fondo el Nico Vargas jugando con Toro Ras de piso. La mitad del campo de juego la tiene Kevin Altés. En la marca está Funes Mori. Está también sumándose Yerko Yanedel, haciendo presión. La pelota le tiene Claudio Sepúlveda, un pase largo, un pase difícil para Mario Briceño, que la pierde. La recupera Funes Mori con Cecilio Waterman, que se entienden bien, ¿eh? Acá arrancó Cecilio por el carril izquierdo, centraliza en forma inteligente Cecilio Waterman, que esto vale. Cuidado, atención, que esto vale. Viene la contra de la U de Conce por el carril derecho. Allá viene el colgando, viene el centro. El centro que rechaza así como puede, nomás en el fondo. La gente de Huachipato la tiene Yerko Yanedel otra vez. Se atreve el conjunto del Campanil. Luis Ortiz.
8: Sí, la verdad que...
7: se atreve el conjunto del Campanil. Cuidado que viene el centro nuevamente. Insiste y machaca el conjunto del Campanil, el forero, que quiere abrir la cuenta. Como decíamos al principio, duelo de necesitados. Escaso público, hay que decir. Acá la alcaldesa Terroa, muy escaso público, apoyando a los equipos de la región, a tirón de orejas. Si queremos ver equipos en primera división, hay que apoyar desde el tablón, señores.
2: Sí, yo calculo una... 2.000 personas, 3.000 personas, bueno, ¿no? La que más está allá es la gente del...
7: Yo te creo, Mario.
2: Del acero, claro. Pero la gente de la U de Conce siempre como que es el mismo grupo de gente que viene, ¿no? De hinchas.
7: La pelota la tiene el lado de Conce, la mitad del campo de juego otra vez. Y me quedo, porque yo le creo a Marito, un estadista. Yo creo que Mario debe estar en el Eula haciendo estadística, porque siempre le apunta al bordero, siempre le apunta a cuánta gente, espectadores, vienen a Collao. La pelota la tenía el conjunto de Huachipato, le cobró falta. Falta que favorece al conjunto acerero, aproximación. Señores y señores, háganse una idea. Tiro libre que favorece a la U de Conce, está frente al balón el Rocky González de 35 metros. Esto va a ser un centro llovido al área. Atento Mella, te escuchamos, Luis Ortiz.
2: No,
7: pronto voy, dice Luchito, estoy concentrado. Marcelo me dice, déjame por favor esta jugada. Cuidado, atención, octava región del país. Tiro libre que favorece a la U de Conce. Viene el Rocky González con zurda arriba. Arribaron un hombre a Funes Mori, cayó, nada, dice el referee, no hay penal. Acá cometía mano Briceño, era involuntaria, rebotó en la mano de Briceño también. Ha estado clarito hasta el momento el referee, ya nada que decir. Corresponde saque de banda, saque de mano favorable al conjunto de Huachipato.
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7: Ya lo hizo el Nico Vargas en el fondo, apoyado en el Rafa Caroca. Salió por el carril izquierdo con Antiñirre. Le cuesta una enormidad salir a Huachipato. Presión alta del conjunto del Audi Conce. Han hecho una triangulación perfecta entre Rojas, Waterman, Funes Mori, haciendo presión en la salida. La pelota la tiene Michael León. Ahora sí vamos con Luis Ortiz.
8: Sí, claramente la presión de la U de Conce es de tres cuartos de cancha hacia arriba. Será la instrucción de Muñoz para este primer tiempo. Le cuesta salir a Huachipato. No...

0: pegó horrible Núñez. Le pegó horrible, tan horrible que sale un pase perfecto. Arremetía Antiñirre, que estaba paradito solito dentro del área. Nada más que empujarla, nada que hacer Brown. Gol en el Caldas Alterroa, se rompe la pared, se abre el marcador. A través de Energía Deportes, el marcador nos indica 0 para Universidad de Concepción, 1 para Huachipato.
1: Prácticamente se encontró con la pelota ahí el delantero. La verdad que no sé si hay revisión de VAR, me pareció que estaba en línea.
2: Hay VAR.
1: Sí, tengo las dudas. Sí, parece que no. Estaba adelantado, sí, estaba adelantado el jugador de Huachipato. Estaba muy al borde de lo que es la posición de adelanto. Así que hay VAR, yo creo que, no, definitivamente no.
0: No hay VAR, no hay VAR.
2: No hay VAR. Hay VAR, pero llamado de VAR no hay todavía. Quizá después de las 10.
1: Está en la, sí, ahora, va, hay VAR. Sí,
0: va, sí, ah, VAR. Sí, así que vamos a esperar atento, Luis. Sí. Marito Enrique, sí. ¿Qué dice el VAR? Momento de ir con nuestros auspiciadores. Sí, usamos la voz de Marito Enrique o esperamos el VAR.
1: Sí, están en revisión ahí el árbitro.
2: Anulado.
1: Yo creo que está, sí, está adelantado.
2: Está obside.
0: Completamente no, anulado, señoras y señores.
1: No hay gol.
0: Interrumpo, Luis, no hay gol. No hay gol. No hay nada que celebrar. Sigue el empate 0-0 aquí en la alcaldesa Terroa. La pelota la tiene Yerko Yanedel por el carril izquierdo. Viene centro, punto penal, arriba, golpe de cabeza. El Rafa Caroca que alcanza a salvar cuando acechaba Funes Mori. La pelota la tiene otra vez la U de Conce con inteligencia. Comienza a dominar. La movía por el carril derecho. Era el jugador y 26 Rocco para la U de Conce. Interesante lo que ha hecho Rocco hasta el momento. Se concentró con las manos, la reposición manual, la pelota está dentro del área. Cuidado, atención, que hay peligro. La recupera, sí, Claudio Sepúlveda, el capitán, logrando oxigenar la defensa de Huachipato. Le cometían falta a Núñez, nada dice, está paradito, prefiere juegue nomás. La conduce Antiñirre, la empieza a mover en el fondo, ya empieza a entrar en calor el acero, ¿eh? Estaba frío el acero, tan frío como el acero, ahora ya se está poniendo buena esta cosa, tomando calor, temperatura, el partido la tiene por allá. Mario Briceño intentaba combinar con Michael León. Loma llegó Barbieri, sale jugando con Rojas. Inteligente lo que hace la U de Conce. Muy bien Barbieri, la rebotó en el rostro de Michael León. Viene un centro buscando Funes Mori, cuidado. Responde el Rafa Caroca en el fondo. Ya sale jugando Antiñirre. El balón está en poder del conjunto del Campanil.
2: 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Por ahí me argumenta Rodrigo Cáceres en la gráfica que a él le parece que había habilitación para el tanto de Harold Antiriñe, pero nosotros hemos vuelto a revisar la imagen por acá en los monitores y la verdad es que sí está José de adelante,
1: ¿cierto? Está al borde, o sea, está demasiado en línea, o sea, ahí yo creo que pueden haber distintas opiniones respecto a la jugada, pero está muy en línea en el momento de que sale el balón en el pase del jugador de Huachipato, estaba muy en línea. Entonces yo creo que vamos a tener distintas opiniones, pero de momento yo creo que ante la duda del VAR no validó el gol.
0: La pelota la tiene Huachipato. Intentaba por el carril derecho con el Michael León, le echaba a correr. Ahí aparece un hombre, el Maxi Rodríguez, que no puede ante el implacable, el de acero, Rocky González. Ya sale jugando en el fondo Brown, le pegó horrible Brown. Le pegó con la de palo, la dejó ahí mismo. La tiene el Rafa Caroca. El tres cuartos de cancha jugando con el Chepo Sepúlveda. Ahí aparece que iba en el Tesa haciendo una magia, un regateo. La mostraba, la esconde, un truco escondido. Ese sí que sale. La tiene Kevin Altés. Jugando centralizando, por allá aparece otra vez el Nico Vargas para Huachipato. Viene el pase a ras de piso, lo cortaron los tobillos, llegó a volar. Levantaron a Kevin Altés, se salvó nomás Barbieri. Le entró con todo Barbieri, con toda la humanidad para cortar esa jugada. Atención, tiro libre en definitiva. ¡Sí! El tiro libre que favorece al conjunto acerero.
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0: Pareció justo el cobro, el tiro libre, Luis
1: Ortiz. Sí, una jugada muy fuerte, fuerte, el jugador de Universidad de Concepción. Un tiro libre justo. Vamos a

0: saber de qué manera trabaja la tarjeta Huachipato. Es una buena posibilidad, es una buena oportunidad para generar peligro en lo que es el arco de la UDEF.
1: Atención, atención, oyentes de Radio Energía, porque esto vale, dicen por ahí. Aquí puede caer el primero. Aproximación, tiro libre frontal a la portería que defiende Brown, agazapado bajo los tres palos. Está frente al balón Antiñirre. También está Toro, también está Mario Briseño. Y viene Marito Briseño. Intentó sorprender a Mario Briseño, una antología, pero no le resulta. La hizo por fuera, quiso sorprender así a la viveza, ¿no? Del chileno. Sí. No le resulta, Luis Ortiz.
0: Le faltó efecto ese balón, quiso ponerla por el lado, pero no agarró el efecto que pretendía el balón.
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1: Que dice nuestro canal YouTube, ¿verdad? Que dice YouTube, el tablón virtual. Saludos también para Garraf. Dice, yo solo quiero que haya dos goles en el partido, es lo que indican ahí. Son otros saludos también. ¿Y qué nos dicen las estadísticas? Importante, ¿no? ¿Quién ganará este partido? Hasta el momento lo dice la Universidad de Concepción. Gana la UDECONCE con un 47%, Huachipato un 47%, un 44%, ambos están empatados, comienza a subir, empate un 12%. 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Estaremos atentos a lo que siguen escribiendo ahí en el tablón virtual, que está que arde en canal YouTube Radio Energía.
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1: La pelota se disputa en la mitad del campo de juego. Michael León la tiene para Huachipato. También los aprovecho de mandar saludos, ¿sabe de dónde nos escuchan también? En Chillán, en la zona de Nebuco, la familia Celedón Parra, para Juan Luis, para Aurora, que dicen que siempre siguen Radio Energía. ¿Qué te parece, Mario Enrique?
3: Muy bien, pues.
1: También en Ruca Pequén, la familia Sepúlveda, Celedón, también están escuchando allá. Para Francisco, para César, estar atentos a través de la, también de la señal YouTube. ¿Qué te parece, no?
2: Me parece bien. Mañana juega el Vial acá, Luchito, 4:30.
0: Sí, Fernández Vial tiene partido acá en Collao.
2: Este es un partido de la tercera B del Grupo Sur. Ocurre que Vial estaba castigado. Igual que le da la localidad, igual que entre comillas, igual que tiene que ser local acá para este partido. Y yo invito a la gente vialina mañana que venga a apoyar el equipo, para sí, que pueda entonces meterse en ese cupito que da Liguilla, ¿cierto? Así que mañana 4:30 acá en Collao juega el Vial frente a la República Independiente de Gualtier.
1: Mira qué partido tan interesante, lo escuchaba Mario Enrique, ¿eh?
2: Sí, acá está la entrada, la visita 5.000, Pacífico Sur 5 lucas, 10 la general.
1: ¿Precios populares, Mario?
2: En el VIP, sí.
1: En el VIP, 10.000 pesitos.
2: 10 luquitas.
1: Para ver a la República de Gualtier.
2: Sí, pues.
1: Una materia interesante, ¿eh? Así que atención al dato que da Mario Enrique, ¿eh? No se lo pierda mañana, apoyar al Vialito o a la República Independiente de Gualtier. Acá la pelota la tiene el conjunto de Huachipato. En la mitad del campo de juego, la movida del Chepo Sepúlveda. Pasa atrás con el Rafa Caroca. La echó correr por el carril izquierdo y aparece el tapado Antiñirre. La ras de piso haciendo el fútbol con Kevin Estés. La pelota se escabulle. Le corresponde la reposición manual para el conjunto de Huachipato. Allá aparece Kevin Altés otra vez con Antiñirre. Se proyecta Antiñirre. Kevin Altés levanta la vista buscando los espacios. Allá encontrado destapado Núñez. También abrió por la derecha, aparece Mario. Mario, Super Mario. Es Mario Briseño por dentro, por fuera. Tiene el centro de Mario. En el fondo rechaza. Rechaza Barbieri. La envió fuera, la que te criaste nomás. Corresponde reposición manual para el cuadro acerero.
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1: Ya hicieron el saque de mano, la gente de Huachipato la regalaron nomás a la UDECONCE. Puede venir la concha con Cecilio Waterman, lo dije y lo hizo. Allá viene Cecilio Waterman, agarró la cuarta, quinta, sexta, nitro. 80 por hora viene Cecilio dejando hombres en el camino. De emergencia en el fondo lo alcanzó a cruzar nomás. El hombre era Nico Vargas, de emergencia, le alcanzó a cruzar a Cecilio. Cecilio porque se venía, corresponde el lateral interesante, siempre lo que hace Cecilio con su despliegue físico, Luis Ortiz, ¿eh?
0: Sí, sí, aguanta mucho arriba, aguanta la pelota, tiene esa pachorra, ese cuerpo para poder, hace funcionar su cuerpo arriba.
1: Lo ocupa, ¿no?
0: Sí, muy bien, es un gran jugador para
1: mí. Cuando le comento, Luis Ortiz sabe que se viene el tiro de esquina nuevamente que favorece al campanil número.
0: Es el número 3 para la U de Conce.
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1: Está frente al balón, Rocco va a sacar el tiro de esquina que favorece a la U de Conce. Atención, que es el tiro de esquina a la zona caliente, golpe de cabeza. Le ganó el duelo Barbieri, lo están dejando solito Barbieri, que ya la segunda que avisa, ¿no? Se le llegó blandita a las manos de Mella, que estaba paradito ahí en la mitad del arco. Se salva Guachipato una vez más.
0: Luchito Ortiz. Sí, ya es la segunda vez que marca muy mal Guachipato en lo que es en los tiros de esquina. Cabeció libremente ahí el jugador de la U de Conce, tres jugadores mirándolo prácticamente, ese cabezazo que pudo haber sido la apertura.
1: Cuidado que esto vale, viene Núñez, el empate. Sí. Ahora sí que es de verdad. ¡Gol!

0: cabeza de Huachipato. Contragolpe letal, bien mal parada la defensa del cuadro estudiantil. Esto lo aprovecha Núñez, que se escribe entre los dos centrales. Una chambonada en el fondo, no se entienden Che Barbieri ni el Rocky González. Tampoco lo grita, lo avisa Brown, que se quedó paradito bajo los tres palos. Lo aprovecha Huachipato. Núñez, que elude a todo el mundo. La emboquilla nomás, despacito. Entró el balón, le rompe el arco finalmente. Golazo de la conjunto acerero. El marcador Energía Deportes ahora sí nos indica 0 para Universidad de Concepción, 1 para Huachipato.
1: De dos toques llegó Huachipato a con un contragolpe fulminante y dos errores garrafales ahí de los dos centrales de la U de Conce, donde el uruguayo Núñez logró zafar, eludir al arquero y convertir el primer tanto para Huachipato.
2: El segundo gol de Núñez se lo marcó a Coquimbo, ¿no? Ahí abrió el marcador y un amistoso que hizo también la U de Conce, la de Huachipato, digo, en las últimas semanas en este parate, y ha sido efectivo el uruguayo Núñez con ese tanto.
0: Cuidado que viene el lado de Conce, le dolió esta estocada al campanil, le paró el relojito al campanil, eso es que todos conocemos, se le detuvo el corazón a la U de Conce después de esa estocada del uruguayo Núñez, que llegó al fondo, ¿cierto? Y sorprende a todo el mundo con esta apertura del marcador. Lo está ganando Huachipato, no baja los brazos la U de Conce, la tiene el Rocky González buscando a Cecilio Waterman, que intentaba el lujito, que no resulta. La pelota la tiene en el fondo, Antiñirre para Huachipato, saca lejos con pierna zurda. Ahí aparece otra vez la pesadilla de esta noche, Núñez entre los centrales, haciendo mover los centrales, dándole trabajo a la defensa del campanil. Acá viene la U de Conce con Cecilio Waterman, le queda la pelota entre las piernas, no puede. Ahora sí se recupera la mitad del campo de juego, Yerko Yanedel, tratando de limpiar esa jugada, insiste por el carril izquierdo. Ahí aparece destapado un hombre en la U de Conce, de definitiva Toro. Era rojas para la U de Conce, le cometían falta a Antiñirre, nada dice, se la dejaron puesta Antiñirre, el Rocco le cometió una falta a la pasada. La pelota la tiene otra vez la U de Conce en la mitad del campo de juego, conduce Mesías, se cumplen 30 con 28 esta primera etapa, 30 minutos ya se cumplen. Acá viene Joan Edel, saca el centro, acá hay peligro, la tiene Funes Mori, puede caer el empate. Funes Mori tocando el piso, el cuadro estudiantil, el cuadro de la U de Conce, por el carril derecho Rocco, viene el centro de Rocco, aparece acá destapado Yerko Joan Edel, la dejó correr Joan Edel en forma inteligente, corresponde reposición manual para el cuadro forero.
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0: Sale jugando el Maxi Rodríguez, cumpliendo labores defensivas, atosigado en la marca, lo tiene así a la U de Conce. Ahora despertó el campanil Luchito Ortiz.
1: Sí, prácticamente va a tener que ser protagonista la U de Conce si quiere buscar la igualdad y buscar el partido. Es lo que tiene que hacer, presionar más arriba, tener el balón y poder llegar a hacer daño en lo que es la última saga de Huachipato. Se van a generar espacios atrás al adelantar las líneas el equipo de la U de Conce, que puede ser también favorable al equipo de Talcahuano.
2: Se quedó en el fondo de la tabla Calera con 17, el TAS rechazó la apelación, la U de Conce está con 22 ahora y Huachipato suba 31 y alcanza al Conce la octava plaza, pero por diferencia de goles mejor el equipo morado.
0: Cuidado que viene roja para la U de Conce, roja. Lo tuvo la U de Conce, disparaba roja de 22 metros frontal a la portería de Mella, pero antes hay una bandera en alta, todo invalidado, estaba completamente fuera de juego. Al parecer a Cecilio, que estaba ya antes volviendo de esa jugada, le viene a recriminar el árbitro, está haciendo tiempo en demasía Mella, parece, ¿cierto?
1: Sí, pero me explico, estamos todavía en el primer tiempo, o sea, no va a ser tiempo a esta altura del partido, no es muy lógico.
0: Es digno de tarjeta, ¿no?
1: Sí, así que bueno, me parece una muy mala actitud del golero de Huachipato.
0: Te comento, Luchito Ortiz, acá ataca el conjunto de Huachipato, se viene Michael León tocando ras de piso. Michael León conduce con el Chepo Sepúlveda, el capitán abriendo por la izquierda, aparece destapado Antiñirre descolgándose, viene el centro de Antiñirre, responde en el fondo con golpe de cabeza Barbieri para la U de Conce, la recupera Super Mario, Mario Briceño tocando con Michael León, otra con Briceño, otra con León buscando al TES, se cruza en el fondo Barbieri, una vez más la envía fuera, fuera del rectángulo, corresponde lateral para el conjunto de Lucina.
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0: Cuidado, atención, que intentaba la U de Conce, el conjunto de Huachipato, perdón, pero la U de Conce se está bien posicionada en el fondo. Se cumple el minuto 33, decía el médico, diga 33.
1: ese es un chiste que después del partido se lo voy a contar.
0: Los chistes, sí, no, sí. La pelota la tiene Cecilio Waterman, que no puede, la recupera Núñez, el uruguayo, lo cometen falta, sí, lo hacen caer, cae desparramado Núñez en su propio terreno de juego. Huachipato va a efectuar este tiro libre cuando se cumple el minuto 33. El marcador no se indica, marcador de energía, 0 para U de Conce, 1 para Huachipato.
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0: Intentaban Tiñirre descolgarse por el carril izquierdo, lo madrugó en el fondo Rocco, el bombero Rocco tocando para la U de Conce, auxiliando en todas. Sale jugando González con Barbieri comienza a salir, intenta ir Banana, ha jugado un truco, está nervioso, ahora ya perdió la calma la Nona Muñoz, lo pierde 0-1 frente a Huachipato, también está un poquito nervioso, pero un poquito menos, digamos nomás, el Toro García. La echaron a correr por el carril izquierdo, parecía Yerko Yanedel, no puede parar, no la puede sostener, no le cuesta una enormidad, la recupera el Teso, otra vez en la mitad del campo de juego, intentaba con Núñez, la recupera ahora sí Rojitas, viene Rojas para la U de Conce, Rojas zigzagueando en su propio eje, dejaba el hombre en el camino, prefiere retroceder con Ollanedel, comienza a ir a ganar el estandarte en el fondo, el Rocky González en el fondo, le echaron a correr con Rojo por el sector derecho frente a la tribuna de Tegualda, que da la espalda al terminal Collao, por allá aparece Funes Mori, por el carril derecho le cuesta una enormidad al petrolero Mori, le cuesta arrancar, esto lo aprovecha Huachipato, queda nada el ataque, corresponde tiro libre que favorece en el fondo para el elenco acerero.
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0: responde en el fondo, el Rocky González con golpe de cabeza, tocando con Barbieri, juega largo, levanta la vista buscando a quién, a Funes Mori, la bajó con Rocco, viene el centro para Cecilio, pasó de largo para Cecilio, no alcanza a llegar Cecilio Waterman, por acá lo acusa Super Mario Briceño cumpliendo labores defensivas, la recupera Yerko Yanedel tocando con Mesías a la salida del área grande, allá se proyecta en ataque el cuadro estudiantil, le quedó para la muda para Cecilio Waterman, prefiere tocar en cortito Cecilio con Yerko, ahí aparece Yanedel, arriba con Funes Mori, responde Rafa Caroca, allá viene Rocco, remató Rocco dentro del área, completamente desviado las nubes, tanto así que le daban a Gaviota que venía pasando, ¿no? Nada, pasó el peligro, esto queda en nada y el marcador nos dice todo. 0 para la U de Conce, 1 para Huachipato.
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0: No hay trabajo, calentamiento en ambas bancas, todo tranquilo hasta el momento. Luis Ortiz, ¿tú me puedes guiar cuáles son las alternativas que dispone cada elenco?
1: Bueno, después del gol de Huachipato, se apoderó del balón la U de Conce, está obviamente con un gran porcentaje de tenencia de balón, pero le falta esa profundidad que necesita, esa estocada para poder llegar y crear peligro en el arco de Mella. La verdad que no basta con tener el balón y poder administrarlo. Hay que saber administrarlo y poder abrir esa defensa. Yo creo que la alternativa de la U de Conce es tratar de jugar por las bandas y abrir la defensa de Huachipato, que hasta el momento ha sabido responder, sí, con algunas imprecisiones en lo que es pelota quieta.
0: Gracias, Luis Ortiz, siempre fino. en la puntada final nuestro compañero Luis Ortiz. Señores y señores, la pelota está a la salida del área grande, en la media luna del área grande de Huachipato. Lo tiene atosigado la U de Conce. Momento de ir con nuestros auspiciadores. ¿En la voz de quién? Del único, Mario Enrique Salazar.
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0: Estaba Huachipato por el carril izquierdo, aparecía destapado. Allá se defiende Huachipato. Yerko Llanedel, paradito a la banda, dice: ¿por qué? Si estoy solo, ¿por qué no me la tiras, por favor? Dice: dame una buena, una con ventaja, le pide. Ahí su buscado Llanedel, ya lo hizo Barbieri, tocando ras de piso con Roja, que no puede. La recupera Kevin Altés, comienza a salir a tejer esa red de compañía de conjunto acerero. Juntos somos más, dice ahí Huachipato, tocando uno a uno, ras de piso, saliendo muy bien, ¿eh? De buena factura la salida de Huachipato, esto se puede transformar en gol. La pelota tiene Max Rodríguez, puede gatillar, va a percutar. Avisa Huachipato, jugada en la antología, yo diría la más interesante de esta... de este final de la primera etapa. La tocaron 7, remató el Maxi Rodríguez, yo pensaba que se la clavaba en el ángulo superior izquierdo Luchito Ortiz.
1: Sí, una hermosa combinación de toques de Huachipato, donde pudo combinar y pudo ejecutar una gran jugada, creo que la más linda del partido, ¿no, Marcelo?
0: Para
1: y,
0: mí, sí.
1: Sí, y ahí quiso ponerla en el segundo palo el delantero de Huachipato. Si hubiera sido gol, hubiera sido un golazo.
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0: Sale en el fondo el Rocky González. Por allá levanta la vista, visión periférica, aparece Rocco. Se equivoca Rocco, esto lo aprovecha, así alcanzó a recuperar Yerko Llanedel. Más atrás con Barbieri. Comienza a avanzar pasito a pasito, dice Luis Fonsi por ahí, Rocky González. Por el carril derecho, no le cuesta una enormidad, lo presiona el Maxi Rodríguez, se equivocaba, recupera a Mesías, lo limpia todo Mesías en la mitad del campo de juego, tocando red de piso, ahí aparece un hombre destapado, para lo de Conce el propio Mesías, por el carril izquierdo con Yerko Llanedel, otra para Barbieri que está paradito en la torta en el círculo central, la echaba a correr el pared perfecta con Llanedel, pared larga, por el carril izquierdo dejaba su cancerbero en el camino, viene el centro de Llanedel, rebotaba en Toro, la pelota que se va al tiro de esquina, que fue a ver ese conjunto estudiantil, número...
1: Es el número 4 para la U de Conce.
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0: Está para la U de Conce, frente al balón, un experto, un especialista, ¿eh? Sí. Viene el tiro de esquina, viene el tiro de esquina arriba, golpe de cabeza, cobraba penal, no, dice para qué, no, cuándo, no. Cómo, dónde.
1: Falta del jugador de la U de
0: Conce. Falta el ataque, ¿verdad, Luis, sí, Ortiz? Sí. Falta de Barbieri, se quiso construir algo que solamente estaba en su imaginación. Señores y señores, se cumplió el minuto 40 ya de la primera etapa y el marcador continúa en ventaja. 0 para U de Conce, 1 para Huachipato.
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0: Ya salió en el fondo Mella jugando a ras de piso con el Nico Vargas, jugado Mella largo, buscando a Núñez, que no alcanza a llegar en el fondo, responde Barbieri otra vez, más atrás con Brown, que esto le cuesta una enormidad, ¿eh? Con los pies le cuesta muchísimo, la sacó largo, le salió pase, ahí aparece Rojas, la echó correr Rojas, dejó dos hombres en el camino, va a rematar Rojas, se engolosinó tanto, conduce tanto el balón para perder y comprometer a su equipo. Acá viene la concha de Kevin Altés, que la lleva pegadita con Imana, la pierna zurda también la pierde, en la mitad del campo de juego se disputan todos los balones, la tiene Chepo Sepúlveda, el capitán para Huachipato, arras de piso con Michael León, abrieron por la banda derecha, aparece Núñez, el goleador hasta el momento, el único que ha sabido besar la red, Núñez, la toca arras de piso con Toro, más atrás con el propio Nico Vargas, otra para Toro, ya se cumple el minuto 41 con 70, 42, quedan 3 para el final, la tiene Mesías para los de Concha de Sio, correr con Ogas, tocando red de piso con Funes Mori. Otra para Roja, levanta la vista. Ahí aparece destapado otra vez el hombre de la U de Conce. A ras de piso, comiendo el balón. Como debe ser, a ras de piso le rinde. La acaba de perder, la recupera Guachipato en la mitad del campo de juego. La mueve Kevin Altés. Se toma su tiempo Kevin Altés, aparece para allá Antiñirre. Ha cumplido una buena labor Antiñirre, Luis Ortiz.
1: Sí, la verdad que efectivo el trabajo de él. Silencioso, pero efectivo el trabajo de Antiñirre. Se ha notado en lo que es estos últimos minutos también. La U de Conce está cometiendo algunas imprecisiones en el medio campo. En el momento de recuperar el balón, ya han sido tres o cuatro jugadas donde han errado los pases. De repente cuando recuperan hay poca opción de pase en el medio campo.
0: Acá pase largo de Toro, interesante, que le cometían falta, se queja de una falta que le dejó caer su humanidad al Maxi Rodríguez, quedó tendido, desparramado, todavía está tendido, pero cuidado, atención, que ataca la U de Concepto, vale, va a venir el centro buscando arriba, Funes Mori, se cuelga en el balón, atenaza el esférico Mella.
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0: rehabilitación, se están tomando su energética, ¿verdad? Su isotónica seguramente.
1: Bueno, todo el mundo hidratando.
2: Instrucción.
1: Menos nosotros. Pero yo ahí en el bolso traje algo ahí.
2: Está mal. 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Apura acá la cosa, el juez, ¿ah?
0: Sí, apura la cosa. Saludamos dentro de poco también el canal de YouTube, canal virtual, a quienes se conectan. Como así lo escuchan en Chillán, en Nebuco, en Ruta Pequén, nos mandan saludos. También en Chihuayante, lo escuchan allá en Rancagua, en Ibal Maipé también. Le mandamos un gran saludo. Cuando, señores y señores, 4 minutos de adhesión, indica la pizarrita electrónica, 4 minutos de aquí en adelante. La pelota la tiene el Rocky González, ya se reanuda el fútbol. Señores y señores, lo sigue perdiendo la U de Conce, partido de necesitados que están peleando ya en el fondo de la tabla. Ambos elencos, hasta el momento lo gana Huachipato. La pelota la tiene en la mitad del campo de juego, Ogas para la U de Conce, otra con el Rocky González. La chocorre por el carril derecho, aparece destapado el otro González, chocorre con Rocky. Va a ganar línea de fondo, Rocco en la marca, el Chepo Sepúlveda en el centro. Funes Mori golpea con golpe de cabeza, la gana, nadie llega. La segunda intención, nadie llega en el centro. E insiste el conjunto universitario. Viene al centro, Lau de Conce arriba. Pasaba de largo Cecilio Waterman. La pelota le queda a Yerko Yanel. Recibe una falta, no. Viene la contra y esto vale, es peligroso. Le cometieron falta también al Tez. Nada, dice, juegue nomás, juegue Barbieri. Allá pase largo buscando Yanel. Le pega de primera, la apuró con la zurda. Inteligente lo que intentaba. Le quedó roja hasta dentro del área. Hay peligro. Aquí hay peligro, hay perfume de gol. La pelota intentaba Rojas en segunda instancia. Rebota en las piernas del Nico Vargas. Se va al saque de manos que favorece al conjunto universitario.
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1: Sí, está hace rato la U de Conce con la posesión del balón. Está llegando, pero como dije en el comentario anterior, le está faltando esa claridad, esa profundidad como para crear peligro realmente en el arco de Mella.
0: Acá el fútbol lo hace lo de Conce en el fondo con Barbieri. Llama a la pausa, llama a la tranquilidad Jaime García a la orilla del campo de juego, el director técnico Cerero. Por favor, muchachos, esto hay que cuidarlo, dice como hueso santo, lo estamos ganando. Manda, ¿cierto?, hacer calentamiento. Está toda la banca de Huachipato haciendo calentamiento. Jaime García, impaciente. También vemos a la Nona Muñoz. Hasta el momento no encuentra la solución, no logra resolver este puzzle. La pelota la tiene Lau de Conce con el Rocky González, que trepa y trepa por el carril derecho, ganando tres cuartos de cancha. La pierden. Cuidado que viene la contra. Allá viene la contra endemoniada del conjunto del conjunto de Huachipato. Jugando la personal Núñez, se las ingenia para tocar con Altés. Aparece Antiñirre descolgándose por el carril izquierdo. Es la marco Yanedel que lo llega. El pase filtrado era impreciso. Pierde una buena oportunidad. Llega a la mano de Brown. Ya sale jugando el conjunto universitario.
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0: La tiene Barbier en el fondo, quedan pocos minutos para el final. Ya se cumplió el minuto 47 con 24. Se jugaron 4, ya quedan solamente 2 y 1 y medio para el final. La tiene el lado de Conce en 3/4 de cancha, no puede penetrar. Infranqueable la defensa del conjunto Cerero. Ahora se viene todo volcado por la izquierda. Ahí aparece Barbier para el lado de Conce, el cuadro del campanil. Ya pasó la mitad del campo de juego. La tiene el jugador Ogas. La ha hecho correr por la derecha Ogas. Corre todo Ogas en la mitad del campo de juego, tocando con Rocco. Allá comienza Rocco Irmana con pierna zurda arriba. Mucho centro en demasía, abusando de ese pelotazo. También infranqueable la defensa de Acelero por las alturas. Arriba le quedó Cecilio Waterman. Acá está Funes Mori dentro del área. Le quedó otra vez a Mario Briseño, que despeja largo. Le quedó ahí mismo otra vez a Lau de Conce. Presiona el cuadro del campanil por el carril izquierdo. Mesías tocando red de piso con Rojas en la barca. Está un hombre de Huachipato, el Toro. Se va a quedar con el balón, lo empujan, es falta. Nada, dice el referee. Yo, para mí da falta, ¿eh? Y es lo que es, finalmente lo que cobra Luis Ortiz, ¿me lo confirmas?
1: Sí, hay un empujoncito, ¿eh?, que lo hace cobrar, no sé si cobró la falta el...
3: ¿Quién es el tiro de esquina, Luis Ortiz?
1: Sí.
3: ¿Y el número?
1: Ah, es tiro de esquina, entonces sí, sería el número 5 para la U de Conce.
2: Gracias, Luchito. El domingo estaremos en Rancagua, el domingo tenemos Copa Chile, cuarto final, Deportes Concepción visita ante el O'Higgins de Rancagua. El domingo arrancamos a las 15.
0: Mira
2: el
0: tiro de esquina, Roja buscaba el primer palo, otro rechazo del elenco acerero, le pegó con un fierrazo cuando indica que esto terminó. Silbato la boca, terminó, se acabó la primera etapa y el marcador a través de Energía Deportes nos indica 0 para Uribe Concepción, 1 para Huachipato.
2: Lo narró Marcelo Sepúlveda en la caseta 15 de la Radio Energía para esta victoria parcial de Huachipato 1-0 sobre la Universidad de Concepción. Nos quedamos al paso ahí para ver alguna reacción de alguno de los técnicos, como siempre la señal oficial. Y apuramos también comentario Luchito Ortiz de lo que es este primer tiempo ganando el equipo del acero.
1: Sí, Huachipato con un trabajo ordenado, obviamente con un 4-4-2 fijo del técnico García, donde en el momento de recuperar el balón tiene dos jugadores por los costados en el medio de la cancha, donde se convierten en delanteros, un 4-4-2 hacia adelante y un 4-4-2 para defender. La verdad que ordenado ha logrado llegarse ya al primer tiempo esta ventaja. La U de Conce, después del gol en contra, ha logrado tener el balón con un gran porcentaje de tenencia de balón, pero no ha logrado profundizar de tal manera de llegar con más peligro al arco de Huachipato. No ha podido tener esa profundidad o crear alguna jugada de pelota quieta. En algunos córner Huachipato ha tenido algunas imprecisiones para recuperar, para sacar el balón, que no ha sabido aprovechar la U de Conce. Un primer tiempo donde Huachipato supo aprovechar la oportunidad que tuvo ante 12 errores garrafales de la defensa de la U de Conce, donde Núñez logró concretar la apertura del marcador.
2: El comentario de Luis Ortiz al cierre del primer tiempo con ventaja para el equipo de Huachipato, 1-0 con gol de Núñez sobre la Universidad de Concepción. 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Pausa y ya volvemos.

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10: 20 horas y 56 minutos.
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0: arroba su viernes. Por acá estamos de vuelta para conocer noticias de la hora entonces en Radio Energía Informa. Y comenzamos con el Servicio Nacional del Consumidor, que emitió una alerta de seguridad por más de 1.800 vehículos Ford y Hyundai comercializados en nuestro país que presentan posibles fallas de fábrica. En Hyundai, la advertencia afecta a 138 unidades de los modelos Kona eléctrico e híbrido, Santa Fe híbrido y Tucson híbrido año comercial 2025. Esto debido a un problema de software que podría apagar la pantalla del tablero durante la conducción. La reparación contempla una reprogramación entonces en este caso. Y en la otra línea, hablamos de Ford, la alerta afecta a más de 1.700 camionetas F-150 vendidas entre mayo y septiembre de 2026. Las amarras del dispositivo de combustible podrían estar mal instaladas, con riesgo de desprendimiento, derrames, detención de motor e incluso incendios. Las marcas realizarán así las revisiones y las reparaciones preventivas sin costo esto, ¿ah? Para los propietarios, quienes deben verificar si sus vehículos están incluidos en las partidas ya anunciadas. Y por otra parte, Arcor Chile anunció el retiro preventivo de un lote de galletas Bonobon Coco de 95 gramos. Esto debido a la ausencia de una advertencia sobre la posible presencia de trazas de maní en el etiquetado. La medida busca proteger especialmente a las personas alérgicas a este alimento, a quienes se recomienda no consumir el producto. Así que atento a aquello. Bien amigos, es todo noticias en este día viernes. Que esté muy bien. Muchas gracias.
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11: Te indicamos la temperatura en Concepción. 13 grados con 8 décimas.
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